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0: de Llena de Vida, La España Vaciada. Como siempre, Javilillo en nuestra línea.
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0: ¿Qué tal, amigos? ¿Cómo están? Bienvenidos a Llena de Vida, La España Vaciada. Ya saben, el programa pionero en la lucha contra la despoblación del mundo rural. Estamos en la Semana de la Mujer, la semana del 8 de marzo. Si ustedes ven este programa por primera vez, será viernes 6 de marzo, cuando lo emitimos en directo, pero si lo ven otro día, pues será cualquier día. Y como cualquier día, al final hay que ponerlo en femenino, porque no nos gusta eso de volvernos locos el 8 de marzo con el Día de la Mujer. Y como cubrir el expediente, pues lo pueden ustedes ver gracias a que los programas de Click Radio Televisión quedan en redes sociales. Lo pueden ustedes ver cualquier día del año. Y cualquier día del año es bueno para poner en valor el trabajo de las mujeres. En este caso, en lo que nos interesa, que es el mundo rural. Y claro, pensando a quién podíamos entrevistar con motivo del Día de la Mujer, pues yo creo que a una de las colaboradoras más queridas por Llena de Vida, La España Vaciada, porque es así y porque además se lo merece, Elena Sánchez Lozano, una de las propietarias, junto con su hermana Laura, de el proyecto AOEB La Común, que ya no es solamente, aunque también y mucho, aceite de oliva virgen extra, sino otras muchas cosas, porque las hermanas Sánchez Lozano tienen siempre la cabeza en ebullición, siempre la mochila llena de iniciativas y siempre están proyectando cosas, y además con criterio, con relato, pero también con realidad, que esto es lo más importante. Entonces, ¿a quién podríamos entrevistar en el Llena de Vida de la España Vaciada con motivo del Día de la Mujer? Pues a nuestra queridísima amiga Elena Sánchez Lozano, a la que siempre nos gusta llamar de vez en cuando y que nos ponga al día de sus proyectos y que nos ponga al día de sus ideas, que también las tiene y además siempre bastante luminosas, por cierto. Así que hoy celebramos el Día de la Mujer, en nuestro caso, el Día de la Mujer Rural, con Elena Sánchez Lozano. Enseguida comenzamos, amigos.

0: ¿Qué tal, Elena? Buenos días. ¿Qué tal estás?
1: Muy bien, en tu compañía siempre fantásticamente, o sea que encantada de estar aquí contigo, pues no se puede estar mejor.
0: Bueno, yo
1: ¿Qué
0: estaba
1: te voy a
0: el
1: decir?
0: otro día cuando estuvimos hablando por teléfono, estuvimos echando cuentas y yo creo que hace un poquito más de un año que no te entrevistamos y ya es mucho tiempo, porque mínimo, mínimo, mínimo, mínimo, contigo hay que estar una vez al año, mínimo, mínimo, ¿no?
1: Bueno.
0: Y incluso hoy vamos a hablar en este programa un poco, vamos a centrarlo en el femenino rural, en el 8 de marzo, y luego podemos hacer otro programa para otro momento con siempre tus reflexiones que son muy interesantes. Pero hoy vamos a centrarlo en el femenino rural. 8 de marzo, así para empezar, ¿qué te parece el 8 de marzo? Porque es que estamos un poquito convirtiendo la fecha en un cubrir el expediente, vamos con Flores a María el 8 de marzo. Y luego ya nos olvidamos, ¿no? O sea, porque me parece que está pasando un poquito eso, ¿eh?
1: Sí, estamos totalmente de acuerdo. Al final, el 8 de marzo, por desgracia, se está convirtiendo en la fecha en la que ya solo falta que el Corte Inglés nos saque una línea 8 de marzo, cómprate el pañuelo morado. Y eso es muy triste, porque el 8 de marzo yo creo que es una fecha para reivindicar y para reivindicar el trabajo de las mujeres. Porque es el Día de la Mujer Trabajadora, que a veces se nos olvida esta coletilla, y que en el mundo de lo rural, pues es obvio que tiene unas particularidades. Pero es verdad que, como tú indicas, el 8 de marzo se ha convertido en una especie de festividad a la que a veces, por desgracia, se vacía de contenido. Y ese vaciamiento de contenido viene, por un lado, a veces por parte de las empresas y también por parte de las instituciones, en ese intento de domesticar también a las mujeres, ¿no? Bueno, pues organizamos el Día de la Mujer, vienen las mujeres, cocinan unas tortillas y luego les regalamos unas epiladies. Entonces, bueno, pues ese día en el que algunas mujeres, pues aparte de reivindicar ese día de lucha, pues también nos
0: Bueno,
1: cabreamos.
0: está el Día de la Mujer Rural, que es el día 15 de octubre, y está el 8 de marzo, que es el Día de la Mujer en general. Nosotros
1: Sí,
0: casi que
1: es
0: celebramos el
1: así.
0: día 8 de marzo, que es el Día de la Mujer, y luego, si es una mujer rural, como en tu caso, o como en el caso de Laura,
1: Sí.
0: pues mejor que
1: Sí.
0: mejor. Pero celebrando el 8 de marzo, estás celebrando el Día de la Mujer en general. En el caso de las mujeres que
1: Trabajadores.
0: en un momento dado, trabajadoras, efectivamente, en el caso de las mujeres que en un momento dado habéis decidido volcar vuestro talento en un ámbito rural,
1: Es rural.
0: ¿cómo lo percibís? ¿Cómo percibís lo femenino en el mundo rural a día de hoy, de marzo de
1: Bueno,
0: 2026?
1: pues con muchas dificultades. Porque trabajar en el ámbito rural tiene dificultades que no se encuentran en el ámbito urbano. Nosotras que venimos del mundo urbano nos encontramos toda una serie de tips que se dice ahora que igual en otros ámbitos están controlados de otra manera. Yo, por ejemplo, recientemente me encontraba con el tema bueno, pues explotaciones, que sabéis todo el tema de las explotaciones compartidas y así, y con el tema bueno, nosotras a veces nos dicen que somos jóvenes, ya no lo somos tanto, por desgracia, pero sí es verdad que encontramos a personas ya adultas que, bueno, pues utilizan, y a nosotras esto no nos es algo que denunciamos, utilizan el pinkwashing, que esto nos sienta muy mal, el poner las explotaciones a nombre de hijas o de mujeres para cobrar. una parte a nombre de otro miembro de la familia. Uh-huh. Y luego nos encontramos un falseamiento de los números de explotaciones que hay a nombre de mujeres y que no son esas mujeres realmente quienes están trabajando en esas explotaciones, sino es el menganito de turno quien lleva la explotación y quien una parte de esa explotación la ha puesto a nombre de esa consorte que sigue desempeñando, por desgracia, las tareas del hogar y no tiene ninguna capacidad de decisión en esa explotación ganadera o agrícola, por ejemplo. O nos encontramos el no ser tratadas a veces en una situación de igualdad o, bueno, pues toda una serie de hándicaps que, bueno, en el ámbito urbano no vamos a decir que sean mucho mejores porque tienen su propia... su propio hándicap, su propia historia. Mm. Pero es verdad que en el ámbito rural a nosotras todavía nos preguntan por nuestros padres o por nuestro padre en concreto o por nuestros maridos o así. Y bueno, somos nosotras quienes ejercemos la actividad.
0: Me parece súper interesante esto que estás diciendo, porque esto creo que sigue pasando en el mundo rural cuando ven una mujer al frente o unas mujeres, como en el caso de tu hermana y tú, al frente de un proyecto, es como que se ponen a buscar a ver dónde está el marido o dónde está el padre, porque como que no se fían, no quieren hablar. No se fían, esto sigue pasando, es verdad, en el mundo rural. Bueno, luego te voy a preguntar qué tal está yendo la cosecha que ya terminó de aceituna este año, porque las hermanas Sánchez Lozano están muy reconocidas, han recibido el premio Mujer Rural de Castilla-La Mancha hace unos años, están muy reconocidas como las productoras de uno de los mejores aceites de oliva extra que se están haciendo en este momento en España. Ahí ellas lo hacen en la zona de Alcocer, Sacedón, Guadalajara. Pero luego además tiene mucha iniciativa y especialmente Elena ahora mismo está como poniéndose muy al frente del tema del marketing de su proyecto, haciendo vídeos que realmente tienen mucho seguimiento en Instagram, como por ejemplo este que les voy a enseñar ahora. Vamos a ver.

0: Vamos a ver si vemos ahí, Aitor, uno de los vídeos que tenemos de Elena y de Laura, uno de los últimos vídeos que tenemos. A ver si lo podemos escuchar, Aitor. A ver si lo podemos poner ahí, que se escuche.
1: El castellana y el arbequina.
2: Y os animamos a que probéis el aceite que proviene de olivares como este.
1: Hola, Laura.
2: Hola, Elena. ¿Sabías que el olivo más antiguo de España se encuentra en Tarragona? Data del 300...
1: Hola, Laura.
2: Hola, Elena. ¿Sabías que el olivo más antiguo de España se encuentra en Tarragona? Data del 314 después de Cristo y es de la variedad Farga.
1: Sí, ¿y sabías tú que nosotras tenemos un pequeño olivo Farga también en este olivar? Es este ejemplar. Y bueno, lo enseñamos también en las visitas y os invitamos a todos a que vengáis a verlo. Pero Laura, Laura, ¿qué haces aquí? Que llevo 3 horas esperándote en el olivar y tú aquí durmiendo.
3: Elena, que estoy fatal, de verdad. No me puedo levantar, que tengo una resaca.
1: ¡Pero resaca! Pero chicas, si todo el mundo sabe que si te tomas una cucharada de aceite de oliva virgen extra antes de beber, luego no tienes apenas resaca.
3: Y mucho mejor si es de agua la común, ¿no?
1: ¡Hombre, por supuesto! Bueno, estamos en uno de los olivares,
0: Elena,
1: que Laura y yo hemos ido...
0: Es una publicidad institucional, es una publicidad artesanal, quería decir, totalmente artesanal, pero que tiene ese encanto, que es una publicidad totalmente artesanal. Y tú ahí, se nota que eres la que estás llevando la batuta y la estás ahí empujando a tu hermana a que ella represente también su papel. Eso es lo que, eso es lo que se nota.
4: Sí, hay un poco de todo esto que estás comentando y sobre todo de el superpoder de la falta de recursos, como decimos nosotras. Cuando una no tiene demasiados recursos económicos, tiene el superpoder de la imaginación, y eso creo que nos pasa en lo que somos las pequeñas marcas, que al final tenemos que tirar hacia adelante con los recursos que tenemos, y uno de ellos es el de la imaginación. Nosotras tenemos claro que tenemos que poner en valor el trabajo que realizamos y el tema de lo que tenemos, cómo es nuestra explotación, cómo intentamos trabajar la excelencia desde el trabajo en el campo y desde el olivar, y a veces comunicar esto sin grandes agencias de comunicación y sin grandes medios, te obliga un poquito a comunicar y a tirar de la imaginación. Qué duda cabe que haces apuestas un poquito arriesgadas, pero bueno, vamos viendo lo que es la prueba error vamos viendo qué nos funciona y vamos intentando utilizarlo, ¿no?
0: Bueno, vamos a ir a un poquito de publicidad, Elena. Vamos a ir a un poco de publicidad, Aitor, y enseguida te voy a preguntar qué tal ha ido la cosecha este año y de algún proyecto nuevo que tienes, que creo que me imagino un poco de qué va, pero la gente no lo sabe. Enseguida, Elena.
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0: Elena, la cosecha de este año, ¿ha ido bien, ha ido mal o ha ido regular?
4: Nosotras somos unas inconscientes optimistas y patológicas y estamos siempre contentas. Ha ido bien, ha sido dura, fue bastante dura porque cada vez vamos teniendo más cantidad de olivares y esto supone un mayor esfuerzo en trabajo, pero la recompensa siempre es buena. Y yo digo que lo que da la tierra siempre nos tiene que suponer un agradecimiento, pero es obvio que el trabajo cada vez es más esforzado y eso pues supone pues un trabajo mayor. Tanto es así que yo el día siguiente a la cosecha ingresé en el hospital con un cólico nefrítico. O sea,
0: vaya, eso sí, bueno, que es fastidiado, ¿eh, Elena?
4: Sí. No vas a decir eso, fue horrible. Pero bueno, es lo que lleva al final el trabajo en el campo, que a veces lo mío fue una menudencia. Ayer tuvimos el fallecimiento de un trabajador del campo aquí en Guadalajara, porque se le cayeron dos alpacas de paja encima.
0: Sí,
4: los riesgos del trabajo del campo son tremendos y a veces no son visibles. Y bueno, pues es un poco, a veces las condiciones de seguridad, por el esfuerzo que realizamos en el campo, no se ven, ¿no? Y es un poquito así. No obstante, nosotras salimos contentas de esta cosecha y bueno, pues es un poquito también por el cómo realizamos la cosecha, porque normalmente aquí la aceituna y en muchas partes, en la mayor parte de lugares, se realiza de finales de noviembre hasta casi marzo. De hecho, habréis visto que las lluvias últimas han fastidiado en muchos sitios la cosecha porque inundaron los campos. Y en cambio nosotras cosechamos en verde, hacemos una cosecha temprana y la realizamos desde finales de septiembre a principios de octubre. Con lo cual la diferencia en tiempo hace que todo este tipo de problemas no nos hayan afectado. Nos afectan otros, pero no este tipo de problemas climatológicos que ha habido al final. Y eso este año nos ha beneficiado bastante.
0: Hay que decir que las hermanas Sánchez Lozano están al frente de AOEB La Común, que además tienen otros proyectos. Hay que decir que ellas tuvieron, como ella ha dicho, y lo hemos hablado ya otras veces, porque hemos hablado con ellas varias veces, con Elena, bueno, tuvieron su vida en otros ámbitos, en otros sectores, en su vida urbana, como podríamos decir, y de repente dieron volantazo y dijeron, pues no. Y entonces comenzaron ambas dos, cada una venía de mundos diferentes, pues se dedicaron al mundo del olivar en Guadalajara. Ahora son unas grandes defensoras del olivar tradicional, son unas grandes defensoras del olivar en secano, o sea que no quieren hacer estas cosas que se hacen últimamente, y además son unas grandes defensoras de la variedad castellana, que son algunas de sus olivas tienen esta variedad que siempre defiendes mucho, Elena.
4: Sí, porque para nosotras la castellana es la variedad que tenemos aquí en la Alcarria, en Guadalajara, y el otro día lo comentábamos, aquí es una variedad, se denomina también la verdeja, pero nosotras teníamos una especie de enamoramiento especial porque era algo identitario para nosotras. Porque siempre cuando hablamos de aceite recordamos esos aceites estupendos que vienen de Andalucía, pero hablar de aceite y hablar de castellana es hablar de Castilla y es hablar de que aquí en Castilla, porque nosotras somos de Guadalajara y somos de Castilla, es reconocer que en Castilla se hacen también buenos aceites. Y eso para nosotras es importante porque también nos sentimos castellanas,
0: claro,
4: siendo
0: que sí,
4: de Guadalajara.
0: Bueno, te voy a empezar a que hablemos en otro programa más de estas cuestiones de fondo que nos gusta hablar a los dos, de Castilla, de la agricultura, de cómo ves todo esto. Y ahora, por último, te quería preguntar para en este programa con motivo del Día de la Mujer, de nuevos proyectos que tenéis, lo que me quieras contar, porque hay uno que está relacionado
4: bien,
0: con las almendras.
4: Pues
0: con las almendras, hay
4: sí,
0: uno que está relacionado con las almendras.
4: Literalmente me has pillado con el carrito del helado. Tenemos un proyecto que le tengo sobre la mesa, literalmente, porque me has, lo vais a ver al revés con la cámara, pero bueno, nosotras tenemos, bueno, no sé, se verá así un poquito.
0: Sí, se ve.
4: Además son,
0: sí.
4: Se ve. dice la etiqueta almendra natural con cáscara de cultivo tradicional. Uh-huh. Es una almendra certificada en ecológico. Uh-huh. Que procede también de bueno, de

0: varios centenares de almendros, pues ¿qué íbamos a hacer con esa almendra? Y llevábamos años dándole vueltas, vendiendo la almendra a algún mayorista y así. Y este año dijimos, ya que nosotras, por una cuestión de principios, igual que defendemos el olivar en cultivo tradicional, en secano, tenemos también almendros en cultivo tradicional y en secano, vamos a poner en valor el fruto seco nacional en secano, porque cada vez la gente, por desgracia y por desconocimiento, compramos más fruto seco de fuera y además de regadío. Y aquí también en España se cultiva más fruto seco de regadío. Entonces, por lo menos que el que nosotras comercialicemos sirva para que la gente conozca esta realidad. Y tenemos un fruto seco estupendo de secano, cada vez menos, pero lo tenemos ahí y tenemos que hacer que la gente lo conozca y lo consuma. Mm. Y este es nuestro pequeño proyecto. Sirve para que esa biodiversidad se mantenga en el olivar, para que los polinizadores nos sigan ayudando también en el olivar y, bueno, para comercializar esas no muchas almendras, pero bueno, sí una cantidad que justifica que saquemos estas bolsitas de medio kilo. Y luego tenemos un proyecto que yo creo que en un par de meses, como mucho, ya va a ver la luz, que es unos alojamientos y un centro de cata en Sacedón.
1: En Sacedón.
0: En Sacedón, en Guadalajara, que llevamos con este proyecto ya bastante tiempo. Y bueno, pues es un poco nuestro pequeño niño, nuestro ojito derecho, y que servirá pues para que todo el mundo pueda venir a visitarnos, a conocer más del mundo del aceite, del mundo de la gastronomía, y se pueda alojar en un sitio tan turístico y tan estupendo como Sacedón. Y desde una queremos que lo hagan desde una forma muy satisfactoria y desde una forma pues que les deje un buen sabor de boca.
1: Pues Elena Sánchez de Lozano, ha sido un placer estar contigo celebrando este 8 de marzo desde nuestra perspectiva rural y también conocer estos nuevos proyectos de las hermanas Sánchez de Lozano, más allá del aceite de oliva virgen extra, que es uno de los mejores que se pueden consumir ahora en España, pero las almendras ahora y los alojamientos de Sacedón, que también, alojamientos rurales, que también están a punto de salir a la luz en Sacedón. Elena, gracias, como siempre. Un beso muy fuerte.
0: Gracias
1: por
0: a
1: estar
0: ti siempre, Javier.
1: Con nosotros aquí en Llena de Vida, la España vaciada. Nos quedan las noticias de Eurocaja Rural. Bueno, Eurocaja Rural, que ha celebrado durante estos últimos días en La Rioja su nueva edición del Empuéblate. Vamos a ver si Editor nos pone esas imágenes del Empuéblate. ¿Por qué? Porque este año el Empuéblate, que es el gran acontecimiento contra la despoblación de la Fundación Eurocaja Rural, ha sido fuera de Toledo, que es donde habitualmente es, ha sido en La Rioja. De manera que el Empuéblate ha salido por primera vez de Toledo, se ha ido hasta La Rioja y allí pues se han hablado de soluciones contra la despoblación, que es el leitmotiv de siempre de este gran evento de la Fundación Eurocaja Rural. Bueno, en el acto pues han estado presentes las autoridades de La Rioja, ha estado presente la Federación de Municipios de La Rioja, han estado presentes, como no podía ser de otra forma, el director de Eurocaja Rural, también el presidente de la entidad. Se ha hablado mucho de proyectos de vida rural. Se han hablado también de los ayuntamientos, del papel dinamizador de los ayuntamientos en los pueblos, la importancia que haya al frente, en los vértices del mundo rural, pues ayuntamientos con ideas, ayuntamientos con ganas, alcaldes que sepan mover recursos, que sepan encontrar recursos. De todo esto se ha hablado en esta edición novedosa del Empuéblate, de la Fundación de Eurocaja Rural, que por primera vez ha salido del ámbito

0: de Toledo y se ha movido a otro lugar de España, también con sus problemas de despoblación, por supuesto, como es La Rioja. Gran éxito de esta nueva edición del Empuéblate. Luego habló el presidente de la entidad, Javier López Martín, y también habló el director general de la entidad, Víctor Manuel Martín.
1: Que ser de pueblo era un don de Dios. En este caso son frases que Miguel Delibes utiliza para describir el mundo rural. Un pequeño ejemplo de las muchas referencias que en nuestra literatura, como en tantas otras expresiones artísticas y disciplinas, se recogen con nostalgia por su abandono. Hoy nos gustaría hablar de un futuro en el que vivir en nuestros pueblos no fuera un problema, sino un activo estratégico para el crecimiento y el desarrollo. Presidente de Eurocaja Rural, delegada del Gobierno de España en La Rioja, consejero de Política Local, Infraestructuras y Lucha contra la Despoblación del Gobierno de La Rioja, secretario general para el Reto Demográfico, presidente de la Federación Riojana de Municipios, diputados, diputadas, regionales, alcaldes, alcaldesas, autoridades, emprendedores, miembros de la sociedad civil riojana, amigas y amigos, y si me he olvidado alguno, pido disculpas. Es un gran honor para mí inaugurar en nombre de Eurocaja Rural y su fundación una nueva edición de Empuéblate hoy aquí en La Rioja. Este foro se ha convertido, como bien ha dicho Manuel, en un referente nacional en la lucha contra la despoblación, porque en él se plantean soluciones para un problema que, por desgracia, se está volviendo endémico y universal. Se trata de una ocasión muy especial para nosotros, por ser la primera vez, insisto, que se celebra aquí, en Logroño, en La Rioja, una tierra que ha mantenido un compromiso histórico con su medio rural, una región que es un paradigma de desarrollo, el arraigo, la fijación de población y el crecimiento del sector primario y desde los pueblos de su entorno. Sin embargo, la despoblación es una cuestión tan grave que incluso en los territorios más avanzados como este y en las economías más fuertes también está causando daños irreparables. Llegamos a esta jornada con absoluta humildad, así se lo reconozco, pero también con la convicción de que tenemos muchísimo que aportar. Porque numerosos rincones de esta comunidad autónoma comparten con nosotros una preocupación que es también una prioridad absoluta: proteger el derecho a que cada uno viva donde quiera. En lo referente al sector financiero, le voy a dar algún dato. En La Rioja, los datos publicados demuestran que la magnitud del reto es enorme. Desde 2007 se han cerrado más de la mitad de las oficinas bancarias en su región. Actualmente, 128 municipios carecen de sucursal, concentrándose el servicio presencial en apenas 48 localidades. Esta realidad no es solo una cifra, es una evidencia clara de que existe exclusión financiera, agravando la vulnerabilidad de las personas mayores, los autónomos, el pequeño y mediano comercio y quienes sostienen la vida económica y social de nuestros pueblos. Y es también un síntoma de algo muchísimo más profundo: la pérdida de servicios, de actividad y oportunidades en el campo. Eurocaja Rural, precisamente, nació hace más ya de 60 años con una misión clara: dinamizar la economía e impulsar el desarrollo económico y social en los territorios en los cuales actúa, ayudando, como no puede ser de otra manera, a los colectivos que más los necesitan y prestando especial atención al ámbito rural, porque somos una sociedad cooperativa de crédito, una entidad de economía social. Ni somos un banco ni somos una caja de ahorro. Y, por lo tanto, en nuestro ADN está la implicación social con el territorio. Por eso, nuestra misión es retornar una parte muy importante de nuestros beneficios a la sociedad en la que nos integramos. Para cumplir este mandato y llegar más lejos, nuestra entidad ha intensificado ya desde el año 2007 nuestro ritmo de aperturas. Nosotros abrimos una oficina nueva cada 2 semanas. 511 en la actualidad para estar cerca de las personas. Cuando yo me hice cargo de la dirección en el año 2011 teníamos 193 oficinas, cerca de 700 empleados, 3.100 millones de balance. Ganábamos 3 millones y medio de euros al cambio. Hoy tenemos 511 oficinas, somos casi 1.500 trabajadores, manejamos un volumen que ha pasado de 3.000 a 11.000 millones y en el último ejercicio hemos superado los 100 millones de euros de beneficio. ¿Era posible hacerlo? Claro que sí. Por tanto, nuestra entidad, visto que no es una quimera el poder abrir oficinas en el medio rural, lo que ha hecho es abrir con más fuerza, no solamente sucursales propias, sino agencias. Y nos hemos implicado, como no puede ser de otra manera, a través de la Fundación, que es nuestro brazo armado en lo social. Empuéblate, en la jornada en la que estamos aquí, no es solo un foro. Yo creo que es una herramienta práctica que reúne a quienes tienen la capacidad real de transformar el territorio, ya sean administraciones públicas, empresas, entidades sociales, emprendedores y, cómo no, la ciudadanía. Es un espacio para compartir soluciones que funcionan, desde la digitalización hasta la economía circular, desde la vivienda hasta el emprendimiento social, desde la movilidad hasta la prestación de servicios esenciales en entornos complejos. Como en el resto de España, La Rioja merece una red de servicios y que no dejen nadie atrás como en el resto de regiones en España. Porque sus pueblos deben contar con recursos para emprender, para innovar, para atraer talento. Porque sus jóvenes merecen poder quedarse si quieren. Y porque sus mayores merecen seguir viviendo donde siempre lo han hecho. Con seguridad, con dignidad y, por tanto, con las mismas oportunidades que los demás. Quiero agradecer su colaboración en la organización de este evento al Gobierno de La Rioja, a Nice Education, a la Federación Riojana de Municipios y a todas las organizaciones que han colaborado con nosotros de desarrollo rural, asociaciones agrarias y a todas las personas que hoy nos acompañan. Gracias por abrirnos las puertas de su casa, que sentimos como nuestra hoy, y por compartir, como no puede ser de otra manera, con nosotros vuestra visión y vuestro compromiso. También quiero aprovechar la ocasión para agradecer especialmente su valentía a quienes no se han rendido, a quienes, a pesar de todo, viven y trabajan en los pueblos riojanos, en particular y en España en general, a quienes se esfuerzan por mantener abiertas las escuelas, los comercios, el pequeño bar, las explotaciones agrarias y ganaderas, los talleres, los centros de asistencia social, los colegios, a quienes sostienen la vida cotidiana en esta tierra. Empuéblate es por y para vosotros, porque creemos que la despoblación no es un destino inevitable. Confiamos en que esta jornada sea el inicio de una colaboración duradera para que La Rioja siga siendo una tierra orgullosa de su marca e identidad rural, integrando aún más en su futuro sus valores. Por todo ello, en este preciso momento, Eurocaja Rural renueva el compromiso y nuestra declaración de principios. Estaremos, estuvimos, estamos y estaremos en nuestro medio rural, en nuestros pequeños y medianos pueblos, en las ciudades también. No lo vamos a abandonar, para ello pueden contar con nuestra entidad. Muy buenos días y muchísimas gracias.

Señoras y señores, ¿qué tal? ¿Cómo están? Muy buenos días, muy buenas tardes y barra o buenas noches allá donde nos sintonicen en función de su uso horario. Aquí en esta casa, en Click Radio TV, merced a las nuevas tecnologías, ya saben que no ponemos puertas al campo. A partir de este momento y como cada viernes, permítanme ustedes el palabro, amagacinamos la Click Tertulia, llegaremos hasta las 12 del mediodía para acercarles todo aquello que tenga que ver no solo con la información, con el análisis, con la actualidad, sino también con las propuestas para un estupendo fin de semana que les recomendamos a todos ustedes pasen. Tenemos por delante esos 120 minutos para acercarles el mundo del cine, el teatro, la música, qué leer este fin de semana, que hay mucho que leer. Por cierto, en un instante les voy a hacer una propuesta, no solo física, que ustedes ya están viendo en sus monitores, sino que además la recomendación es para, con esa previsión del tiempo que parece que no va muy bien, tenga usted oportunidad de tumbarse en el sofá y disfrutar de una buena lectura que, insisto, les vamos a recomendar ahora mismo. Saludaremos también a Rubén Barea. Con él descubriremos el maravilloso mundo de la astrología con Rubén Barea y los astros. Si usted es aficionado, si sigue la información, los datos, lo que nos acercan a través de lo que nos depara el futuro, pasarán un rato también, espero que fantástico, con nosotros. 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Y como siempre, desde esta casa, desde el corazón de la capital de España, el abrazo cariñoso de desde la tele en horizontal a la tele en vertical, es decir, a los tiktokeros. Y por si todo esto fuera poco, ya saben que la semana pasada se unió a nosotros el grupo Diámetro, radios, periódicos y también televisión en esa comunidad autónoma, en las Islas Canarias, que por cierto está muy presente por lo que respecta a la actualidad de estos últimos días y al crucero con esos infectados por

0: Antivirus que está a punto de llegar, por cierto, a un puerto de Tenerife. Ahora hablamos de ello en un par de minutos. Y también estamos en TVFi, TI Latina, VI Latina, FY, canal de televisión al que ustedes pueden suscribirse y acceder a él a través de Orange. En definitiva, tienen ustedes un montón de oportunidades de ponerse en contacto con esta casa, con Click Radio TV y con la Click Tertulia. Así que, sabido todo esto, y a las 10 y 4, 9 y 4 en la Comunidad Canaria, déjenme decirles que hoy será un día marcado por el posicionamiento de una borrasca al oeste de la península, que dejará un predominio de cielos nubosos o cubiertos en la mayor parte del territorio, exceptuando en regiones mediterráneas y nordeste, con intervalos nubosos y con una tendencia a ir abriéndose claros en buena parte de la vertiente atlántica a lo largo del día. Se prevén precipitaciones desde primeras horas en el cuadrante noroeste peninsular, así como en Baleares, donde es probable que sean fuertes. A partir de las horas centrales, con el desarrollo de abundante nubosidad de evolución, los chubascos se extenderán a amplias zonas del centro y mitad norte peninsular, si bien siendo menos probables y dispersos en el extremo nordeste. Por lo que respecta a las temperaturas, las máximas, atención, van a descender en la mayor parte del tercio occidental peninsular, con aumentos en el cuadrante sureste, Cantábrico oriental, nordeste de Cataluña, Cádiz y Canarias. Las mínimas, en ascenso de ligero a moderado en la mitad noroeste, más acusados en el alto medio Ebro y Cantábrico oriental, y pocos cambios térmicos en el resto. Por cierto, habrá heladas débiles en el Pirineo. Pues estos son los datos que nos acerca la Agencia Estatal de Meteorología, que vamos a contrastar ahora con la actualidad pura y dura que nos dejan nuestros compañeros que ya han estado trabajando toda la noche. Me refiero en ese caso a los diarios, en este caso también impresos en papel, en definitiva. Hoy el diario El País lleva a su portada: España negocia contrarreloj la repatriación con 22 países, y subtitula: el crucero del brote de antivirus rumbo a Canarias. Dedica su foto este diario a la recomposición de las relaciones entre el Papa León XIV y Estados Unidos. Y en ella, como pueden apreciar en su imagen, aparecen el Papa León XIV y Marco Rubio. Por su parte, el diario El Mundo lleva a su portada: los expertos alertan, el contagio es más sencillo de lo anunciado. En ese sentido, Elena Ruiz, en la foto que ustedes pueden ver, insisto, en la imagen que les estamos trasladando, dice: si no nos dan seguridad en el puerto, pararemos el barco. Y concluye, por lo que respecta al mundo del deporte, Tchouaméni y Valverde a tortas en un vestuario con dos bandos. Y por último, destacamos el diario ABC, que lleva a su portada este titular: no había ninguna necesidad de que España acogiese ese buque. Y subtitula: el líder de Coalición Canaria cree que el gobierno ha tomado decisiones sin contar con el gobierno autonómico. La foto que ilustra su portada corresponde al saludo entre el presidente de Canarias y la ministra de Sanidad en la primera de las reuniones que deberían haberse producido antes de la toma de decisiones. Pues con estos datos y otros vamos a trabajar también en el análisis de la actualidad. Antes de nada, permítanme ustedes que salude a una compañera, una amiga, que dedica su tiempo no solo al mundo de la radio desde hace mucho tiempo, también por descontado al mundo de la televisión, sino que la pluma ha formado y forma parte de su vida. Ya contábamos ayer y hemos contado estos días atrás que nos visitaría Nieves Herrero. Hola, Nieves.
1: Hola, qué alegría me da estar aquí. ¿Qué voz tienes? Es que es periodismo puro. Gracias por contar conmigo.
0: Por favor, traed un cafetito a Nieves, que es un
1: con leche, un encanto. Con leche, descafeinado.
0: Bienvenida, Nieves, como siempre.
1: Muchas gracias. Nada, bien hallado. Es un día muy interesante a nivel informativo.
0: Lo es.
1: Y qué bonita es nuestra profesión. Es que ahora te miraba y digo, es que es maravillosa.
0: Eso comentaba hace un instante mientras que me tomaba un cafetito con sí. Rubén, con Rubén Barea, al que ya te he presentado, que nos sí. acompaña aquí en la Click Tertulia desde hace un par de semanas. Estamos encantados con él, lo pasamos francamente bien y nos descubre ese mundo apasionante que rodea algo que, por cierto, tú también conoces, porque precisamente tu libro, La Prometida, arranca con videntes.
1: Mira, el comienzo del libro es la descripción de una persona que se llama María Gracia, que tiene la cruz de Caravaca en el paladar y que en el pueblo todo el mundo sabe que ha heredado pues las cualidades que tenía su abuela, que era una persona que no necesitaba. Por eso yo le preguntaba a Rubén si utilizaba mancias, pero en este caso no necesita mancias, sino que nada más ver a la persona ya sabe qué es lo que va a ocurrir o qué va a pasar. Y utiliza las cartas, como hace Rubén, porque dice que la gente se queda como más tranquila. Entonces dice, pero de golpe ya sé si esa persona está bien, está regular, está pasando un problema. Y dice, bueno, la carta lo que me hace es casi el certificar que esa primera impresión es lo que ha ocurrido. Y entonces arranca el libro con esta señora, María Gracia, que ha dejado Bolaños de Calatrava, se ha instalado en Madrid, ha tenido un gran éxito en la alta sociedad y ha podido trasladarse de casa a un barrio mejor. Y una de las empleadas de Fabiola de Bélgica es amiga suya, va frecuentemente a que le cuente cómo va su vida, y en esta última visita le dice, en tu casa se va a producir un auténtico terremoto. Y entonces ella dice, pero dime algo más. Dice, es un terremoto, veo mucho movimiento, veo que vais a ser el centro de atención. Y ella piensa que es por Jaime de Mora, que Jaime de Mora tocaba el piano, había venido de Cuba, rebotado de un matrimonio que salió mal.
0: Jaime de Mora y Aragón.
1: Jaime de Mora y Aragón.
0: Que formó parte además de la espléndida Jet Set Marbellí de la
1: eso,
0: época.
1: Eso, ¿no? Y que promovió la Costa del Sol junto con el Hohenlohe, ¿no?
0: Y Gunilla von Bismarck y toda
1: eso
0: la gente.
1: Eso es, eso es. Y entonces,
0: no hay nada como estar al tanto. Para entrar de lleno en el libro.
1: En el libro.
0: Porque lo que te iba a preguntar precisamente es qué relación tiene todo esto con esa boda real que sin duda marca el futuro, ¿no? De todo lo que
1: bueno,
0: pasa alrededor.
1: Bueno, la vidente, como tú me decías, tiene una parte y una carga importante en el libro, porque en esa época además mucha gente no salía de casa sin consultar a los videntes. Eso ocurría en Inglaterra. Imagino que todavía en Inglaterra hay muchas personas que miran el horóscopo antes de salir de casa. Pero en España había una fiebre por querer conocer el futuro. Y bueno, realmente, ¿qué tiene que ver con? Claro, este inicio tiene que ver con que ve, está evidente que va a suceder algo en esa casa en la que trabaja esta persona, ¿no? Y Fabiola, justo al cabo de los días, recibe en su casa a una monja irlandesa. Esa monja irlandesa le propone casarse así, sin anestesia, con el rey Balduino. Y ella dice, pero bueno, ¿esto qué?
0: ¿Esto cómo es?
1: Claro, piensa, lo primero, tú imagínate que a ti te proponen casarte con una reina. Y dices, pero si no soy de sangre real.
0: Bueno, nosotros de eso, digo, nosotros los que ejercemos esta profesión sabemos algo. De
1: bueno,
0: algo que se ha producido no hace muchos años. Bueno,
1: no hace mucho,
0: ya hace
1: claro.
0: Unas cuantas décadas, pero que lo hemos vivido casi casi en primera persona.
1: Claro, pero la que abre el camino para que los reyes se casen con personas que no son de sangre real es Fabiola. Fabiola era hija de los marqueses de Casarriera, pero ella no tenía sangre real. Y entonces, claro, decía, es que yo creo que se han confundido, que no soy la adecuada. Y eso le gustó más a Balduino, ¿no? Porque él quería casarse con una española y católica. Y entonces buscaron y vieron que la más comprometida con los ancianos, con los necesitados, era Fabiola. Y entonces se lo proponen a ella, pero ella dice, jamás me voy a casar con un rey, me quiero casar con un hombre. Yo me tendré que enamorar en algún momento. Claro, ya marcaba otra época. Unos años antes hubiera dicho que sí. Hubiera dicho que sí, porque tampoco los matrimonios por amor ocurrían en la vida real. O sea, a veces eran sobre todo matrimonios de conveniencia, y más en los reyes. Pero ella ya marcó ahí un camino diciendo, yo sin amor no me caso. Y entonces dijo, pero estoy abierta a conocerle ampliamente. Y hubo muchas citas clandestinas hasta que ella ya le dijo, ahora sí, ahora sé que mi sí es para siempre. Oye, esta mujer, yo desconocía ese carácter, esa personalidad y sobre todo esa profundidad, porque era una mujer muy, muy profunda. Ahora que va a venir el Papa, aquí a España, el Papa Francisco, precisamente lo último que hizo antes de morir fue iniciar el camino de la beatificación de Balduino. O sea que
0: Partir de ahí nace una serie de misterios, de secretos que habrá que ir desvelando. Y hablando de desvelar, si me permites, ya sabes que tenemos aquí, en fin, todos los días, a alguien que tiene primero una pluma extraordinaria, en segundo lugar es un lector apasionado y tiene además una gran predilección por todo lo que presenta Nieves Herrero. Ay. ¿Qué tal, Juan Berga? ¿Cómo estamos?
1: Hola.
2: Quiero encontrarme con Nieves.
0: Sí, sí, sí.
1: Hola, Juan.
2: Mucha ilusión. Hacía probablemente la última vez se lo escuché a mi abuela que utilizara la palabra mancias.
1: Es muy de abuela, muy de abuela.
2: Muy de abuela, sí, sí, sí.
1: No, pero
2: yo descubrí me hizo mucha. He leído apenas el primer capítulo de tu novela.
0: De La Prometida.
2: Tenía que acabar con el Manuel Carrer, que me ha metido en un follón larguísimo con el colhós y lo recomendamos hace 15 días tu libro, pero no había tenido tiempo de abrirlo. He empezado con el primer capítulo ya que venías, digo, voy a ver cómo empieza. Y he descubierto que efectivamente, yo tenía 4 añitos cuando se casa esta señora.
1: Ajá.
2: Supongo que un poco menos, pero por ahí, ¿no?
1: Por ahí, sí.
2: Sí. No, que no. Más joven que yo.
1: No. Tú tenías 4 años, tengo que...
0: No insistáis en esto, si no merece la pena.
1: Pues nada, 3 años. Yo tenía 3 años ya.
2: Pero ese periodo de la historia de España, los últimos 50 y 60, si me permitís que me enrolle en medio minuto, son muy desconocidos en la historia española. Es decir, conocemos más a partir del 68, etcétera, ¿no? Pero esos periodos, y mi abuela era muy fan de Fabiola, fue muy, muy importante para España. Nació el salseo, por ejemplo. Hasta entonces.
1: Es verdad.
0: Es verdad, sí, sí.
1: Es toda la razón.
2: Fabiola, se vendieron. Bueno, las primeras televisiones se venden por culpa de la boda.
1: Eso es. Y empiezan a venderse a plazos, ¿no? Para que la gente pueda ver cómo se casa una española con un rey, ¿no?
2: Sí, sí, claro. Y luego. Pero eso es todo un contexto, porque en aquella generación. No me desmentirá Nieves, en aquella generación las casas venían con muebles y una abuela generalmente viuda. Entonces, la abuela vivía contigo, yo viví, la compartí con mis hermanos hasta los 18 años, y la abuela era la que te informaba de las noticias realmente importantes, porque luego tu padre se empeñaba en que leyeras periódicos y esas cosas infames que solo traían males, como decía mi abuela, pero ella nos contaba lo importante.
1: Es verdad. Y Juan, ¿no te pasaba a ti que la abuela era la que escuchaba la radio? Y realmente la que a mí me conecta y los que a mí me conectan son, vamos a decir, los abuelos a los que conocí poquísimo. Pero sé que la radio formó parte de mi vida porque la televisión tardó en entrar en mi casa, porque mi padre decía...
0: Claro, la televisión llega a España en el 57, si mal no recuerdo, y a partir de ahí, efectivamente, las familias más pudientes eran las que iban incorporando algún televisor de aquellos en blanco y negro, y luego, efectivamente, para las familias menos pudientes.
1: Exacto.
0: Tardaron un poco más.
2: Había algunas familias, Juan, que teníamos problemas para tener luz, con que para tener tele.
0: Por eso digo, claro.
1: Fíjate,
0: Momento podían acceder a una televisión de las de aquella.
2: Comparto con Nieves esa experiencia porque, fíjate, mi memoria de la radio es a las 8 de la tarde el Rosario, que había que estar callado si no se podía jugar a esa hora porque mi señora abuela tenía que rezar el Rosario.
0: Como debe ser.
2: Y después venía Matilde Perico y Perequín.
0: Sí, señor. Sí, señor. Con Matilde Vilariño.
2: Eso es.
1: Y con Juana Ginzo, ¿no?
0: Con Juana Ginzo, sí.
1: Claro.
0: Estaba el cuadro de actores de Radio Madrid, que era excepcional.
1: Excepcional.
0: Por cierto, excelentes actrices y actores de doblaje, que luego pusieron voces a los, en fin, actores y actrices más populares norteamericanos de la época, ¿no?
1: Claro, sí. Pues aquí en la novela sale la radio, sale evidentemente la tele, porque aquello fue increíble. Es que no nos podemos hacer una idea del boom que es. O sea, yo creo que si pensamos en la boda del rey Felipe y Leticia, que tú ya tirabas el balón. Algo parecido, o sea, de la noche a la mañana, una mujer absolutamente, en el caso de la reina Leticia, era conocida, la conocíamos todos por la televisión, pero en el caso de Fabiola
0: ya,
1: no.
0: Ya sabes que yo en esa época dirigía un área de televisión española.
1: Ah, sí, claro.
0: Claro, compartí con ella mucho tiempo, trabajó conmigo, en fin, fue redactora mía durante mucho tiempo.
1: Tú tienes que escribir un libro.
0: No, déjalo. No. Yo esto siempre se lo recomendaba a los maquilladores, a las maquilladoras de televisión española, sobre todo porque llevaba mucho más tiempo. Ellas sí que tenían que escribir un libro, ¿verdad, Nieves?
1: Bueno, y lo que podrían contar, porque a un maquillador o maquilladora le cuentas todo. Tú llegas completamente con tu problema, te sientan y empiezan a maquillarte, a dibujar algo en esa cara que a lo mejor está llena de ojeras. Y claro, tú vas descargando y vas contando, fíjate, mi hijo, mi hija, mi tal, mi marido, mi... Claro, entonces, los primeros que saben que se separa, no se separa, que se casa, son ellos.
0: Pero en nuestro caso, Nieves, digamos que es más normal, somos profesionales de esto, tenemos que contar las cosas que tenemos que contar. Pero es que por esas salas de maquillaje han pasado primeros ministros, presidentes de gobierno...
1: Papas.
0: Papas. Y efectivamente uno cuando se sienta en uno de esos sillones, pues se siente relajado y de vez en cuando cuenta cosas. ¿No?
1: Exacto. Hay que tener mucho cuidado porque es un gran altavoz el sillón este.
0: Sí, señor.
1: Pero es verdad que son como guardianas de secreto, de los secretos.
0: Es verdad que después de haber recomendado esto siempre en broma, en algún momento, en cualquiera de las televisiones en las que he trabajado, digo, deberíais escribir un libro y tal. Ninguna de ellas o ninguno de ellos se ha atrevido nunca a decir, pues mira, lo voy a escribir porque me sé casi todo de esto. No, han sido muy, muy discretos en
1: eso
0: general.
1: Eso es, muy profesionales. Mm-hmm. O sea, igual que un periodista, cuando es terrible cuando un personaje te dice, pero esto entre tú y yo, y dices, caray, pero si soy periodista, no,
0: claro,
1: me digas
0: esto. No me cuentes
1: esto,
0: no me lo cuentes.
1: Claro, pero el secreto profesional ahí es nuestra gran baza, y yo creo tanto en ello que, bueno, como dice Peñafiel, que sale en esta novela, uno vale casi más por lo que calla, ¿no?
0: Es lo que le pasa a Rubén, porque entiendo que por allí, por tu consulta, habrá pasado gente muy, muy importante, muy interesante, que te habrán contado cosas, pero la discreción forma parte de tu trabajo, ¿no?
3: Yo no tengo nada que decir. tengo algo que decir, para los que no conocéis personalmente a Juan Ignacio Banieves, se respira aquí un amor, un cariño, un respeto, una energía que yo de aquí no me voy en todo el fin de semana.
0: Harás muy bien.
3: Estoy encantado. Y te diré que además de periodista o además de gran escritora, eres hipnotizadora porque me tienes completamente hipnotizado. Yo hoy estoy fuera de juego. Vamos a ver después cómo os doy los horóscopos, amigos, amigas, porque es que estoy hipnotizado escuchándote.
1: Pero Rubén, no me digas eso.
3: Sí, y deseando llegar a casa para empezar el libro, porque Juan Berga se me ha adelantado y él ya lo ha empezado, pero yo no.
1: Bueno.
3: Sí, debo decir que ayer, cuando vi que posiblemente íbamos a tenerte, salí corriendo a Raúl de la librería Diógenes y le dije, Raúl, dame el libro de Nieves.
1: ¿Y lo tenía?
3: Sí, claro.
1: ¿Había más de uno? Sí. Es que esto es importante.
3: Claro que tenía varios.
0: Le quedaban pocos ya.
3: No, le quedaban
1: pocos. Es que no hay nada que me ponga más nerviosa que vaya alguien a la librería y diga, me he llevado el último. ¿Cómo? ¿Que te has llevado el último? Esto no puede ser.
0: Pero eso está muy bien.
1: Sí, está muy bien, pero a la vez está muy mal, porque ya tendría que haber repuesto, ¿sabes?
0: Mira, pero se tarda 24 horas, es decir, la persona interesada...
1: Se ha puesto el número uno en Amazon,
0: lo sé.
1: Narrativa femenina, me da rabia decirlo, y en libros generalistas, o sea, con ficción y no ficción, está el 16, o sea que ni tan mal, muy contenta
0: Ni tan mal, no. Y también, que no es lo mismo. Por cierto, ¿sabes cómo califica Juan Berga, este libro, el anterior, por supuesto, también, y este ratito que estamos pasando aquí juntos?
1: A ver.
0: Como glamour noir. ¿Verdad, Juan?
1: Ay, glamour noir.
2: Sí, sí, pero esto es culpa de lo que ella acaba de citar de Amazon y sus expertos en marketing. Tú antes ibas a una librería y era ficción y no ficción.
1: Y ya está.
2: Y en la ficción había novela, historia y negra. Y ya está. Y te apañabas.
1: Ahora te apañabas, mismo, sí.
2: Ahora mismo entrar en una librería los libros ya están organizados, ni por orden alfabético ni por género, sino por número de ventas. Entonces, es un horror comprar un libro ahora mismo. Ya tienes que... Y por Amazon no, pero claro, como Amazon ha inventado los géneros ya, pues

0: Entonces yo tengo una relación amorosa, fíjate lo que te digo, con Amazon. A mí siempre me ha tratado muy bien y bueno, oye, ¿qué voy a decir si me ha puesto ahí? Así que, Juan, no te metas con Amazon.
1: No me meto con Amazon. No,
2: no,
1: pero si
2: no nos metemos con Amazon, cualquiera. Pero si me permitís, quiero decir que yo soy más del Corte Inglés de toda la vida.
0: Bueno, ahí hay unos libreros muy buenos.
2: A ese Corte Inglés que nosotros vamos frecuentemente, saludamos a Miguel y sí, saludamos a Miguel y decimos, a ver, el libro de Nieves, a ver, ¿dónde está? Venga, vamos a por él.
1: Pues pero mira, fíjate, yo... El libro de Nieves en el Corte Inglés y en todas las librerías estará en la primera mesa. Ese no es el problema. El problema de sitios como el Corte Inglés es que los libros buenos están en el almacén. O sea, tú tienes que ir con tu papelito.
0: Oye, me has llamado el libro patata. No, libro patata porque estoy en la mesa.
2: No está en el almacén.
0: Oye, bueno, mira, Juan, para tu descargo, para echarte una mano. Sí que es verdad que a veces cuando he ido con alguno de mis libros, claro, lo primero que haces, si lo ves mal situado, cambias
2: intentas situarlo mejor.
0: Lo sitúas mejor, cosa que hacen los amigos también. Claro, dicen, oh, que el libro de Nieves está aquí abajo, lo pongo arriba. Pero sí que es cierto que cuando pasa un tiempo, que a mí eso me desconcierta mucho, de repente ya estás en alguna estantería, ya estás o en narrativa histórica o en noir, como tú dices, en novela negra, y cuando te cuesta encontrarlo, yo sufro mucho, mi corazón empieza a latir un montón, porque digo, qué poco duran los títulos en una primera mesa, como dice Juan, porque luego ya pasan a la estantería y de la estantería pasan a la desaparición total, ¿no?
2: Esto sucede con el cine, sucede absolutamente con todo. Sí, ¿te acuerdas esas películas cuando se estrenaban que duraban allí un año en el cartel? Y ya ha desaparecido absolutamente. Son cuatro días fuera a la estantería.
0: Dura muy poco. Sí, y entonces eso sí que te genera un poquito de ansiedad porque has tardado año y medio, dos años. En este caso he ido más rápido porque uno de los personajes ya era de Luna Roja.
2: Sí, señor.
0: Y ya le tenía muy muy creado que era Margot, ¿no? El personaje que es periodista por la mañana.
2: Nuestra Margarita Landi de toda la vida.
0: Y detective por la noche, eso sí. Es. Entonces, pero cuando tú estás a lo mejor tres años o cuatro con un personaje que tu cabeza va a explotar porque ya quieres lanzarlo, y claro, ves que todo es tan efímero que dices, ¡ay, hay algo!
2: Da algo de rabia, ¿no?
0: Sí, da rabia y a ti misma te das pena porque dices, he dedicado tanto tiempo a escribir y tan poco a vivir que a lo mejor esto te sitúa en lo que tienes que hacer, que tienes que poner la vida en primer lugar. Lo que ocurre que como eres un adicto, que te voy a contar a ti, al trabajo, a lo que haces, lo amas, pues entonces le dedicas muchas horas y yo me estoy planteando ahora, hay que vivir, pero bueno, es que si es que tengo dos nietos que se me han hecho, una va a hacer dos años, digo, pero ¿cómo va a hacer dos años? No puede ser, y el grande cinco, y digo, pero es que la vida se va, y muchas veces le digo, ¿qué recuerdas al mayor? Si tienes que pensar en tu abu, porque para la pequeña soy hueves.
2: Ah, sí. Que es lo mismo que Nieves con dos años.
0: Y para el mayor siempre he sido Abu Neves. Entonces siempre le digo, bueno, a ver, ¿tú qué recuerdas? Dice, Abu, el libro que hemos hecho juntos, el libro de Nico y los animales. Sí. Y le digo, pues hay que escribir otro. Si es lo que recuerdas de mí, hay que hacer más libros. O sea, me asocian a los libros, a la narrativa, a los cuentos.
2: Yo creo que ya en general todos, desde luego, te asociamos a tu carrera periodística.
1: Sí, es el enemigo de las mudanzas.
2: Eso sí es verdad también. Digo que todos asociamos a Nieves, efectivamente, al mundo de la televisión, a la radio, en definitiva al ejercicio del periodismo. Pero es verdad que en estos últimos años, aparte de seguirte naturalmente en tu programa de Onda Madrid, que como bien sabes es mi casa también.
0: Es tu casa,
2: es mi casa también.
0: Es que pues, tu casa empieza a ser muchos sitios.
2: Muchos sitios, sí. Esto no sé yo si está bien.
0: Pero, bueno,
2: El caso es que se te asocia cada vez más precisamente al mundo de la literatura. Los éxitos que conlleva la venta de muchos libros y que entres en casa

0: de mucha gente, no a través de la tele o de la radio, sino en este caso a través de la literatura.
1: Bueno, me hace pues feliz el que alguien me lea, claro.
0: Pero, bueno, esto ya lo sabes, hemos hablado hace un momento del ranking, ¿no? De en qué posición estás. Esto quiere decir que hay miles y miles y miles y miles de personas en España que están interesados en el trabajo de Nieves Herrero, no en este caso ya solo de la tele o de la radio, sino
1: yo
0: que empiezan a asociarte mucho
1: ¿eh?
0: A esto.
1: Mira, Juan Ignacio, el que hayan hecho una tirada de 25.000 ejemplares y en 15 días hayan tenido que hacer la segunda edición, yo digo, pero vamos a ver, ¿en qué momento? O sea, esto se ha disparado. No lo entiendes. O sea, no me pasó con la novela de Machado, a la que puse mi vida ahí, porque creo que es...
2: Más.
1: Es uno de los libros más bonitos, que a Juan le gusta más. Pero bueno, de La Prometida se puede ir a Esos días azules. Pero sí que es cierto que en estos dos últimos lo que he hecho ha sido meter ficción y realidad. Y ahí lo que me encuentro es gente muy joven. Y aparte de lectores o lectoras que puedan gustarle la novela histórica o la novela... Pero encontrarte a gente muy joven también a mí me ha gustado. Y ha sido gracias a Margot y a los casos que tiene que resolver. Entonces, mira, ni tan mal.
0: ¿Sabes lo más importante de todo eso en relación con la gente más joven? Nosotros aquí, Juan y yo, en los viernes, que tenemos una sección en la que se recomiendan libros para el fin de semana, curiosamente Juan abrió una pestaña en la sección que me parece interesantísima.
1: ¿Ah, sí? ¿Qué pestaña?
0: Yo, pues la pestaña de los jóvenes. Quiero decir, tú y yo, Rubén, tú y yo sabemos que la gente joven lee X. Lee
1: eso
0: Twitter.
1: Es,
0: cuatro
1: sí.
0: titulares, es decir,
1: y TikTok,
0: el acceso.
1: Y Instagram.
0: Eso es. Tenemos un problema. Por tanto, que me digas que hay gente joven interesada que compran tus libros y tal.
1: Pues os voy a
0: abre una ventana muy, muy interesante.
1: Os vais a quedar un poquito planchados.
0: A ver.
1: Fui a un podcast de personas muy jóvenes, me lo pasé pipa, era todo en broma, y de repente. 3 millones de visualizaciones. Pues cuando he estado firmando libros, es que llevo muy poco, llevo 2 semanas, pues encontrarte a gente que dice, es que te he estado viendo con Chuso Jones y Ana Brito, y le digo, ahí va.
0: Antena de Oro, por cierto. Fueron en su momento ese podcast.
1: Sí, lo sé, lo sé. Pues lo que hice fue llamarles y decirles, oye, gracias, me habéis situado en una frontera en la que yo no estaba. Y entonces, gracias a ellos, pues La Prometida la está leyendo mucha gente joven.
0: La Prometida, que no solo se centra naturalmente en el arranque de la Jet Set Marbellí, sino que habla de secretos, incluso de moda. Si
1: sí,
0: visita algún
1: hombre,
0: que otro...
1: está Valenciaga,
0: eso,
1: claro, el que hizo el traje de novia.
0: Claro.
1: Es que la persona que descubre a Valenciaga es la abuela de Fabiola. Y bueno, pues, ¿cómo no iba a hacer el traje si se lo había hecho a todas las mujeres, el traje de novia de todas las mujeres de la familia Mora y Aragón? Así que también se lo hizo a ella, marcó un hito y hoy está en el Museo Guetaria del Museo del Traje de Valenciaga. Y luego, por otro lado, sale lo cómo somos los periodistas, que claro, ahí había dos grandes periodistas como son mi maestro Hermida y Jaime Peñafiel, que lo primero que hacen para tener algo más, porque yo me imagino apretando a esos directores, ¡quiero todo de Fabiola! No se sabía nada. Le dan 500 pesetas a Jaime de Mora, les abre la puerta de la habitación de su hermana. ¿Y qué es lo que hace Jaime Peñafiel? Abre el cajón, ve que pone mi diario y se lo llevó.
0: Pues todo para mí.
1: Todo para mí. Y entonces se creó un conflicto diplomático que estuvo, yo no sé si a punto de paralizar esa boda para el 15 de diciembre del 60. Pero sí que pudo pasar algo muy grave. Y claro, el gobierno de Franco dijo, como salga una línea, cierro los medios de estos periodistas. Y al final pasaron una noche en el calabozo y entregaron el diario y jamás salió ni una letra de lo que allí contenía, ¿no? Que claro, imagino que era el estupor de una chica, bueno, ya madurita, de 31 años, que decía, bueno, que me ha propuesto casarme con el rey Balduino. Claro, eso ahora se puede incluso entender qué es lo que pasó, ¿no? Pero en aquella época yo creo que hubiera sido un escándalo muy gordo. Así que, bueno, se guardó el secreto y lo contamos. Me decía Jaime Peñafiel, gracias por tus 17 páginas, que son tal cual, porque él es el que, claro, es la única memoria viva. Tristemente, Jesús no está, aunque me contó el episodio. Y bueno, pues Jaime me lo ha contado con detalle. Y bueno, él decía, si no entregamos el diario, dice, yo creo que me hubieran fusilado. Yo creo que es una exageración, pero sí que hubiera habido un problemón. Y claro, efectivamente no salió absolutamente nada.
0: Estaba pensando ahora que mencionabas a Jesús Hermida, dos cosas. Una, que lamentablemente nunca pude trabajar con él, aunque estuve a punto de ser compañero tuyo.
1: Chico,
0: esto,
1: Hermida.
0: Esto no te lo he contado nunca, pero estamos hablando de hace mucho tiempo, ¿no? De unas cuantas
1: décadas.
0: De unas cuantas décadas. Pero en ese momento estaba yo tan a gusto en la radio y tal.
1: Radio.
0: Y
1: me dijo, él se fijaba mucho en la radio, en las voces de la radio.
0: Sí, sí.
1: ¿Y cómo nos iba a fijar
0: pues
1: en
0: estuve
1: tu
0: allí,
1: voz?
0: Estuve allí en Prado, estuvimos haciendo una prueba, me dijo que sí, que maravilloso, pero que tenía que dejar la radio.
1: Ah,
0: eso es
1: amigo.
0: lo que me exigió. Primero en Televisión Española y años más tarde en Antena 3, cuando llega Antena 3. Y yo en ese momento creo que ya estaba en Televisión Española, ¿no?
1: Yo sé que tu voz era una voz que a él le gustaban las voces mucho.
0: Sí, siempre me decía eso y me decía, bueno, y además me gusta mucho cómo cuentas, cómo explicas las cosas, la naturalidad, la proximidad, la cercanía.
1: ¿Ves?
0: Y esas cosas, ¿no? Pero yo, en fin, recuerdo que el último contacto que tuve con él y prácticamente el último contacto que tuvo Jesús con los medios de comunicación fue precisamente la Antena de Oro que le dimos meses previos,
1: es verdad,
0: dos o tres meses previos a su fallecimiento.
1: Y no sabes,
0: hablamos con Begoña,
1: el esfuerzo tan grande que hizo
0: lo sé.
1: Porque además
0: lo sé.
1: A él no le, bueno, le encantaba que le premiaran,
0: sí,
1: pero no
0: ya
1: iba,
0: estaba en otra cosa ya,
1: no
0: sí,
1: iba
0: sí.
1: A ningún acto.
0: Y así es, sí, pues vino aquella vez. En fin, Begoña ayudó mucho en aquel momento.
1: Begoña siempre ayuda. En este libro me ha ayudado también.
0: Ah, también, sí.
1: Sí, porque había que... Ella es una gran buceadora.
0: Begoña, la esposa de Jesús Hermida. Porque estamos hablando de Begoña.
1: Claro,
0: porque,
1: claro.
0: Pero quizás los oyentes, espectadores, todavía no saben de qué estamos hablando.
1: Begoña, claro, sí, sí. Claro. Pues Begoña es una gran buceadora en Internet para encontrar documentos a lo mejor de la época, ¿no? Y me encontró mucho periódico y me lo iba enviando y yo se lo he agradecido mucho, se lo he agradecido en el final de la novela, sí.
0: Bueno, nos podríamos tirar aquí horas y horas charlando con Nieves, primero de nuestra profesión, de los años que no hemos tenido oportunidad de compartirlos nunca juntos en algún programa o en algún espacio, pero sí, desde
1: qué
0: luego
1: rabia,
0: tenemos...
1: ¿verdad? Porque sí, nos queremos, sí, sí. Como decía, sí, Rubén, se nota.
0: Sí, sí, sí, sí, la verdad es que hubiera quedado monísimo de la muerte. Por cierto, independientemente de la moda, independientemente de esta boda real que marca la historia que nos cuentas en La Prometida... lo del noir está ahí.
1: Ahí está, claro. Hay una desaparición que diríamos, Juan, ¿verdad? Inquietante, como decía nuestro Paco Pérez Avellán.
0: Muy inquietante.
1: Cinco años, desaparecida una joven y Margot está desesperada. Lo ha dejado todo por encontrar a esta chica. Pero además de intentar resolver este caso, se produce un asesinato. Y bueno, ella, que tiene esa intuición... Pues hasta el final de la novela no se sabe qué ha pasado con esta muerte también inquietante. Y además es que nos va, digo nos, como si yo fuera la, en fin, como si fuera una de las detectives.
0: Es que lo eres.
1: Una frase pronunciada por una persona que el portero saluda y que dice con Dios, nada más, es lo que empieza la lingüística forense en ese momento y es lo que va acotando el terreno y señalando de dónde puede venir esa persona y bueno, pues se da con la persona que ha cometido ese asesinato. Pero es que es muy apasionante cómo la policía tenía muy pocos medios, tenían las huellas dactilares, tenía la grafología y... desde luego, esta lingüística forense que ha sido muy determinante, por ejemplo, en muchos secuestros, cuando la gente ha pedido ha pedido algo, un dinero o tal, simplemente por cómo se expresaban, sabían en qué zona, en qué región, si eran de origen rural, si eran urbanos, o sea, simplemente por una expresión ya te señalan de dónde vienes.
0: Bueno, es un libro de verdad apasionante. Decíamos al principio en la información que nos deja la Agencia Estatal de Meteorología que en algunas zonas de España, no sé si en todas, vamos a tener un fin de semana muy malito
1: pues
0: para salir de excursión.
1: Lo digo por si algún oyente tuyo se quiere pasar. Voy a estar en la Feria de Vallecas.
0: Eso te iba a preguntar.
1: Este domingo, a la 1:30 de la tarde. Yo siempre apoyo a Vallecas.
0: Como
1: muchísimo.
0: Debe ser. Por cierto, hoy somos todos del Rayo.
1: Yo tampoco mucho,
0: pero hoy todos somos del Rayo. Hasta Juan, que es muy del Madrid. ¿Verdad, Juan?
2: Sí, hombre, el Rayito ha llegado, es la primera final de su vida a la que va a acceder, cosa que es sorprendente con lo mal que lo está pasando el club.
0: Sí, señor.
2: Pero me alegro mucho por los jugadores y por la gente de Vallecas.
0: Bueno, pues también. No solo están de celebración por el resultado de ayer del Rayito, sino que además Nieves estará allí firmando libros.
1: Sí, a la 1:30 en el Boulevard. Voy todos los años. Aarón García, que es un gran poeta, es el que lo organiza. Y ya da igual vender o no vender, porque ahí es llevar tu libro a gente que quiere escuchar. Yo he estado en la pandemia con Ramoncín presentando libros. Si he estado en situaciones que la gente no te podía besar y te besaba, pues, ¿cómo no voy a ir ahora? ¿Sabes? O sea, así que encantada.
0: ¿Esto le pasaba a José Luis Ábalos, Juan?
1: Había
0: gente que le besaba y en un momento
2: sí,
0: ¿no?
2: Sí.
0: Sí. Bueno, luego hablamos de
1: claro, bueno, qué interesante escucharos.
0: Por cierto, Nieves, ¿qué signo del zodíaco eres?
1: Yo soy Aries, soy ariana, no sé, Rubén. Sí.
0: Mi
1: signo.
0: Es que le hemos preparado a Rubén una caretita muy bonita.
1: Ay,
0: mira, fíjate.
1: A ver.
0: Escucha atentamente, fíjate.
1: A ver.
0: Monísima. Oh.
1: Ay, qué bonita, con sus velas.
0: Sí. Su musiquita.
1: Su música.
0: Su sintonía.
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0: Bueno, y vamos a lo largo de la clictertulia de hoy, vamos a ir pues de dos en dos, por ejemplo, si te parece, Rubén, trasladando lo que va a suponer para los nativos de determinados signos, en este caso de todos, para lo que viene esta semana. Empezar con Aries es lo ideal.
4: Es que es perfecto.
0: Perfecto, ¿no?
4: Me va a costar. Yo me siento un poco chiquitito al lado de dos personas tan grandes. Pero voy a contar un secreto.
0: ¿Ves cómo es un encanto?
4: Que luego
0: es un
4: se encanto. Quitan los auriculares, apagan los micros y sois
0: iguales.
4: Buah, maravillosos.
1: Gracias, Rubén.
4: Es maravilloso poder empezar con Aries. Es verdad que Aries, buah, tenéis una revolución increíble, ¿no?
1: Yo mañana permanentemente. Si lo dices por mí, mi cabeza está siempre que va a explotar, pero
4: es
1: sí.
4: Es que ahora te coincide, Nieves, que tienes a Neptuno, que tienes a Marte y que tienes a Saturno en tu signo.
1: Pero todo muy de guerra, ¿no? Muy de guerra.
4: Sí, muy de guerra, muy de reconstrucción. Es verdad que estamos en un momento de destrucción, porque la luna mengua, y cuando la luna mengua ya mañana se nos pone en menguante y siempre aleja. Una luna que mengua siempre se va a llevar cosas de mi vida, siempre va a alejar cosas, ¿no?
1: Mientras
4: no es como
1: sean
4: esa
1: malas,
4: luna creciente. Siempre son malas.
1: Pues
4: otra
1: que
4: cosa
1: se vaya
4: es que nosotros no lo
1: fuera.
4: Sepamos todavía,
1: ya,
4: ¿no?
1: Ya.
4: Entonces, ¿qué va a suponer para ti y para todos los Aries esta luna en Acuario que está menguando y además con esta revolución planetaria de Neptuno, Marte, Saturno? Reinventarse. Y yo te estaba escuchando antes. Digo, yo no sé cómo esta mujer va a poder reinventarse porque lo acabas de hacer. Pero cuando hablabas de vivir más o hablabas de tus nietos, ¿no? Y tenías ese brillo en los ojos, yo creo que en tu caso va a tener mucho que ver con eso. Reinventar mi vida o el cómo me relaciono con mi vida.
1: Eso es.
4: Entonces esta luna te va a traer, pues es muy esclarecedora. Darte cuenta de que sí, que no, dónde sí, dónde no, con quién sí, con quién no. Y es verdad que no son procesos fáciles, no nos engañemos, pero son procesos necesarios. Por
1: Eso
4: tanto,
1: es.
4: Se acercan grandes cambios para ti Vamos a esperar a que baje un poco el subidón de ser número uno. A mí me encantaba escucharte cuando decías qué poco tiempo dura o qué fugaz es. Eso es lo que lo convierte mágico. O sea, si fuera algo mantenido en el tiempo,
1: sí,
4: no nos haría ningún tipo de ilusión, ¿verdad? Que sea tan efímero te permite disfrutarlo.
1: Disfrutarlo sí, un montón.
4: Por
1: es
4: tanto,
1: verdad,
4: yo
1: es
4: te
1: verdad.
4: Pediría, fluye, reconoce eso que estás sintiendo. Di, pues venga, por mucha pena que me dé, esto no y aquí no. Y reinvéntate.
1: Te advierto que soy Diógenes de recuerdos. Tengo este problema. Voy ahí acumulando y no. Y es que me encantan los recuerdos. Pero es cierto que uno tiene que tirar mochilas y mirar hacia adelante. Y ya está, no queda otra.
4: Es lo que los astros te piden y a lo que te ayudan. Y además, ¿me permites contar una anécdota igual de triste que divertida?
0: Deberías.
4: Voy ayer a por tu libro, a la librería Diógenes.
1: Ay, mira, ves,
0: precisamente.
1: Diógenes. Es que claro, me he quedado con la palabreja
4: en Alcalá,
1: antes. Sí.
4: Y ya cuando tengo tu libro digo, Raúl, confírmame que tenéis mi libro. Pues no, no teníais mi libro. Habían vendido el último ejemplar y no se había preocupado nadie de reponerlo.
1: ¿Y cómo
4: eso sí
1: te
4: que es triste, Nieves?
1: ¿A que te sientes como desvalido?
4: Me sentí que dije, jo, pues vaya, y eso que es mi amigo. O sea, ¿sabes?
1: Pues esa sensación la tenemos todos cuando vas y dicen, en plan discreto, ¡ay, se acaban de llevar el último! ¿Cómo? Perdona. Estoy segura que esto ha sido hace mucho, pero vale.
4: Pues es igual de divertido que triste, pero también reconozco que esa sensación de llegar y encontrarte, verte en la estantería, ¿no?
1: Dices, ay,
4: eso,
1: ay.
4: Eso es lo que lo convierte tan, tan especial, que sea tan efímero y tan temporal. ¿Aprovechamos a dar el de Tauro?
0: Claro. Venga. Que sí.
4: Juan, me tienes sí. que marcar
0: y además,
4: los tiempos. Yo, porque
0: bueno,
4: si no...
0: está muy bien. Voy a saludar, por cierto, en un par de minutos a Vicente Chust y a Marina Alba, que están presentando, por cierto, su nuevo disco en la SGAE de Valencia. Ahora mismito voy con ellos. También voy con nuestro compañero Carlos Lillo para hablar de las nuevas tecnologías, las tecnologías de la información, que están inundando todos los medios de comunicación, están inundando nuestra vida. Se han convertido ya en parte del paisaje y hay que descubrir algunas cosas. Hoy, por cierto, con Carlos Lillo quiero hablar del lío que hay entre Elon Musk y Atman, que tienen ahí un lío estupendo, ¿eh? Bueno, hablaremos de eso, pero, por cierto,
1: Tauro.
0: Tauro es, sí, estaba pensando, ¿Alcaraz es Tauro?
4: Y Juan Vergas, Tauro, que ya no se me olvida.
0: ¿Ah, sí?
4: Sí, ¿Y le tenemos con nosotros, porque quiero saber qué día tenemos que felicitarle.
0: Ya le hemos felicitado, el día 5, el día 5.
4: Pues
0: el día 5 de mayo. El día 5 sí. fue su cumpleaños de Juan.
4: Pues sí, mira, sí. Estaría muy bien aprovechar el paso de la predicción de Tauro uh-huh. para hablar de Alcaraz. Porque está...
0: Alcaraz es Tauro.
4: Sí, sí, es Tauro, ah. Si no me equivoco, puede que sea también del día 5, como Juan Verga, podría ser.
0: No sé, sé que el día 5 cumplía
4: sí,
0: años.
4: Que sí.
0: Miguel Bosé cumplía años también. ¿Quién más cumplía años?
4: Alex, a
0: Juan?
4: Ver si nos puede mirar alguien cuando cumple Alcaraz.
0: Rafael, efectivamente, 83. Rafael ha cumplido el día 5, Miguel Bosé también. Naturalmente, Juan Verga, que es nuestra principal estrella.
4: Sí.
0: Aparte de Alcaraz.
4: Pues mira, primero, para todos los Tauro,
0: sí.
4: ¿Nos ibas a decir algo, Juan? ¿Te he cortado?
2: No.
1: 5 de mayo, Alcaraz.
4: El 5 también, claro, mira, pues sí, ya sí. no se nos va a olvidar sí. nunca cuando sí, cumple sí. Juan. Pues para todos los Tauro, esta luna que trae, lo hacíamos una avanzadilla en el último programa, tiene que ver con la caída de las máscaras. Mm-hmm. Cuando tienes ese velo que no te permite ver que esta persona es mucho más interesada de lo que creías o que no es tan limpia. También es un duelo personal, pero... Gracias a eso, Tauro va a limpiar su entorno y va a saber reconocer en quién depositar su confianza. Aquí comparte muchas similitudes con Escorpio, que también está en un momento de limpieza del entorno. Alcaraz, pobrecito, ¿quién no quiere? A ver, Alcaraz seguirá siendo el número uno para todos siempre, aunque esté en el número dos. Tú sabes que yo no sigo el deporte. Lo sé. Entonces, sí, sí. Para mí...
1: Pero el deporte
4: decir...
1: te invade, Rubén.
4: No, es que te llega aunque no quieras. Y hoy también soy del Rayo, ¿eh? Mm. ¿Qué va a pasar con Alcaraz después de este sorpaso de este italiano, no? Jo, le teníamos de número uno mundial, le tenemos del dos. ¿Qué pasará? ¿Se presentará, no? Pues mira, yo lo he mirado en mis cartas Y de Carlos Alcaraz, yo sinceramente, y ojalá me equivoque, no creo que este año vuelva a ser el número uno en el tenis. No me mires así.
0: La verdad es que lo siento.
1: Yo pero también es que está lo siento. Lesionado, claro.
4: Yo también lo siento.
2: Muchas lesiones.
4: Sí creo que va a llegar al Roland Garros dándolo todo, viniéndose arriba, y que quizá lo que consiga es echar por tierra todo el proceso de recuperación de esta época. Yo le diría, quizá no merezca la pena, quizá deberíamos esperarnos un poco. Va a conservar el puesto 2, porque yo no le veo bajando al 3, pero yo creo que este año no llegará al 1. Carlos, que sé que no nos estarás viendo ahora, pero a lo mejor te llega en algún momento.
0: Sí.
4: Claro, pero a lo mejor en este preciso momento en directo no, pero sí. Yo creo que hay mucho de destino aquí. Creo que a veces los astros nos tienen que detener, nos tienen que hacer fracasar, nos tienen que parar, que es una cuestión de egos, que creo que vivir en el triunfo y vivir en el éxito y vivir en el número uno puede ser muy perjudicial, puede ser lo peor que nos llegue a pasar.
1: Mira, bravo, opino exactamente como tú. Ay, leí hace poco, porque yo siempre digo que yo soy del club de los imperfectos, y leí el otro día... siempre estoy con filósofos, me gusta la filosofía. Entonces, Ortega y Gasset decía que el gran tesoro del ser humano es el tesoro de los errores, porque el tesoro de los errores te hace crecer como ser humano. Y sin embargo, el éxito, es que yo no sé qué es ni el éxito ni el fracaso, como decía Kipling, pero realmente el éxito te deja paralizado, es un poco... alimenta el ego. Y sin embargo, el error lo que te hace es crecer. No tienes otra que crecer. Y por eso creo en que realmente son tesoros nuestros errores, las espinas de la vida, lo que te mueve a seguir hacia adelante. Pues oye, ni tan mal el equivocarse, cuidado.
0: Independientemente de la filosofía de Ortega y Gasset, en lo que se ha centrado en este comentario Nieves Herrero, aparte de la parapsicología de los astros, hay un doctor en psicología, habitual contertulio de este espacio, con quien analizamos también la actualidad política, porque ha formado parte del Partido Andalucista, es un lector empedernido, y desde luego también un estupendo escritor a la par que docente. Y hoy creo que quería saludar a Nieves Herrero. Hola, Paco Revuelta, ¿qué tal por Huelva?
1: Ahí va.
5: Huelva muy bien.
0: Qué suerte.
5: A veces hay, ¿qué ha dicho Nieves en relación con Huelva? ¿No? Ha dicho, anda, yo sé que ella es una enamorada de mi tierra.
1: Sí.
5: Aquí que va al bar Consolación de Cartaya, que es de familia de mis padres.
1: No lo creo.
5: Sí, exactamente, vas por allí, ¿no?
1: Bueno, oye, sí. Felicidades por el premio que os han dado hace nada.
5: ¿A quién? Perdón.
1: A la Consolación.
5: Uh-huh. Ah, bueno, eso no lo sabía. Pues mira,
0: mira.
1: Sí.
5: No sabía yo que al bar Consolación le había dado una de esas. Bueno,
1: sí.
5: Y lo que pasa es que no se acuerda, pero verás, la mía es una persona que es muy sensible al tema de las voces. Haciéndome una entrevista, no sé si te acordarás, en Telemadrid, en Onda Madrid, que diga, se le ocurrió lo siguiente, algo que no me habían hecho nunca en una radio. A ver, Paco, di del 1 al 10. Y su único objetivo era escuchar mi voz. Entonces, muy sensual, y empecé 1, 2, 4.
1: Ay, ya al 7 no llegué. Dije, Dios mío, ¿qué es esto? Qué bonito, me encanta. Paco, gracias por recordarlo.
5: Sí, es cierto, ¿no? Aquello, la verdad, que nunca me lo habían hecho, vamos, me lo habían pedido, ¿no? Y veo que también, bueno, y además decir esto, que era un reconocimiento a mi voz, es un poco atrevido teniendo a tu lado, como tienes ahí, a Juan Ignacio Ocaña, que es realmente reconocido como una de las grandes voces. Y las grandes voces no solamente por el hecho de que se tenga una capacidad torácica, etcétera, no, es como vocaliza, cómo emplea los tiempos, cómo sabe darle énfasis a una frase.
1: Es verdad.
5: Bajar, eso es la gran maestría que tiene Juan Ignacio Ocaña.
1: Lo rubrico.
0: Pues otro café para Paco, aparte del de Nieves. ¿Qué mañana llevo más agradable? Si es que no hay nada como estar con amigos, de verdad.
5: Y ahora me gustaría no por nada, preguntarle una cosa, porque me parece muy interesante todo lo que se está desarrollando en el programa. Uh-huh. Y es lo siguiente, ¿no? Yo, ya que tengo mis canitas, pues la verdad que me he puesto a profundizar en el tema del amor. Y aparte de recurrir a la psicología, como psicólogo, doctor en psicología que soy, docente que he sido, y todo esto, pues también estoy introduciendo muchos elementos dentro de ese estudio que estoy haciendo a fondo. Temas de filosofía, temas de historia. Por ejemplo, el primer poema de amor que hay, que se conoce, es una tablilla sumeria, y además lo hizo una mujer, ¿eh? O sea que lo hizo una mujer, ¿eh? Temas de biología, etcétera, etcétera. Es decir, que es algo que estoy tratando donde confluyan todos los enfoques que se ha en las que se ha abordado el tema del amor. En tus libros hay dos corrientes, por lo que veo. Uno es el tema de misterio, quizá a lo mejor por esos estudios que tiene de criminología, y otro, igualmente, es el tema del amor. El tema del amor, hay gente que dice que es imposible definirlo, etc. Pero eso pasa con muchísimos términos, o sea que eso no tampoco es ninguna novedad. Pero entonces, como en tus libros, como persona que escribe literaria, entonces me interesa lo primero, ¿eh? Lo primero es el tema de qué concepción tienes tú del amor que después se refleja en tus libros. Eso es lo primero. Y lo segundo es lo siguiente. El amor no es una cuestión estática, sino que tiene su evolución, tiene tus etapas. La primera es la más pasional, indudablemente, pero es una cosa que se va construyendo poco a poco, e indudablemente no es igual el amor cuando recién conoces a una persona a cuando han pasado los años. Por cierto, acabo de lanzar una canción, ¿eh?, que me gustaría mandártela o mandarte el disco.
1: Lo haré yo,
0: no te
1: claro
0: preocupes.
1: Que sí.
0: Se lo hago llegar.
5: Sí. Eso es, que es un canto al amor, pero precisamente al amor maduro, ese que se ha construido a lo largo de años. Entonces me gustaría saber con qué parte de esas etapas del amor te sientes más cómoda a la hora de escribir. Porque claro, la vida es muy fácil, es la pasión. Y esa quizás es... Entonces, ¿dónde te encuentras más cómoda y con cuál tú disfrutas más como escritora?
1: Bueno, Paco, creo que el amor está presente en muchísimos de mis libros, lo que no quiere decir que sea exclusivamente novela romántica, pero sí que el amor, por ejemplo, a Juan Verga le gustaba el de Machado, era un amor imposible. Quizá lo que más me gusta son los amores imposibles, los que nacen con un impedimento, los que, sobre todo por la época, un hombre viudo era imposible que estuviera con una mujer casada que era de familia bien. Entonces, cómo vivían esas noches a partir de las 12, cómo eran libres en su pensamiento, caray, eso me dio mucho que pensar, cómo jugaban a que se amaban a partir de las 12 de la noche, pero jugaban mentalmente. Y decía Machado, yo ya no sé si tu poeta se ha vuelto loco, le decía Pilar de Valderrama, porque ya no sé si lo que vivo es real o es completamente una ficción, porque él lo vivía como una realidad. Tanto lo vivía así que al día siguiente muchas veces decía en el instituto de donde daba clase, era catedrático, decía, no puedo ir, es que me encuentro mal. ¿Cómo no se iba a encontrar mal? Se había pasado toda la noche soñando que estaba con su musa, ¿no? Pues a mí los amores imposibles me atraen un montón, y en esta novela, en La Prometida, hay mucho de un amor que parecía que nunca iba a cuajar, porque a mí que me, o a mí o a cualquier persona que te propongan casarte con alguien, por muy rey que sea, pues oye, me parece como una especie de locura. Dices, pero bueno, ¿a dónde van con esta propuesta? Pues a mí descubrir estos pequeños secretos que todos tenemos, el mundo del secreto casi a la par que con el amor, me interesa, Paco. Entonces, entre el secreto y el amor me gusta moverme, porque en los secretos pues puede haber inocencia, pero puede haber mucho poder, puede esconderse también bueno, pues a lo mejor algún tipo de maldad. No todo tiene que ser bondad, porque la bondad y la maldad conviven en la vida, pero sí que es cierto que el amor está ahí, porque yo creo que está muy presente en nuestras vidas, tanto el amor como el desamor, ¿no? Nos forjan como seres humanos. El amor en toda su extensión.
0: Forma parte de la propia vida.
1: Claro,
0: porque... Cualquiera de las dos, el amor y el desamor.
1: Mira, yo ahora estoy pensando, el amor que me dieron mis padres es lo que me hace hoy ser como soy. Porque sin ellos yo no hubiera entendido la vida. Tuve esa suerte, pero hay otras personas que tienen, no tienen, no es necesario en la vida el que todo salga bien. Hay vidas muy difíciles desde que son niños. Entonces, a mí esos niños que se han construido, a pesar de tener un mal abuelo, un mal padre, una mala madre, y que tiran hacia adelante, oye, también me parece interesante. Entonces, el amor, el desamor, es lo que nos construye. Y lo importante es que nosotros podemos reconstruirnos constantemente.
0: Pues en eso estamos. Reconstruyense ustedes, por ejemplo, este fin de semana, si hace mal tiempo o aunque haga buen tiempo. Primero, dense una vuelta a los que están en Madrid o los que vayan a venir el fin de semana a pasarlo a la capital de España. Acérquense a Vallecas. Allí estará charlando con los vecinos de Vallecas, con todos los que se quieran acercar. Y además podrán conocer, naturalmente, este libro La Prometida, del que estamos hablando hoy aquí. Hablamos de secretos, hablamos de misterio y hablamos de realezas. Y hablamos de amor y desamor, o por lo menos es lo que leemos en este libro que hoy estamos presentando aquí en la Click Tertulia con mi querida amiga, compañera Nieves Herrero, con quien siempre que viene pasamos un rato muy, muy agradable. Hablamos de nuestras cosas, hablamos de las cosas del querer, hablamos del amor y del desamor, y hemos hablado también con lo que le espera a los Aries. Signo astrológico, signo zodiacal de nuestra compañera Nieves Herrero. En fin, te deseo que te voy a contar lo mejor de lo
1: pues
0: mejor.
1: Pues gracias, Juan Ignacio, gracias a todos, a Juan, a Paco, que estáis por ahí, a Rubén, como no, con esa carita y esos ojos que mira.
0: Sí,
1: que
0: sí.
1: No sé si es mitad inocencia o mitad...
0: Un poco las dos cosas.
1: Que está, yo creo que está intentando comprender a quién tiene delante. Eres un buscador, creo.
4: Y déjame decirte que hoy es de esos días en los que pues la vida te da un regalo bonito. Te levantas
1: igual,
4: y dices, pues
1: pienso,
4: muchas gracias, porque ha sido maravilloso conocerte, deseando leerte, y la energía ha sido increíble.
1: Muchísimas gracias.
0: Bueno, teníamos intención de entretener a Nieves un ratito y al final le hemos entretenido mucho, mucho
1: nada,
0: más rato.
1: Nada, os abandono, pero porque... empieza ahora una super tertulia, ¿no?
0: Ahora vamos a hablar. Lo primero, dos cosas. Una, quiero recordar a los oyentes y espectadores de la Click Tertulia que hemos avanzado dos de los signos zodiacales.
1: Que quedan todavía.
0: Que a lo largo de la Click Tertulia iremos dando naturalmente el resto por aquellos interesados. Y algún tip de la suerte. Que tiene, sí, tiene ahí Rubén alguna cosita relacionada con los tips de la suerte.
1: Dilo ya, porque...
0: Sí.
4: ¿Soltamos ya alguno?
0: Sí. Ahora saludo a Marina Alba, por cierto, que canta como Los Ángeles.
4: ¡Buah, qué voz más bonita!
0: Maravillosa, ahora hablamos. Ahora, que le ha seguido, por cierto, ya me he enterado.
4: Sí, maravillosa. Sí.
0: ¿Y esto de los tips de la suerte? Cuéntame.
4: Bueno, como serían infinitos, vamos a aprovechar que estamos en temporada de evaluaciones, en temporada de exámenes, en temporada de oposiciones... tenemos que trabajar con el color azul, incorporar la vibración del color azul a nuestra vida.
0: El color de la
4: como
0: tele.
4: Como queramos. Es el color de la tele.
0: Yo creo que es el color de la tele. No sé qué opina Nieves.
1: No. El azul. Mira, también el color del libro tiene muchos azules.
0: Mucho azul.
1: Sí, el azul es un color.
0: Y la faja es azul
1: maravilloso,
0: también.
1: Maravilloso, el color azul. Mucho.
4: Pues hay que incorporarlo como tú quieras. Pero incorpóralo, puede ser en el vestuario. Yo, de hecho, siempre que voy a los programas voy de negro y hoy me he puesto de azul.
0: Sí,
4: que esto es algo muy,
0: azul,
4: muy extraordinario. Un lápiz lazuli, por ejemplo. Podemos salirnos a otros tonos incluso más verdosos, como una turquesa, pero son piedras que tienen una energía que me permiten concentrarme, que me permiten recordar lo que he estudiado. Cuando a mí un estudiante viene a ver si va a aprobar, si no ha estudiado, no va a aprobar. No necesitamos mancias, ni cartas, ni astros. Pero muchas veces se da un factor. Me he preparado, he estudiado y me la juegan los nervios, he pasado una noche muy mala, me he bloqueado ante el examen. Ahí es donde el azul entra de lleno, o el lapislázuli, o la turquesa, o la larimar, o cualquier tipo de cuarzo azulado, para recordar todo eso que habéis estudiado, mantener la calma, mantener la concentración o potenciar la memoria. Eso sería un tip, sobre todo si nos movemos en entornos docentes. Luego, para no entretener a Nieves y no entretener a los compañeros que vienen detrás, luego doy más tips.
0: Estupendo. Bueno, pues
1: un beso muy grande. Gracias, amigos.
0: Es un placer.
1: Gracias, Juan Ignacio.
0: Estamos en contacto.
1: Nos veremos en alguna antena.
0: Pues mira, el próximo jueves 11 de junio, cuando termines tu programa en Onda Madrid.
1: Ah, ya que me voy.
0: Te acercas al claustro de Nuestra Señora de Valverde, más conocida antiguamente como la Ermita del Pan y el Queso.
1: Ay, pero qué bonito
0: es
1: esto.
0: Es un sitio fantástico. Sí, sí, ahí el Ayuntamiento de Madrid ha construido un centro sociocultural ambiental donde celebraremos la entrega de las antenas de plata. Antena, en fin, no es necesario que se lo diga o que se lo recuerde a los oyentes espectadores de la Click Tertulia. Tú ya tienes alguna, ¿verdad?
1: Tengo alguna, oro, pero nunca viene mal.
0: Otra, nunca viene mal otra.
1: No, ¿sabéis? Al final ya no vive mi madre, pero los premios, ¿cómo lo viven los padres?
0: Mucho mejor que nosotros mismos.
1: ¿Verdad?
0: Tienes toda la razón.
1: O sea, los padres, es que era como si fuera aquello un cohete.
0: Los padres y los hijos, y en fin, los familiares.
1: Sí, los hijos también, exacto. Bueno, pues enhorabuena porque llevas tanto tiempo dando antenas.
0: Sí, mucho.
1: Y muy merecidas todos los años.
0: Procuramos.
1: Siempre digo, qué merecido.
0: Procuramos.
1: Bueno, pues enhorabuena. Un beso a todos. Adiós.
0: Gracias,
1: adiós.
0: Nieves. Hasta prontito. Bueno, estamos con Marina Alba. Está en Valencia. También está con Vicente Chust. Primero, le pido mil disculpas. Creo que la conversación que hemos mantenido con Nieves desde primera hora merecía la pena. Y estoy seguro que nuestra querida Marina Alba tiene también algo azul en su vida. Marina Alba, y decirte.

0: Antes de subir al Estudio 1 de Click Radio TV, nos hemos tomado un cafetito Rubén y yo abajo, y me decía, he seguido a Marina y he descubierto una de las voces más prodigiosas que hay en España. Ese toquecito soul, en fin, es una auténtica delicia saludar una vez más aquí en la Click Tertulia a Marina Alba y a Vicente Chust, por cierto. Hola Marina, buenos días.
1: Muy buenos días, ¿cómo estáis?
0: Pues primero pedirte disculpas públicamente, sé que llevas ahí un ratito con nosotros. No sé si conocías a Nieves, si has tenido oportunidad de seguir todo lo que nos ha contado en relación con La Prometida, un libro que te recomiendo entre músicas y músicas porque lo pasarás extraordinariamente bien, Marina.
1: Pues me lo apunto.
0: Bueno, hoy precisamente en la Sociedad General de Autores, pero concretamente en Valencia, presentas este nuevo trabajo que se llama... Y decirte que estamos escuchando, por cierto.
1: Perdonad, disculpad.
0: Bueno, claro, naturalmente.
1: Sí.
0: No, no te preocupes.
1: Sí, que decía... Perdón, es que me voy a tener que ir en breve, Juan, discúlpame.
0: Bueno, no te preocupes, te decía que hoy presentáis en la Sociedad General de Autores en Valencia el Y decirte tu nuevo trabajo con Vicente.
1: Sí, sí, presentamos el vinilo, que hemos editado un vinilo, bueno, pues muy vintage y muy maravilloso.
0: No sabes cuánto te agradezco lo del vinilo.
1: Me alegro un montón.
0: Soy un fan total del vinilo.
1: Y espero que te llegue pronto de alguna manera, sí. O te lo haremos llegar. Uh-huh. Y bueno, pues sí, esta tarde a las 7 estaremos ahí en las GAE con muchas ganas de darlo todo.
0: Bueno, pues Marina Alba ya estuvo con nosotros, nos dejó no solo ese estilazo y esa música, sino que además, si ustedes han seguido su carrera, su trayectoria, como ha hecho, por cierto, Rubén Barea a lo largo de estas últimas horas, ha descubierto que Marina Alba está llena de premios y de premios además muy, muy importantes que reconocen el mérito de la voz, de su música, de las canciones. Es así, ¿no?
1: Pues sí, está siendo una suerte muy grande, la verdad, haber podido contar con este reconocimiento nada más empezar este proyecto, así que muy agradecida y agradecidos.
0: La aportación, Marina, de Vicente a tu vida, a tu carrera musical, a vuestras carreras musicales es fundamental, entiendo, ¿no?
1: Y tanto, no, hacemos una simbiosis muy, muy, muy buena, la verdad. Muy, muy agradecida también de poder contar con él para todo esto.
0: ¿Cuánto tiempo lleváis juntos? Profesionalmente, profesionalmente.
1: Sí, profesionalmente, pues como hemos comentado alguna vez, yo empecé con él a trabajar cuando tenía 8 años. Entonces,
0: ¿8 años?
1: Ahora no digo los que tengo, pero...
0: Pues 10 o 12.
1: ¿Unos cuantos?
0: 10 o 12 más, como mucho.
1: Empezamos a grabar publicidad y luego ya, cuando ya yo ya cumplí como 19, 20, empezamos a grabar música más personal, nuestra propia, y bueno, aquí seguimos a día de hoy.
0: Y si hay que defender de todo lo que reúne tu música, el soul, la balada, un poquito de pop, ¿con qué te quedas? Cuando estás sola en casa o con quien sea, ¿qué música escucha Marina Alba?
1: Ay, la verdad es que escucho de todo, ¿no? A mí todo lo que me llega, me transmite, me parece válido y maravilloso, pero la verdad es que abarco muchos géneros, pero ahora mismo puedo decir que la música que me da paz y calma y buenas vibras es lo que más me atrae. Claro, pues eso, suele llevar música con alma, suele llevar... Pues,
0: o sea, música con soul.
1: Sí, exactamente.
0: Oye, ¿y qué referencias tienes?
1: Bueno, sobre todo anglosajona, claro, que es la música un poco que nos de la que, bueno, nos hemos podido absorber esta mezcla, que claro, aquí en España pues empezó a llegar en los años 70, pero no han habido muchos grupos que lo llevasen hacia adelante. Y bueno, somos un poco atrevidos con esto, también quiero decir, ¿no? Porque además es una música que está hecha un poco más para ser escrita en inglés. Y es un poco más complejo escribir en español, en el sentido del ritmo, ¿no? Que
0: claro.
1: Es como más...
0: Sí, la síntesis,
1: más corto.
0: Claro, a veces la síntesis del idioma, en fin, hace que una canción varíe o cambie el sentido final, ¿no? ¿Habéis cantado en inglés también, entiendo, en algún momento? ¿Habéis grabado algo en inglés? ¿O en alguno de los conciertos que dais, Vicente y tú, cantáis algo en inglés?
1: Sí, sí, algo en inglés, siempre metemos alguna versión. Y yo he cantado mucho en inglés, mi vida es bastante... anglosajona, a pesar de vivir aquí.
0: Sí.
1: Y entonces, bueno, pues es un idioma que me apasiona, pero reconozco que como el idioma nativo para componer, al menos a mí, no me veo en otro. Y amo el castellano.
0: ¿Sí? Claro, porque piensas en español, ¿no?
1: Sí.
0: Que esto es fundamental.
1: Sí, sí, sí.
0: Cuando uno piensa en un idioma concreto, le resulta siempre más fácil, en el caso de escribir, o en el caso de componer letras, fundamentalmente, pues desde luego también. Y en función, naturalmente, de la letra y en el idioma que sea, luego la música tiene que acompañar también por ritmos, por la diferencia que existe también en el ritmo anglosajón y en el ritmo español, aunque el soul presida el tema, ¿no?
1: Sí, efectivamente. Y bueno, y es verdad que nosotros acabamos fusionando y no tenemos ningún problema en fusionar lo nuestro de aquí, ¿no? Con lo de allá, y tampoco darle mucha vuelta, ¿no? En el sentido de esto nos viene ahora, esto nos apetece ahora, vamos a fusionarlo, y sin tampoco, ¿no? Está midiendo, ¿no? Cuánto metemos de uno y cuánto de otro, sino lo que acople bien.
0: Esta tarde a las 7 en la Sociedad General de Autores en Valencia. Allí estará Marina Alba. Entiendo, por cierto, Vicente está contigo, está ahí.
1: Lo vi hace un momento, vale. él está viéndonos, no sé por qué, ha desaparecido.
0: Vale, no sé si nos oye, era para preguntarle alguna cuestión relacionada efectivamente con cuando alguien compone algo para alguien, si tiene en cuenta su personalidad, su tono, su forma de cantar, de expresarse, etcétera, etcétera. Bueno, de todos modos se lo preguntaremos, y lo que quiero es recordar a todos los oyentes y espectadores de la Clic Tertulia que esta tarde, como les decía, en la Sociedad General de Autores de Valencia, Marina Alba y Vicente van a presentar este tema, y decirte que estaban ustedes escuchando de fondo con una voz extraordinaria. Decía también hace unos minutos, creo que nos oía Marina, que mientras que nos tomábamos un cafetito Rubén y yo abajo, hablábamos de Marina Alba. Y decía Rubén que había descubierto una de esas voces que embelesan, que atrapan, ¿verdad, Rubén?
2: Marina, es un gusto saludarte. Gracias por tu música, gracias por tu voz. La verdad es que ayer y hoy la vida me está haciendo muchos regalos, porque a ti te descubrí ayer y siento mucho no haberte descubierto antes, pero agradezco mucho haberte descubierto ahora. Hoy la historia de Instagram está con tu música, con la canción Vuela, que me ha tocado el alma. Pero bueno, es que todas tus canciones tocan el alma. Te deseo muchísima suerte. Me he tomado la libertad de investigar un poquito cómo le irá aquí a Marina Alba la carrera musical, y no tardarás en hacer una asociación, una colaboración musical o un dueto, algo con alguien que va a ser sonado y que queremos que nos lo presentes aquí en la Clic Tertulia en tono de viernes. Mucho éxito esta tarde en la SGAE. Y es un placer saludarte. Gracias por tu voz y por tu música, a ti y a Vicente.
0: Gracias, Marina. Un beso fuerte, un abrazo para Vicente. Estamos pendientes de vuestra presentación y de este temazo, que es una auténtica delicia, y decirte hoy que presentamos aquí en la Clic Tertulia. Gracias, Marina. Buen día.
1: Muchas gracias.
0: Un abrazo muy fuerte. Gracias. 11:14 horas antes en la Comunidad Canaria. Esta es la Clic Tertulia. Les recuerdo, tenemos pendientes todavía. Vamos a charlar ahora mismo de nuevas tecnologías, de las tecnologías de la información, que es como le gusta que lo nombremos a nuestro experto en ciberseguridad, Carlos Lillo, y con su espacio, con su programa de esta casa, News Click Ciber. Y tienen ustedes de aquí al final de la Click Tertulia oportunidad de saber cómo les va a ir por lo que respecta a su signo zodiacal. Ya hemos descubierto los dos primeros, Aries y Tauro concretamente. Por lo que respecta a Aries, Nieves Herrero se llevaba la palma, y Carlos Alcaraz, que es Tauro, del que ya nos hablaba en Rubén Barea, junto con ese tip de la suerte que tiene mucho que ver con el lápiz azul, que me encanta, por ejemplo. El azul me encanta, es un color, ya lo ven, es un color que desde luego me gusta mucho. Es el color de la televisión, por lo menos para los clásicos de la televisión, siempre da muy bien, y tenemos por delante que descubrir ese mundo maravilloso que Rubén Barea y los astros nos propone cada viernes. Por cierto, los que quieran ponerse en contacto contigo, en fin, de manera más confidencial, para preguntarte cosas que aquí a lo mejor no debemos o no quieren preguntarte.
2: Yo siempre os animo a visitar la web rubenbarea.com y veis todas las formas en las que os puedo ayudar, y si no, llamáis por teléfono al 918 80 14 13. Pero en la página web descubriréis todas las formas y modos en los que os puedo ayudar. Voy a colar un tip mágico ahora que tengo el micro abierto, porque si no...
0: Claro.
2: Amigos, amigas, agua, agua y agua. Es muy importante hidratar la casa, el negocio, el lugar en el que estéis. Vasos, recipientes de agua, floreros con agua, la cambiamos cada día, porque mantener hidratada la casa no solo promueve la buena energía, sino que atrae la buena suerte. Y un tip más para los estudiantes, y ya me callo, de
0: sí,
2: verdad.
0: No, no, muy bien.
2: Dormid con 3 hojitas de laurel debajo de la almohada. Eso favorece que todo lo que habéis estudiado se fije en la mente, se fije en el pensamiento. 3 hojas de laurel. A mí me gusta que queméis 2 antes de ir al examen, y la tercera os la quedáis en el bolsillo de derecho hasta que termine el examen. Ya, ya, Juan Ignacio,
0: bueno,
2: perdóname.
0: Es verdad que es momento para que los estudiantes vayan tomando
2: es que
0: buena nota.
2: Nerviosos.
0: Porque estamos, bueno, están todos con el TFG, algunos, otros, en fin, con los exámenes finales, y algunos, pues bueno, ya afortunadamente ya han encontrado un puesto de trabajo, como nuestro compañero Alex Serrano, que ha terminado hace muy poquito su grado de comunicación audiovisual en la Universidad Rey Juan Carlos, con quien esta casa, por cierto, tiene un convenio extraordinario. Bueno, hemos hablado de libros, hemos hablado de Aries y Tauro, los tips de la suerte. En este caso, el color forma parte, sin duda, del paisaje de hoy, de la Click Tertulia, y me gustaría que siguiéramos recomendando algunos libros para el fin de semana. Juan, hemos escogido ya cuál de ellos has elegido para que podamos ofrecer a nuestros oyentes espectadores alguna de esas recomendaciones. ¿Lo tienes más o menos atado y bien atado, qué diría aquel?
3: Lo tengo atadísimo.
0: Vale, pues sí. antes de nada, si me permites, vamos a poner un poquito de música a la vida. Una música que tiene mucho que ver con la historia propia de la música. Me refiero a la música clásica que cada día o cada viernes nos presenta aquí, en la Click Tertulia, nuestro querido compañero Antonio Daganzo, al que ya damos la bienvenida.
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0: Pues adelante, Antonio, cuando quieras preséntanos a tus protagonistas del día de hoy, que cada viernes escoges, desde luego con mucho acierto, y que penetran sin duda en todos aquellos que no siguen habitualmente la música clásica y que están descubriendo ese mundo maravilloso que despierta emociones. Antonio, cuando quieras.
5: En efecto, vamos con este nuevo capítulo de música Pinceladas Clásicas, ráfagas de la gran música en la Click Tertulia de Click Radio TV. Hoy, para hacernos eco, por primera vez aquí, de la obra legada por uno de los indiscutibles grandes nombres del arte del sonido, Felix Mendelssohn Bartholdy, sin duda el más clásico y equilibrado, incluso se podría decir que el más apolíneo de entre todos los genios del romanticismo musical. Alemán de origen hebreo, nacido en Hamburgo y fallecido en Leipzig, la corta vida de Felix Mendelssohn se extendió por espacio de solo 38 años, entre el 3 de febrero de 1809 y el 4 de noviembre de 1847. Esa circunstancia nos privó de conocer una posible evolución del estilo mendelsoniano. Lo cierto es que las palabras con que a él se refirió otro de los gigantes de esta época, Robert Schumann, nos siguen pareciendo tan acertadas como definitivas. Lo que nos atrae y conmueve de su música, escribió Schumann, no es ni lo extraño ni lo nuevo, sino lo amable y conocido. Nada nos arrastra y en este sentido nada pretende sorprendernos. Se sugieren a nuestras impresiones las palabras exactas, de modo que creemos haberlas hallado nosotros mismos. Resumiendo, y como dejé dicho en mi ensayo Clásicos a contratiempo, una agradable naturalidad, una inteligente frescura. Con todo, ¿quién ha dicho que los equilibrados y apolíneos no se permiten alguna vez caer en la tentación de temblar de gozo? Porque precisamente eso es lo que parece que le ocurre a Mendelssohn en el maravilloso intermezzo de una de sus obras maestras, El sueño de una noche de verano, su opus 21, como la obertura de 1827, y a la vez su opus 61, y esto es lo que nos interesa hoy, como la posterior música incidental de 1843, siempre al abrigo, claro, del genial poeta y dramaturgo de Stratford-upon-Avon, William Shakespeare. Lo dejé dicho también en mi ensayo Clásicos a contratiempo. La reposición de la comedia de Shakespeare en Potsdam y en Leipzig después fue la excusa para que El sueño de una noche de verano, según Mendelssohn, se ampliase hasta las voces femeninas de 2 sopranos y un coro, lo que contribuyó a acentuar el perfil más etéreo de la partitura. No obstante, son los números meramente orquestales los más recordados hoy, y en este sentido, ¿cómo no traer a colación ahora las palabras del comentarista Franz Wagner Transchefort sobre el citado intermezzo de la obra, intermezzo en tempo allegro passionato, y en la tonalidad de la menor que escucharemos en la interpretación de la Orpheus Chamber Orchestra? Los amantes perdidos en la noche, Lisandro y Hermia, Elena y Demetrio, se persiguen y se esquivan por turno. Allegro appassionato que traduce sus carreras, sus paradas, sus respuestas. Motivo melódico en las maderas y la cuerda que se divide en varios fragmentos poseídos por una especie de fiebre.

0: Pero desde luego la tele se sigue viendo. Es más, las audiencias de las televisiones, lo que entendemos como televisión lineal, sigue siendo de millones y millones de personas en España y en el resto del mundo. De lo que se deduce que hay un interés enorme por los cambios que se van produciendo en las distintas cadenas de televisión. Y para eso tenemos un espacio aquí cada semana que les permite conocer eso, los cambios que se van produciendo en las parrillas de programación de las televisiones. Y mi querido compañero Paco Martín Vázquez, periodista, el Confi TV, ahí tienen ustedes toda la información, pero aquí también en la Click Tertulia. Hola Paco, buenos días. Hola Paco. Bueno, parece que lo tenemos ahí al otro lado, pero no nos llega su sonido. Paco Martín Vázquez, el Confi TV, todos los datos, toda.
1: ¿Ahora me escucháis?
0: Ahora sí, que
1: estabas. Ahora fenomenal.
0: Estabas muteado con M, ¿no?
1: Sí, creo que sí.
0: ¿En Sevilla, Paco?
1: Sí, en Sevilla, que por cierto, muchísima expectación en la ciudad. No sabes, no sé si sabéis quién está hoy aquí en Sevilla.
0: Cuéntanoslo, no nos dejes así.
1: Está Rosalía. Hombre. Rosalía está en Sevilla porque mañana va a cerrar la presentación de la nueva temporada de la serie de Netflix de Berlín, la precuela de La Casa de Papel. Uh-huh. Mañana va a hacer un concierto gratuito en el Guadalquivir y hay muchísimo revuelo y expectación con la presencia de Rosalía aquí en Sevilla.
0: ¿Y va a cantar La Pella?
1: Seguramente, seguramente.
0: Por cierto, me da a mí que sí. No quiero comprometerte, Paco, pero ¿tú a quién le dedicarías La Pella?
1: La Pella, pues a mis bonitas amistades.
0: A tus bonitas amistades. Tú no has oído muy bien La Pella,
1: sí,
0: ¿no?
1: Sí, escucha el tema, escucha el tema. Ya.
0: Bueno,
1: sí,
0: es igual, sí, que sí. No quiero ponerte en un compromiso. Bueno, Paco Martín Vázquez, déjame que te presente a Rubén Barea. Con él estamos descubriendo el maravilloso mundo de la astrología, de los signos zodiacales, los tips de la suerte. Me consta que las televisiones durante muchos años han acogido a estas personas que tienen esa otra cosita que a los demás nos falta, es decir, la posibilidad de prever lo que va a pasar. Así que Paco Martín Vázquez, aquí Rubén Barea.
2: Paco Martín Vázquez, encantado de saludarte, es la primera vez que nos saludamos.
1: Encantado, Rubén, placer. Ya me han llegado para Sevilla. Sí, ya me ha hablado Juan Ignacio de ti, estaba escuchándote lo que estabas comentando a la invitada anterior, a Nieves, o sea que fichajazo, Juan Ignacio, ¿no está? Bueno, tenéis que hacer también. Yo soy Libra, por si para la semana Libra? Que viene, pues, para no, la semana que viene, apúntatelo.
0: Ahora cuando despidamos tu sección dedicada a la televisión, que va a ser ahora en unos minutos, ya está mirando Rubén sus papeles. Su memoria funciona muy bien, es decir, ya se lo ha trabajado antes de venir aquí, así que luego cuando concluya la sección te va a hablar de Libra para que te enteres. A ver, Paco, vale. novedades en las televisiones.
1: Bueno, pues comenzamos con Televisión Española. Uh-huh. Atención porque Televisión Española va a contraprogramar Eurovisión 2026.
0: ¿Qué me dices?
1: Recordemos, sí, que la cadena pública ha decidido apartarse del Festival de la Canción este año debido a que están esperando a que la UER, la Unión Europea de Radiodifusión, tome una decisión firme respecto a la presencia de Israel. Entonces, como este año no va a estar España en el festival, van a hacer su propio programa musical en Televisión Española. Lo van a emitir el mismo sábado de Eurovisión, a la misma hora, el 16 de mayo, y va a ser un programa llamado La Casa de la Música, y va a estar presentado por Jesús Vázquez, y va a contar pues con la presencia de artistas consagrados como Rafael, Ana Belén, Chanel o Guitarrica de la Fuente. Uh-huh. Así que nada, su propio programa musical para competir contra Eurovisión desde Televisión Española.
0: Uh-huh. Bueno, pues es una novedad de la que estaremos evidentemente pendientes. Y hay otras también que ha tomado buena nota Paco Martín Vázquez y que traslada también, aparte de a los oyentes espectadores de la Click Tertulia, a sus lectores del Confi TV.
1: Sí, tenemos mucho más. Por ejemplo, David Broncano ha notado su peor mes histórico en Televisión Española. Es verdad que sigue teniendo mucho tirón en el público joven, a través de redes sociales, a través de plataformas, pero lo que viene siendo las audiencias tradicionales ha sido el mes más complicado para David Broncano. Pero insistimos, el programa está renovado por lo menos un año más. Uh-huh. Y sigue teniendo su tirón en la televisión lineal.
0: Bueno, pues son dos novedades a tener en cuenta en ese caso de la radio televisión pública, en este caso concretamente de la televisión pública. Más cositas, Paco.
1: Vamos por A3Media, este miércoles con el programa Mask Singer, donde los famosos se disfrazan con unos disfraces muy grandes, unas máscaras. Cada temporada hay un político invitado. Y este pasado miércoles ya tuvimos la revelación de la política de la temporada. en anteriores años hemos podido ver a Manuela Carmena, a

0: Tony Canto, a Esperanza Aguirre, y esta semana hemos podido ver a Begoña Villacís, la que fuera la ex vicealcaldesa de Madrid por Ciudadanos, vestida de chihuahua. O sea que divertido,
1: sí, sí, no cabe duda. Un programa con una producción enorme. Más cositas de A3 Media, Paco.
0: Pues vamos con La Sexta, que se están viendo una serie de movimientos muy interesantes, ya que debido a que han perdido un poco de audiencia, debido a que parte de ese público más progresista se ha podido ir a Televisión Española, La Sexta está haciendo una serie de movimientos interesantes con fichajes y salidas de la cadena. Una salida muy comentada ha sido la de Cristina Pardo, que abandona La Sexta 20 años después para presentar su propio programa en Antena 3 a partir de la próxima temporada. Y hemos tenido dos recientes incorporaciones, como hemos venido anunciando en anteriores semanas. Mar Giró ha llegado al prime time de La Sexta, al igual que Aymar Bretos, que es el presentador de Hora 25 en Cadena SER. Y de momento sus estrenos no están contando con mucho apoyo por parte de la audiencia. Mar Giró sí que empezó con un dato más o menos positivo, un 8%, pero en cuestión de dos semanas ha bajado al 5% de share. Y La Noche de Aymar, que es un formato de entrevistas personales, que viene un poco a seguir la estela de Ratones Colorados de Jesús Quintero, pues ha estrenado en el 4% de share y no está funcionando. Así que de momento estos movimientos en La Sexta no están convenciendo del todo.
1: Muy bien, este es el grupo A3 Media, hemos hablado de RTV y nos queda el grupo de Mediaset.
0: Sí, vamos con Mediaset. Hace unas semanas comentábamos cómo First Dates salía de la parrilla diaria de Telecinco, los programas inéditos nuevos.
1: Ya lo dije y lo sigo manteniendo. El mejor programa de la televisión del mundo mundial, el que más ha hecho por la diversidad, por la inclusión, por la normalización absolutamente de todo lo que hay en el mundo mundial, es precisamente First Dates. Así que, en fin, no termino de entender cuál es la razón.
0: Pues después de esa retirada, insistimos, de programas nuevos, se emitían de 10 menos cuarto a 11 en Telecinco, lo pasaron únicamente a las 11 de la noche en Telecinco y mantenían programas repetidos en 4, pues reculan un mes después y a partir de este lunes vuelven a emitir programas diarios nuevos a las 10 menos cuarto en Telecinco. Se han dado cuenta, como decíamos, Juan Ignacio, que es una estrategia un poco arriesgada, la verdad. Sí, en su lugar estuvieron emitiendo La Isla de las Tentaciones, que tampoco ha notado grandísimo dato de audiencia.
1: Y esto por lo que respecta a Telecinco 4 en relación con First Dates. ¿Y más novedades en el grupo Mediaset?
0: Sí, un par de datos más. Telecinco sigue en su situación de crisis de audiencia. Este pasado mes de abril ha sido el peor mes de abril de su historia. Está encadenando mínimos históricos la programación de Telecinco. Y es especialmente triste, vamos a decirlo, porque justo están emitiendo dos de sus grandes apuestas en estos momentos. O sea, aún así siguen en esa crisis de audiencia. Están emitiendo tanto La Isla de las Tentaciones como Supervivientes a la vez, pero aún así pues han anotado un 9,1% de share este pasado mes de abril. Vamos a intentar a ver si consiguen remontar un poco en Mediaset.
1: Ojalá. Yo, desde luego, en fin, me fijo mucho más en los informativos en general. Veo programas, por descontado, de todas las cadenas, de todos los grupos, entre otras cosas por mi vinculación o por mi obligación como presidente de la Federación de Asociaciones de Radio y Televisión de España, que al final decidimos a quién premiamos y a quién no, por lo que respecta a las antenas de oro o de plata, como tú bien sabes, querido Paco. Pero, en fin, los informativos de Telecinco y de 4, los dos, yo creo que están muy bien y tengo la sensación de que no merecen, desde luego, los datos que en este momento están teniendo, especialmente el de mi querido Carlos Franganillo, que es un estupendo periodista que todos conocemos, no solo por su paso por Televisión Española, sino por su corresponsalía excepcional, estupenda, en Estados Unidos. ¿Algún dato más de Mediaset que nos quede pendiente?
0: Pues sí, uno de los movimientos más esperados debido a esta crisis que estamos esperando para el fin de semana es que la productora Sequoia, histórica productora televisiva, pues va a presentar un nuevo formato presentado por Paz Padilla. Se va a emitir en la primera franja del fin de semana. Al parecer van a recortar Fiesta. La primera parte de Fiesta se va a dejar de emitir. Van a apostar por un nuevo formato presentado por Paz Padilla de entretenimiento y humor. En principio van a descartar El Corazón. Y pues estamos a la espera de ese nuevo programa que va a estar producido por Raúl Prieto, el que fuera uno de los directores de Sálvame.
1: Sí, señor.
0: No sé si en ese sentido Mediaset recula un poco con esa cancelación que vimos hace 3 años del programa de Corazón.
1: Bueno, es verdad que con el cambio que propuso el grupo Mediaset en relación con determinado tipo de programas que durante muchos años funcionaron, ahora encontrar la llave, la clave, el programa que lidere de alguna manera el nuevo camino de Mediaset, pues es muy complicado, la verdad, porque casi todo el mundo ya, aquí el que no hace cucharas de palo, pues las hace de metal. Paco, ¿alguna cosita más?
0: Pues nada, simplemente recomendación.
1: Que eres Libra, has dicho, ¿no?
0: Yo soy Libra, sí.
1: ¿Qué recomendación nos ibas a dar, Paco?
0: Para terminar, muy pronto, La Sexta estrena los domingos el programa Anatomía D con sí. Mamen Mendizábal, que es un programa y un formato genial que me gusta mucho, en donde se radiografía un suceso de la cultura popular española. El año pasado pudimos ver el fenómeno del Chiquilicuatre, por ejemplo, que sí. fue la entrega más vista, la broma que hizo David Fernández, Buenafuente. Entonces un formato que está muy bien. También vimos partidos de la selección española muy icónicos el año pasado, así que muy pronto los domingos, todavía no han confirmado si empieza este domingo, parece que no, pero el siguiente seguro que sí, regresa Anatomía D a La Sexta.
1: Muy bien, en el Confi TV toda la información que Paco Martín Vázquez les ofrece en relación con el mundo de la televisión. Rubén, ¿has tomado buena nota de que nuestro compañero Paco es Libra? ¿Qué tenemos para Libra? Cuéntame.
2: Sí. Me voy a Libra del tirón, sí, ya que le tenemos aquí con nosotros.
1: Vamos a aprovechar, ¿no?
2: Pues mira, por un lado, en temas de salud tenemos que cuidar articulaciones, Paco, ¿vale? Vamos a tener cuidado con los hombros, con los codos y con la parte baja de la espalda, con las lumbares. Y luego, es muy importante, esta luna que hablábamos, menguante, que tenemos en Acuario, lo que te lleva a Libra es a soltar lo que no vale, no vale. O sea, si estoy peleando por un negocio que por más dinero y energía y trabajo que pongo no acaba de tirar, acéptalo, no vale. Si estoy apostando por una relación que sí, que al final se va a comprometer, que al final se va a lanzar, pero que eso no avanza, suéltalo. Es una luna que ayuda a Libra a soltar, primero aceptar que lo que no vale, no vale, y después a soltarlo con esa fuerza y coraje necesaria. Paco, no es que sea la predicción más positiva del mundo, pero seguro
1: pero
2: que
1: es
2: a ti,
1: lo que hay.
2: No, y que seguro que a Paco le va a afectar de maravilla.
1: Seguro que sí.
2: Te estoy convencido de ello. Me ha encantado tu sección y conocerte. Dime, Paco.
0: Encantado, tengo que decir que has aceptado de lleno con el tema de la espalda y las lumbares, que llevo un mes fatal. O sea, que ahí has acertado.
2: Ay, madre, cuídatelo.
1: ¿Te das cuenta? Aquí solo compartimos micrófonos y cámaras con gente muy, muy interesante como sois los dos y que naturalmente acertáis. Querido Paco, un abrazo para ti y para todos tus paisanos sevillanos.
0: Un abrazo.
1: Muchas gracias. Son las 11:38, hora antes en la Comunidad Canaria, y aparte de Libra, ¿qué más signos zodiacales tenemos pendientes?
2: Pues mira, tenemos un montón, pero voy a abreviarlo mucho.
1: A por ello.
2: Y yo, en la próxima semana, ya seguimos avanzando en los tips de la suerte. Géminis, ¿cómo te va a ayudar? Pues esta luna lo que te permite es cambiar el modo en el que tu comunicación afecta a tu relación. ¿Eso qué significa? Pues que si tienes una tendencia a hablo desde el calor del momento y suelto, pues ahora vas a aprender a pensar, a respirar antes de hablar y a medir tus palabras. Si por el contrario, eres uno de los Géminis a los que le cuesta decir lo que piensa, que reprime, que calla, vas a encontrar las palabras adecuadas para hacerlo y mejorarán tus relaciones. Cáncer. Con Cáncer tengo que ir con pies de plomo, es un campo de minas. Tenéis un momento muy delicado, Cáncer. Si es necesario que alguien os eche una mano, no dudéis en decir: échame una mano, necesito que me escuches, necesito desahogarme o necesito que me des un consejo. Porque atraviesa un momento de sanar heridas emocionales, heridas del alma. Entonces, si tenemos un Cáncer cerca, vamos a estar a su lado y vamos a apoyarlo o a acompañarlo. Leo, que yo soy Leo.
1: Leo.
2: Pues tiene que ver con una energía muy parecida a la de Libra. Libra tenía que aceptar que lo que no sirve, no sirve. Lo que no funciona, no funciona. Leo, lo que nos pide esta luna es la aceptación, que no es lo mismo que resignarme. Si me resigno, tiro la toalla. No, acepto que esto escapa a mi control. Acepto que esto necesita más tiempo para desarrollarse. Acepto que no me quiere y que no puedo controlar lo que siente esa persona. Es una luna que nos lleva a trabajar la aceptación. Y si no aceptamos, la resistencia que genera dolor, de ahí la similitud con Libra en las articulaciones. Y del tirón nos vamos a Virgo. Virgo,
1: Yo conozco a alguien que es Virgo.
2: Sí, tenemos aquí algún Virgo.
1: Sí, sí, aquí también.
2: Cuidado con las exigencias que pueden poner en riesgo el amor, y no estoy mirando a nadie. Virgo puede exigir aquello que no da. Cuidado, Virgo. Esta luna te va a hacer reflexionar si eso que yo estoy esperando, oye, tu fidelidad, tu confianza, tu entrega, tu generosidad, si yo lo estoy entregando primero. Yo creo que hasta aquí el resumen de momento y luego damos el resto.
1: Está estupendamente bien, me parece sensacional. Así que el resto de los oyentes espectadores que todavía no han tenido acceso a su... repaso por la semana astrológica zodiacal, que aguanten un poquito que ya mismo vamos. Querido Juan, ¿qué leemos este fin de semana, así a bote pronto?
3: Pues a bote pronto, hoy traigo una propina que luego les cuento. Lo primero que les recomiendo es que lean un libro que se titula La Sala, una novela francesa, escrito por César Aira y publicado en Random House. ¿Qué es La Sala? Pues resulta que en el centro de París han abierto un pequeño cine en el que sorprendentemente entra de forma incesante una compacta feligresía de jóvenes coreanos. ¿Qué es lo que pasa allí dentro? Se pregunta un electricista en paro que se ha cambiado de la periferia a una bohardilla parisina para realizar su sueño de ser escritor. Pues resulta que le obsesiona tanto que haya tanta gente ahí coreana rara que se pone a renunciar a todo lo que él cree y hace y se involucra en revisar lo que acaba siendo un negocio algo turbio, para qué engañarnos. Así que está La Sala, donde los jóvenes coreanos no dejan de entrar. Es una gran novela, se lo digo yo. Y luego les traigo otro libro que tiene que ver con la noticia. La noticia es que se ha concedido el premio Princesa de Asturias de las Artes 2026. Y se lo han concedido a Patti Smith. Si ustedes se preguntan por qué nunca hay un premio de arte a una mujer española, yo también. Pero en fin, tenemos a Patti Smith, que escribió un libro que está muy bien escrito, es biográfico, se titula Éramos unos niños, Patti Smith, y está editado en De Bolsillo. Fue aquel verano del 69 cuando ella escribe. Muere Coltrane, los hippies alzan los brazos vacíos, China detona su primera bomba de hidrógeno, Jimi Hendrix prende fuego a su guitarra, es el verano del amor, y en ese verano y en ese contexto de amor, pues Patti Smith conoce a Robert Mapplethorpe, el fotógrafo. Eso fue, como ya digo, a finales de los 60, y Patti Smith y Mapplethorpe pues tuvieron una amistad que se convirtió en amor y que duró hasta que murió el fotógrafo en 1989. Cuando éramos jóvenes, de Patti Smith, es una excelente biografía. Mi novela negra de esta semana es Antes de que todo cambie. Está escrita por Manel Loureiro y editada por Planeta. Samuel Hoyos es un hombre que tiene un turbio pasado marcado por una tragedia familiar. Así que vive aislado, sin nada que perder, así que le hacen una propuesta que parece importante: asesinar en un golpe magistral a todos los mandatarios de la Unión Europea. No crean ustedes que esto es fácil, no, aunque ustedes no hayan sentido necesidad alguna vez de hacer esto, no lo intenten, porque no, las cosas estas no salen nunca bien. El caso es que Samuel, Sam para los amigos, se embarca en una misión que es tan suicida como seductora, movida por el rencor y por la certeza de que sus habilidades le convierten en el hombre capaz de acabar con la Unión Europea. Y esto es pues este novelón negro de Loureiro, que ya digo, se titula Antes de que todo cambie. Está editado en Planeta. Y ahora, señoras y señores, pues los niños, ¿qué vamos a hacer? Vamos a ver cómo lo hacemos. Hoy tocan a los de 12 y a los de 15 años, ¿vale? Bien. A los de 12 les vamos a intentar colocar El viaje al centro de la Tierra, de Julio Verne. Es un jeroglífico medieval que cae en manos del profesor Lidenbrock, y es una aventura que se desencadena por el interior de la Tierra, donde la pandilla está guiada por una luz fija que hay en el centro de la Tierra. Es probable que sus hijos y pequeñajos que le rodean no sepan qué hay en el centro de la Tierra tan luminoso. En fin, pues que lo sabrán en el libro. Ahí les doy un truco que a mí me ha funcionado con mi nieto. Si ellos adivinan qué hay en el centro de la Tierra, yo le compro una tarjeta de Roblox. Así que si no pueden con el enemigo, únanse a ellos. En fin. Y luego, los de 15 años pueden leer La cuarta vida de Blanca Cuervo. Está escrita por Alba Quintas. La Alba, esta niña de 15 años, cuenta que todos tenemos 7 vidas. Ella está, por lo visto, en su cuarta. Y pasan pues, muchas cosas. Le falta dinero, conoce a Mauro, hay una fiesta en la Encina de la que mejor no hablar, pero Blanca desaparece. Y entonces entra un inspector, Santiago Ramos, que le toca averiguar dónde está Blanca Cuervo. La cuarta vida de Blanca Cuervo está editada en SM y ha sido premio Gran Angular en el año 2026. Y con esto que tengan ustedes...
1: Muy bien, son las 11:46, hora antes en la Comunidad Canaria, estamos en la recta final, creo que al otro lado ya de nuestro rincón donde nos espera Silvia García Jerez, ya está. Hola Silvia.
4: Hola.
1: ¿Qué tal? ¿Cómo estamos?
4: Pues no me veo, pero bien.
1: Sí, bueno, nosotros te escuchamos perfectamente bien. Vamos a intentar, en fin, no sé si tú o aquí en el control, verte. Pero, de todos modos, insisto, te escuchamos perfectamente bien. ¿Recomendaciones cinematográficas para este fin de semana, Silvia?
4: No, una cosa, me ha llamado la atención, Juan, que decías, uno de los personajes de la novela se llama Santiago Ramos, como el actor.
1: Como el actor, sí, sí.
3: Sí, sí, sí. Sí.
4: Qué cosa. Qué recuerdos de Santiago Ramos, qué maravilla el actor. Sí, sí. Vale, pues voy rápidamente a las dos cositas que nos ocupan hoy. Son dos cositas muy recomendables, cada una dentro de su ámbito. Voy a empezar por Yo no moriré de amor, que fue la película que ganó casi todo en el último festival de Málaga. Es de las primeras que nos llegan del festival de Málaga. Yo no moriré de amor, es este título tan extraño y para mí tampoco comercial, pero tiene un cartel precioso con todos los personajes sentados unos al lado de otros. Y la verdad, muy bonito, muy original, muy sencillito. Y a mí es que estos carteles sí que me parecen muy bonitos. Y básicamente lo que cuenta es una ópera prima de Marta Matute, que es una directora que ha querido contar aquí su experiencia es lo que ella pasó con la enfermedad de su madre, con el Alzheimer que pasó su madre hace años. Y la verdad es que la película, a ver, es un dramón inmenso, pero ella lo cuenta con una naturalidad y con un tacto que es realmente fascinante. O sea, el guión es maravilloso y su dirección es increíble. Básicamente, o sea, no se va a ahorrar nada. Cuenta desde que la madre está más o menos bien y empiezan los síntomas hasta que el deterioro, tanto cognitivo como físico, es tan evidente y tan horrible que es lo que hay. Es que es lo que hay, es que es la vida.
1: Bueno, es una peli recomendable, por tanto.
4: Es muy, muy recomendable. Es una película... A ver, vas a salir destrozado. Ya, ya. Esto es así. Vas a salir destrozado.
1: El cine, el cine también es para eso, para pasarlo bien.
4: Claro,
1: mal, en fin,
4: exactamente.
1: En definitiva, las emociones.
4: Es una película que ella ha querido hacer básicamente porque ella cuenta que realmente cuando ella pasó todo esto con su madre, ni sus amigos tenían una situación parecida, ni ella vio ningún referente en la pantalla con el que ella se pudiera identificar. O sea, ella estaba sola con esa experiencia, teniendo 18 años y sin saber muy bien qué hacer y enfrentándose a algo que pues que nadie está preparado para esto. Entonces, ella ha querido plasmarlo en Yo no moriré de amor y ha ganado en Málaga Mejor Película. Dos de los actores han ganado premio. Y también ha ganado el premio Feroz de la crítica, con lo cual, o sea, es una película que, sinceramente, si estáis con el humor para enfrentaros a eso,
1: pues se puede ir a ver si no. Bueno, la otra sí que requiere de un humor estupendo. Me refiero a Las ovejitas, ¿no?
4: La otra es una monada que se llama Las ovejas detectives, una película que es una comedia de misterio, dirigida por Kyle Balda, ¿vale? Y escrita por Craig Mazin, basada en la novela Las ovejas de Glenkill, de Leonie Swann. Bueno, es una película monísima en la que, bueno, un granjero, interpretado por Hugh Jackman, interpretado por Hugh Jackman, pues le lee todos los días a sus ovejas. Él en su cabeza piensa que las ovejas le entienden y él le va leyendo una novela de misterio y él en su cabeza piensa que las ovejas le entienden. Uh-huh. Pero es que le entienden.
1: Es que le entienden.
4: Entonces,
1: claro.
4: Es que le entienden. Entonces ellas van pergeñando su culpable, su asesino, pues no, con las pistas que nos ha dado el señor George, pues resulta que esto es así, y tiene que ser este, es así. Es otro, o sea, tienen su cónclave ovejil de ver quién es el asesino, hasta que un buen día, pues, el señor George, Hugh Jackman, aparece muerto en el prado. Y bueno, pues van a aparecer varios personajes por allí, porque bueno, pues va a aparecer
1: entre ellas la maravillosa Emma Thompson, ¿no?
4: Entre ellas Emma Thompson, que es un monumento la humanidad.
1: Sí, sí.
4: Y bueno, ella va a ser pues una de las detectives, porque las detectives van a ser ¿quiénes? Las ovejas.
1: Ah, muy bien. Bueno, pues son son recomendaciones. Vamos muy muy pegaditos hoy, la semana
4: muy
1: que viene. Sí,
4: pues
1: la semana
4: eso,
1: que viene tendremos más
4: es
1: espacio. Vale, las dos recomendaciones. Una depende del humor que tengan ustedes. Si les apetece pasar un rato muy, muy agradable con la familia, la de las ovejas. Y si quieren ustedes, se arman de valor y ver una gran película, pues está con tanto premio, entre ellos El Feroz. Silvia, gracias. Besos.
4: De nada, adiós.
1: Querido Rubén, que estamos a punto de la despedida y sí me gustaría que nos dijeras qué falta de estos signos zodiacales para esta semana.
2: Vamos a la recta final de los signos que nos quedan. Tenemos a Escorpio. Esta luna, ¿qué hace? Pues que los secretos salgan a relucir, aquellos que sean relevantes. Pueden ser míos, lo que yo escondo, o puede que me entere de algo que es relevante, pues de mi pareja o de alguien cercano. Respecto a Sagitario, vas a recibir... No miro a nadie. Demandas
1: Mírame,
2: de entorno.
1: Es
2: un momento de hacer cierto sacrificio, ser un poco anegado y decir, oye, pues me apetecía más lo otro, pero venga, por él o por ella lo voy a hacer. Momento de sacrificio, de anegación, de demandas del entorno, que lo haréis gustosos, estoy seguro. Capricornio. Capricornio, que además he hecho mucho de menos a Mar, nuestra Capricornio.
1: Sí, a ver si la semana que viene o la próxima.
2: Y a Marta, que tampoco está. Pues Capricornio tendrá ese momento de revelación de decir, ahí va, pues yo creo que esto que estoy persiguiendo no merece tanto la pena o no me va a hacer tan feliz. Incluso podría ser la culminación de algo que una vez conseguido, dices, pues no es lo que me esperaba. Eso también serviría en las relaciones. Con Acuario, al tener a Plutón en vuestro signo y además la luna menguante también en vuestro signo, pues llega ese momento de explosionar mentalmente, de tener cierto cortocircuito y resetear. Pero eso es buenísimo, es como cuando reseteas el móvil, como cuando lo reinicias, un volver a empezar, liberar toxinas emocionales, liberar esos pensamientos rumiantes recurrentes y partir de cero. Y finalmente Piscis, pues a Piscis maravilloso porque esta luna le trae la ilusión renovada. Se había perdido la fe o la confianza en sí mismo o en un proyecto que perseguía o la fe en encontrar un amor, esa ilusión se renueva. Va a estar muy positivo, Piscis.
1: Muy bien, pues son las 11:53, hora antes en la Comunidad Canaria, nos tenemos que marchar. Ahora sigue la programación de esta casa de Click Radio TV, el punto final y el abrazo a nuestros compañeros. Hoy con la visita de mi querida amiga Nieves Herrero, que nos ha presentado La Prometida. Hemos hablado con Rubén Barea, les recuerdo, rubenbarea.com, esa es la página web en la que deben ustedes entrar si desean una cosa más personal, más confidencial, que no nos enteremos todos. Alejandro Serrano había preparado unos toquecitos por lo que respecta al salseo. Alguna de ellas ya algún compañero se le ha quitado, se le ha robado. Bueno, hemos hablado con Paco Martín Vázquez, en fin, todo lo habitual de la Click Tertulia de los viernes, que espero que haya sido agradable, satisfactorio e informativo para todos ustedes. Gracias, Rubén, hasta la semana que viene.
2: Gracias a ti, Juan Ignacio, gracias a Alex, gracias a todo el equipo. Ha sido maravilloso.
1: Me alegro mucho que lo pases bien. Nosotros también, evidentemente, contigo. El saludo de Juan Ignacio Ocaña, que les habló. El lunes volvemos ya en otro tono de radio, con el análisis, la actualidad y la información general en la Click Tertulia. Buen fin de... Adiós.

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1: Buenos días, buenas tardes, buenas noches, dependiendo del uso horario desde el que nos sigan. Ya saben que emitimos a nivel global, mundial. Ecos del Motor, nueva edición, como cada semana los viernes a las 12. Bueno, una más, no, una edición muy especial. Y para los que además somos amantes de las motos, del mundo del motociclismo, del motero y de ellos sobre todo, pues va a ser desde luego un lujo y una fiesta, porque tenemos un invitado grandioso que les vamos a presentar dentro de un instante y que puedo anticipar, pero con cierta prudencia, que al menos vamos a intentar. A mí me encantaría que le viésemos a partir de hoy mucho en Click Radio Televisión. Ahí lo dejo. Pero antes, nada sería factible sin nuestro director del programa de automoción, Javier Gete, ¿cómo estás?
2: Pues encantado de la vida y con un programa muy divertido. Ayer, sin ir más lejos, estuve viendo a nuestro invitado en la televisión por la noche y es que da gusto verle. Da
1: bueno,
2: gusto.
1: Es fascinante y admirable. Ya digo, además los que somos amantes de este mundo, nos consideramos moteros o motoristas, es que de verdad amamos lo que hace Miquel, que ahora saludaremos como merece. Pero no nos hemos olvidado de nuestro queridísimo Carlos Morante, campeón también de motociclismo, 3 veces campeón de España, cientos de podios, además unas clasificaciones brutales a nivel de competición europea. Bueno, un crack y una historia dentro del mundo del motociclismo. Y nuestro colaborador con tertulia habitual, que hoy, por motivos de agenda, está impartiendo un curso fuera y no nos puede acompañar. Por cierto, aprovechamos para decirles que le tendremos presente, por supuesto, como siempre, y que cuando no le vean aquí, está dando esos cursos tan necesarios, tan útiles para muchos conductores de motos y, bueno, tecnología.
2: En realidad está en el Campeonato de España de Motociclismo, no haciendo un curso.
1: Ah, bueno.
2: Es director técnico de un equipo.
1: Y un curso que hemos publicitado aquí, es que también, de todo.
2: No para.
1: Bueno, uno no tiene varios, tiene una época de formación no importante. Aparte, ya saben que está en la dirección técnica de equipos en la alta competición. Bueno, es que Carlos no se va a ir nunca, no se va a jubilar jamás, seguro. Como nosotros esperemos, a Marta le queda muchísimo, nuestra compañera en realización, Marta García, muchas gracias, gracias a nuestro director general, Juan Ignacio Ocaña, a nuestro CEO, Javier Lillo, y a todo este equipazo que tenemos de producción y técnico. Sin más dilación, señores, vamos a comenzar nuestro programa hoy muy centrado, y este tan solo es un anticipo en Miquel Silvestre. Le podríamos presentar como escritor, como registrador de la propiedad, hiciste derecho, Miquel, sí. Algo más que tenemos en común, motos, derecho. Bueno, sobre todo es muy conocido por una faceta a la que yo hacía referencia y que amamos, porque es un gran aventurero que decidió un día coger una moto, bueno, varias motazas, darse la vuelta al mundo y emprender a partir de ahí una historia de aventuras que ha derivado en colaboraciones en muchos medios, con series fantásticas, publicaciones de libros, bueno, toda una historia que envidiamos, la verdad. Miquel Silvestre, es un honor tenerte aquí.
3: Muchísimas gracias por haberme invitado. La verdad es que, según lo vas contando, pues uno se queda también un poco alucinado. Digo, coño, todo he hecho eso, ¿no?
1: No, mucho más. Ya verás a lo largo del programa. Nos tienes que contar, de hecho, como una de las partes, ¿cómo puedes hacer todo lo que haces? Porque de verdad parece imposible. Pues se te ve por todos los lados del mundo, pero al final estás también en los medios escribiendo.
3: Pues te parecería una tontería, pero yo creo que uno de los secretos de sacarle partido al poco tiempo del que disponemos es que nunca me ha gustado el fútbol.
1: Pues mira,
3: nunca he perdido el tiempo viendo un partido, salvo alguno de la selección, evidentemente, en algún acontecimiento importante, pero nunca perdí el tiempo mirando partidos de fútbol. Y ahora, bueno, ahora tengo que acompañar a mi crío al fútbol y, bueno, pues desde luego alucino con el fanatismo y el hooliganismo de los padres de críos, porque a mí me deja absolutamente estupefacto, ¿no? Pero yo creo que ese ha sido, oye, con todo el respeto para que le guste el fútbol, pero yo me he salvado mucho tiempo. Porque al final, si le dedicas, yo qué sé, 2 o 3 horas a la semana a ver partidos, pues son 2 o 3 horas que, sumadas a lo largo de tu vida, pues suman muchos días y al final acaban sumando meses. Entonces, pues bueno, yo me dedico a realizar muchas cosas a la vez, porque soy multitarea, en el sentido de que, como casi todo lo que yo hago me apasiona. Entonces, cuando empiezo a realizar una actividad, por ejemplo, yo trabajo mucho ante un ordenador, ¿no? Cuando yo empiezo a realizar una actividad por ejemplo, editar un programa, porque los monto yo, los edito yo.
1: Porque también es productor audiovisual. Claro. También. Entonces,
3: cuando llevo una hora concentrado dedicándome a esa tarea, salto de tarea y me dedico a otra cosa que me gusta, como por ejemplo la documentación, estudiar, leer, ¿no? Entonces, voy, digamos, descansando, realizando tareas que me gustan, pero que son distintas a las que voy haciendo. Entonces, a lo mejor, al cabo del día, he hecho un montón de horas que divirtiéndome, pero que son distintas. Y entonces, eso unas tareas me permiten descansar de otras, y al final, sobre todo lo que yo aprendí en las oposiciones, lo más importante es dedicarle todos los días un tiempo, porque si tú te pegas una panzada a hacer cualquier actividad y durante dos o tres días no vuelves a repetirla, y con el deporte pasa igual, ¿no? Pues entonces al final el resultado es muy pobre. Pero sin embargo, si tú sumas todos los días pequeñas cantidades, al final de la semana, al final del mes, al final del año, el resultado es extraordinario, ¿no?
1: Bueno, de hecho, menos ver fútbol, vamos a hacer el resto con esa serie de constancia. Yo estoy contigo, además. Mikel, vamos a tener ocasión de charlar contigo y despacito. Centraremos gran parte del peso del programa, como no podría ser de otra forma, en ese tiempo. Y mientras tanto, en el resto de secciones, por favor, estás en tu casa, participa cuando quieras, que cada una de tus palabras van a ser muy enriquecedoras. Bienvenido y muchísimas gracias a ti por hacer de este programa seguro un hito en Ecos del Motor. Bueno, ahora sí, vamos a intentar seguir en parte nuestro esquema habitual, al menos en las secciones más relevantes, porque hay más cosas que contarles en Ecos del Motor. Comenzamos con nuestras novedades y pruebas. Bueno, y para ello vamos a la gama más reiterativa últimamente cuando presentamos nuevos modelos y cuando hablamos de los coches de hoy en día. Gama SUV, que es ahora lo que se estila. En este caso se trata de un SUV de una marca coreana, concretamente de Hyundai, que va a estar muy presente, ya se lo anticipo, no solamente en nuestro nuevo fotocall, sino en nuestra sección, porque colabora en Ecos del Motor, así que siempre les daremos buena cuenta de las novedades e iniciativas, además de los modelos, de la marca Hyundai. Y es que en este caso, además, hay un valor añadido y un plus, y es que hace posibles todas las monitorizaciones y todas las motorizaciones dentro del mercado, en todas las versiones. Así que, al final, SUV para todos los terrenos, para todo tipo de conducción, también off-road, para disfrutar en todas las circunstancias y con el motor que nos dé la gana. Javier, ¿qué más vamos a pedir?
2: Así es, de hecho, bueno, pues hoy por hoy la gama SUV de Hyundai es muy amplia. Yo, por recordar modelos, Bayon, Inster, Kona, Tucson, Santa Fe, todos son SUV, evidentemente ahí está el tema, y hemos recogido de anteriores programas un esquema de cada uno de los modelos SUV de esta marca que hemos venido contando, y para qué se los vamos a contar otra vez, veámoslos de nuevo.
1: Cogemos la marca Hyundai y nos detenemos en el modelo Bayon, concretamente en el de este año 2024, porque ha sufrido todo tipo de cambios. Una reforma styling que ha llevado a modificaciones tanto internas como externas. Se cambia y mejora notoriamente el equipamiento y también su conectividad, Javier.
2: Sí, sí, efectivamente. Un crossover compacto de la marca coreana Hyundai, que está teniendo éxitos comerciales espectaculares en España y en el resto de Europa, también a nivel mundial. Bueno, pues muchas mejoras estéticas. Ya estamos viendo el coche es monísimo, la verdad, está muy, muy, muy conseguido. Es un coche que lleva 3 años en el mercado y ahora en el segmento B, SUV, y ahora, pues bueno, se realiza un cambio, un restyling importante sobre el coche. Ha modificado los paragolpes delantero y trasero. Se ha rediseñado la parrilla, mucho más bonita y más atractiva en este momento, y se han rediseñado los pilotos, la trasera. El coche tiene un aspecto bastante cambiado. Mantiene las dimensiones que siempre ha tenido el Bayon, con sus 4,18 metros de largo, y bueno, grandes mejoras tecnológicas, con una mejora de conectividad muy notable, cargador inalámbrico para smartphone, actualización telemática Bluelink, bla, bla, bla, bla, bla, todas las cosas que ya hoy por hoy nos suenan casi normales y que hace un año nos parecían ciencia ficción.
1: Muy estandarizadas en esa línea de los compactos, en este caso crossover, pero manteniendo un poco.
2: Muy bonito el coche.
1: Ese formato.
2: La verdad, muy bonito. Dos motores en oferta, un 1.2 litros con 79 caballos y un 1.0 que también tiene una microhibridación a 48 voltios, con lo cual etiqueta eco, que bueno, aporta 100 caballos de potencia, que son más que suficientes para mover este coche tan elegante y tan bonito desde mi punto de vista.
1: Para ciudad. Y en este caso hemos elegido el Hyundai Inster. ¿Por qué? Pues porque consideramos que tiene un diseño perspicaz, audaz, ante todo rebosa personalidad. Vamos a verlo.
2: Lo empezamos a ver en nuestras pantallas. El Inster es un bueno, pues es un vehículo nuevo, todavía no está en el mercado español, vendrá muy pronto, de hecho está ya nominado como dentro de los 7 finalistas como coche del año en Europa, o sea que algo de especial tiene que tener este coche, que es, bueno, pues tecnología de primer nivel, con un interior muy versátil y una seguridad absolutamente avanzadísima. La línea estética del coche, como estamos viendo, pues hombre, va por gustos. A mí, sinceramente, este tipo mini SUV me resulta difícil porque no son coches tan atractivos a la vista, ¿no? Siendo tan pequeñitos e intentando parecer grandes. Son 3,82 metros de largo, que tampoco es un tamaño, es un tamaño casi de segmento A. Una altura al suelo bastante interesante, de 15,4 centímetros, y bueno, sus 5 puertas y bueno, pues unas llantas muy peculiares que ha diseñado Hyundai para este vehículo. La distancia entre ejes es también amplia, con lo cual se intenta hacer un pequeño todoterreno, siendo un todocamino, no es un coche para moverse fuera de carretera. No quiero dar muchos datos, pues es un coche del que hablaremos cuando esté lanzado, pero sí decirles que como motorizaciones, Hyundai ha previsto un 97 caballos inicialmente y un 115 caballos, con dos motores eléctricos distintos y diferentes baterías. Se confirma que se va a lanzar ya estos días, porque claro, si no, no entraría en el coche del año 2025, hay que lanzarlo en el 24 sí o sí, ya saben ustedes, y lo van a hacer además con una versión cross, que es una versión aventurera muy simpática, que hemos estado viendo en estas imágenes, bueno, pues que lleva llantas mayores de 17 pulgadas, con unas combinaciones de acabado muy simpáticas, y eso sí, con el motor de 115 caballos que hemos comentado.
1: Vamos a empezar con un modelo que ya ha recabado múltiples premios desde su lanzamiento en nuestro mercado, y eso que no han faltado competidores muy importantes para ponérselo difícil, pero es que el Hyundai Kona se ha llevado el gato al agua, y además lo ha hecho con un diseño totalmente llamativo y nuevo. Se trata del crossover compacto polivalente de esta marca que vemos y nos explica Javier.
2: Pues sí, efectivamente, el Hyundai Kona es coche del año 2024 en España. También lo ha sido el Motor Mundial, mi revista de cabecera, y tiene todos los premios que se pueden tener. Y no es casual, no es casual. Es un coche que ha ganado mucho espacio interior con un maletero más que notable de 466 litros de capacidad, nada más y nada menos. Salpicadero completamente nuevo. Motorizaciones muy diversas. Gasolina, microhíbridas de 448 voltios, microhíbridas, ¿te acuerdas? De lo que hablábamos en el anterior programa. Híbridas, autorrecargables y eléctricas, o sea, lo tiene absolutamente todo. Ya saben que la publicidad de Hyundai siempre es: tenemos las 5 tecnologías electrificadas del mercado, ¿no? Tiene una transmisión automática también muy reseñable, DCT, de doble embrague con 7 velocidades, tracción delantera, también la posibilidad de tracción integral. O sea, ¿qué más se puede pedir? Es decir, este es un coche que ofrece absolutamente todo. Unos niveles de equipamiento absolutamente notorios. Es el primer Hyundai que aplica el Connected Car Navigation Cockpit, que es un sistema absolutamente completo. Es también capaz de alimentar con su electricidad a otros dispositivos. En una palabra, es un turismo familiar subcompacto con un nivel de precio pues más que aceptable. Es un diseño muy futurista, con un interior muy grande, con muchísima tecnología. Tiene además 2 pantallas panorámicas excepcionales en su interior. Las motorizaciones, sería muy largo citarlas aquí ahora porque tiene de todo, pero básicamente ya hemos dicho que todas las tecnologías electrificadas del mercado las pueden encontrar en Kona. Y bueno, pues ayudas a la conducción al máximo nivel. Caramba, es que no sé qué más decir, Alexia, porque este coche que lo tiene absolutamente todo siendo un compacto.
1: Pues más opciones, en este caso de la marca Hyundai. Vamos a presentarles el nuevo Tucson, tan nuevo, tan novedoso como que se ha creado en 2024. Desde fuera, a nivel estético, en sus exteriores, verán que las modificaciones no son demasiado significativas. Sin embargo, vemos ese carácter actual, pues por ejemplo, Javier, en ese novedoso salpicadero. Sorprende.
2: Bueno, es una, tiene un aspecto. Bueno, el aspecto no es que haya cambiado, en realidad no mucho, está muy parecido hasta el Tucson del año pasado. El cambio fundamental se ha producido en contenidos interiores, el interior está completamente remodelado, y algunos detalles exteriores. En el interior, dos pantallas de 12,3 pulgadas para infoentretenimiento y para instrumentación, navegador integrado y opcionalmente un head-up display, ya saben, eso que se ve luego en el cristalito y que queda monísimo y además es muy útil, de hasta 12 pulgadas, que es bastante grande para este tipo de alternativa. Se trata de un coche coreano que está teniendo un éxito excepcional desde que nació en los mercados europeos y que, bueno, ya estamos viendo en estas imágenes que los acabados son premium. En realidad es un coche de aspecto premium, a precios accesibles, no digo baratos, porque ya no es barato ningún coche en el mundo, pero accesibles. Y de ahí sus grandes éxitos. Motores, un poco de todo, como dice Hyundai en toda su publicidad, tienen todas las tecnologías de motores que existen en el mercado, todas. Desde un diésel 1.6 TRI con 115 y 136 caballos, con hibridación soft a 48 voltios, gasolina 1.6 TGDI con 160 caballos, también con hibridación ligera a 48 voltios, un híbrido puro, de 215 caballos, nada más y nada menos, con caja automática, levas en el cambio, etcétera, etcétera. Y un híbrido enchufable, como no, un PHEV, que es probablemente el éxito más grande que se espera en este coche, con nada más y nada menos que una potencia combinada de 252 caballos, Alexia, que es una locura. Es un SUV estupendo, el aspecto es muy, muy interesante, muy futurista.
1: Y es que se trata del mayor todoterreno que ha llevado a cabo la marca. Es espectacular y bate récords en ese segmento, Javier.
2: Siete son los que caben en este Santa Fe. Siete personas, siete usuarios al tiempo, que no es ninguna tontería. Que tiene, bueno, pues un aspecto como muy, muy, muy especial y muy llamativo. La verdad es que a mí es un coche que me encanta. Su diseñador es un diseñador español, que es el jefe de diseño para Europa, que es Eduardo Ramírez, el único diseñador español que está en este momento actuando a alto nivel en el diseño de marcas. Es un coche de gran personalidad, que tiene un frontal muy elevado, una firma lumínica en forma de H, muy llamativa para Hyundai, igual que en la trasera, tiene también esa firma lumínica en forma de H, se distinguirá el coche desde lejos. Este es otro de los conceptos que la marca coreana está realizando. 483 metros, hasta siete personas pueden ir en el coche, y un interior, en mi opinión, suntuoso, divertido, bien conseguido, tecnológico, con una pantalla panorámica curva, que es algo que se empieza a llevar en el sector. Hasta ahora eran bastante rectas, ahora empiezan a ser curvas, con recubrimientos en las tapicerías muy especiales y con una presentación que, en principio, el coche se está portando en dos motorizaciones, una motorización híbrida autorrecargable, sin necesidad de recargar, y otra híbrido enchufable, ¿no? La autorrecargable siempre con un motor 1.6 GDI gasolina de 160 caballos, pero la potencia total en el auto recargable se mueve en 215 caballos, mientras que en el híbrido enchufable, con el mismo motor, se pasa a 253 caballos de potencia total. Un equipamiento de seguridad muy bien hecho, muy bien evolucionado, muy completo.
1: Pues buena cuenta del repaso de esos modelos de Hyundai, que seguro irán centrando atención y tiempo en las próximas ediciones de Ecos del Motor. De momento, lo que es preceptivo es dar paso a la siguiente página en el programa. Hablamos de tecnología de la automoción. Al final, todos los vehículos dependen de baterías, de motores de conducción para poder impulsarse. Y todo esto puede ser todavía más difícil porque tienen que enfrentarse a fricciones, a gravedad y otra serie de fuerzas que hacen la situación o pueden hacerla más compleja. De ahí que hoy toquemos el tema. Vamos a hablar de la levitación magnética de los coches. ¿Qué es esto y qué tiene que ver al final con esa potencia y con esa fuerza de agarre?
2: Bueno, vamos a empezar a ver un vídeo que hemos montado para hablar de este tema. Tal vez estemos ante la próxima revolución sin precedentes para los coches, más allá de la electrificación y más allá de lo que hoy estamos escuchando. La levitación magnética de coches, ya en Japón, en particular en un centro de Okinawa, de la mano, creo, de Toyota y otras marcas japonesas, está empezando a nacer. De hecho, ahí estamos viendo un coche que ya levita, es decir, las ruedas no tocan el suelo. Y evidentemente, pues nos podríamos quitar, si esto llegara a funcionar, pues todos los rozamientos, todos los problemas de amortiguación, etcétera, etcétera, etcétera. Esto sería una gran revolución para el mundo del motor. Se necesita una energía solo al inicio del arranque de un coche de estas características para que coja su magnetismo. Y no necesita motorización ni energía posteriormente, visto que en la carretera habría una serie de polos magnéticos que mantendrían el coche en una situación de levitación, que es lo que estamos hablando. Es sorprendente esta tecnología, Alexia. Lo veamos por donde lo veamos. ¿Cómo se hace? Bueno, muy básicamente, ahí lo estamos viendo, se utiliza grafito pulverizado, carbono cristalizado y una cera para crear una pasta que va en el firme, de alguna manera, con lo cual las carreteras en un futuro deberían cambiar y ser de este tipo de componentes, y con estas hileras de imanes que irían en la parte de abajo, pues los vehículos no tocarían suelo e irían perfectamente controlados sin este tipo de inconvenientes que hoy tenemos con todas las motorizaciones. ¿Qué es lo que queda por resolver? Pues hay que reducir drásticamente la energía cinética del vehículo y encontrar la forma, se está trabajando en ello, y mejorar la amortiguación de vórtices, ya que, bueno, pues tienden todavía en este tipo de tecnología a perder parte de la energía, ¿no? Básicamente, esta levitación magnética podría cambiar el rumbo de la movilidad y enfrentarnos a un futuro, muy futuro, yo no lo veo esto hasta dentro de bastante tiempo, Alexia, en el que, bueno, pues los coches no tocarán suelo. No serán coches voladores, que quede claro.
1: Ahí. Es que, fíjate, en este programa hemos visto anfibios, coches voladores. Sí. ¿Cuál sería la diferencia con respecto a esto? La propulsión, que no existe.
2: No, serán, si es que se llega a desarrollar esta tecnología al final, que yo creo que sí se puede avanzar en ello con mucho tiempo, serían coches que van por carreteras con estas características que hemos comentado, levantados un palmo y medio por encima del asfalto, sin tocar, con lo cual ni amortiguadores, ni ruedas, ni los rozamientos, ni las incomodidades que contiene la actual motorización de nuestros coches, motocicletas y tal, pues también se está probando en motos, por cierto. Exactamente igual que hemos visto.
1: ¿Te lo imaginas, Miquel? ¿Tú te imaginas motos planeando de esta manera y cómo serían estéticamente? Porque claro, aquí los coches han variado. Ya llegamos a los platillos volantes, ¿eh? Casi se asemejan más.
3: Que esto espero no verlo nunca.
1: Hemos llegado a la moto eléctrica que no suena. No descartes nada, Miquel.
3: Ya, bueno,
1: mal que nos pese.
3: Eso no puede salir. Eso es como un coche de Scalestric. No puede salir de su vía. Entonces a mí que me gusta apartarme de las vías, vamos, no me serviría para nada.
2: Bueno, veremos, ¿eh?
3: No permite explorar, solamente te permite ir por el camino trazado.
2: Es todo,
1: que
2: totalmente...
1: es verdad, nos convierte en un Scalestric.
2: No, no,

0: cultura. Luego vamos a hablar de todo ello. Bueno, y de hecho no queremos demorarles más el tiempo de programa, que seguro están esperando, igual que nosotros. Hoy la sección de motociclismo tiene un nombre propio, Miquel Silvestre. Hablamos con él en la siguiente página del programa. Escritor, productor audiovisual, aventurero, colaborador en medios, autor de diversas publicaciones infinitas. Además, es autor y protagonista de muchas series actualmente, algunas de ellas en emisión. Seguro que conocen perfectamente Diario de un Nómada. Va a acompañarnos, les anticipo, durante toda la entrevista, un vídeo que hemos preparado, Miquel, que esperamos que te guste y que lo hemos hecho con todo el cariño, a modo un poco de compendio de tus sendas aventuras. Claro, recoger todas es imposible, pero vamos a vivir momentos y escenarios, por cierto, todos protagonizados por Miquel. La moto que estamos viendo, pues es él, es nuestro invitado. Te iba a decir, ¿hasta dónde llegas? Yo creo que ni tú lo vas a saber, así que vamos a iniciar esta entrevista por cómo empezó todo. Vamos a ver, Miquel, estudias Derecho.
1: Sí.
0: Consigues una plaza nada fácil de registrador de la propiedad. Hmm. Para muchos ya como el culmen de una vida segura y estable.
1: Sí.
0: Y al final ahora te dedicas a dar la vuelta en moto, a la aventura por todo el mundo.
1: Bueno, conseguir la plaza de funcionario público lo que me permitió es empezar un camino. Es decir, digamos, en España está considerado ser funcionario, tener un sueldo fijo, tener, digamos, estabilidad laboral como el cénit, ¿no?, de, digamos, el desarrollo profesional. Para mí simplemente fue un punto de partida. Yo ya dejé con eso tranquilo a mis padres. Esa pregunta de tú, desgraciado, ¿de qué vas a vivir? ¿Dónde, cuando nosotros no estemos? Pues ya lo tenían resuelto. Y entonces, a partir de ahí, yo pues estuve unos años ejerciendo y, como estaba soltero, no tenía deudas, pues vi que iba a cumplir 40 años y que todavía tenía muchas cosas por hacer y que quería hacer muchas cosas y que así simplemente no iba a poder hacerlas, que siempre podía volver, ¿no? Así que pedí una excedencia. En principio era simplemente de un año para escribir una novela. Lo que pasa es que me fui en moto, me fui a Irlanda porque yo quería salir de España, quería alejarme de mi zona habitual de movimientos. Entonces dije, bueno, pues con la excusa de irme a estudiar inglés, me fui a Irlanda, me fui en moto porque era el vehículo que yo tenía. Y allí me surgió un acontecimiento pues maravilloso, que fue descubrir la historia de un capitán español de la Armada Invencible que había naufragado en Irlanda. Y seguí sus huellas en moto porque yo lo desconocía por completo, nadie me había contado esa historia en el colegio. Descubrí de repente que 25 barcos españoles habían naufragado en las costas irlandesas y que habían muerto unos 8.000 españoles y que había habido un capitán español que había conseguido sobrevivir con muy pocos medios y contó su peripecia en una carta que los irlandeses habían traducido al inglés y señalizado su camino. Entonces yo decidí seguir ese itinerario y escribí un reportaje que aunaba el viaje en moto que yo estaba haciendo como mi experiencia personal con la búsqueda histórica de un explorador, un aventurero español que prácticamente nadie conocía. Y entonces eso me lo publicaron inmediatamente en el ABC, en tres páginas a todo color. Eso fue en el año, pues no sé, 2008, me parece. Y entonces yo ahí me di cuenta que había intentado, digamos, había publicado varias novelas, pero nadie me ha hecho ni caso. Y sin embargo, en cuanto me puse a escribir sobre viajes en moto con un, digamos, contenido más cultural, histórico y demás, pues eso, encontré un nicho, ¿no? Entonces decidí insistir en ese camino y mira, hasta aquí me ha traído, ¿no?
0: Bueno, ahí has sido consciente de la pasión que despiertas en muchas personas y nació también esa inquietud y esa curiosidad por los cinco continentes, porque tú ya has recorrido el mundo. Podemos decir que la vuelta al mundo tú la has dado. No
1: sí,
0: sabes, 80 días.
1: La vuelta al mundo la di en año y medio. Eso fue un proyecto que yo hice en el año 2011 a 2012 en una moto, en una GS 1230 aniversario que compré para ese motivo. Y esa vuelta al mundo, es decir, ese viaje completo seguido desde el comienzo hasta el final, saliendo hacia el este y regresando desde Nueva York por el oeste, ese viaje ya lo hice, es uno de mis hitos. Y además tengo un libro que es La Vuelta al Mundo en Moto, tengo una serie que se puede ver en Amazon Prime que es La Vuelta al Mundo en Moto, en 8 episodios de media hora. Y ahí fue cuando yo empecé en esa vuelta al mundo, empecé a filmarme, porque hasta entonces yo viajaba pero escribía.

0: No filmaba, pero en esa vuelta al mundo empecé a filmarme, y a raíz de ahí, de ese viaje en solitario que yo me filmaba a mí mismo, inventándome, estamos hablando del año 2011, ¿no? Un poco el formato videoblogger, ¿no? De poner el trípode, pasar con la moto, volver, recoger el trípode, entonces no había drones, la tecnología era mucho más básica que ahora. A raíz de ese viaje, pues es cuando empezó a desarrollarse todo lo que ha venido después.
1: Uh-huh.
0: Desde el punto de vista audiovisual.
1: Perdón un segundito, Javier, vamos a intentar intercalar, me lo vas a permitir sin comprometerte, sí, claro, ni incomodarte nunca, hasta donde tú quieras, ir conociendo también aspectos y facetas de ti, pues que sean menos públicas.
0: Sí, claro.
1: Porque como admiradora tuya, pues la verdad es que ciertamente me entra muchísima curiosidad a mí también. ¿Desde cuándo tienes moto? ¿Carne de moto?
0: Bueno, desde moto tengo, yo me saqué el carnet de moto en una Vespa.
1: Es decir, ¿fue tu primera moto?
0: No, Vespa. La Vespa era el carnet que se entonces hacía.
1: Sí, sí. Era una Vespa
0: que hacías un circuitillo y con eso ya podías conducir una 1000. Estamos hablando, no sé, yo tengo moto desde carnet de moto, pues no sé si sea del 89, o sea, tendría que mirar, ¿no? Estamos hablando de la prehistoria. Yo tengo moto desde que era niño porque mi padre me regaló una 425, una Montesa 425, cuando yo tenía 7, 8 años. Después estuve años sin tener moto, hasta que fui a la universidad, y entonces ahí mi padre también me regaló una Yamaha XT 3,5 que todavía conservo, la vendí, pero luego la recuperé, la misma moto, la restauré y ahora mismo la tengo en Italia, en los Alpes, para recorrer aquellas pistas. Y es la moto con la que yo me formé como adolescente, como ser humano y como viajero. Yo recuerdo que entonces me llevaba botas militares, de esas de tres hebillas, de la marca Segarra. Llevábamos una chaqueta de cuero sin protecciones, los guantes y un casco, que entonces no era ni obligatorio llevar el casco. Yo estaba estudiando en Madrid, mi novia vivía en Valencia, pues si quería ver a mi novia, con veintitantos años, tú lo que quieres es ver a tu novia y meter, pues me tiré aquí a Valencia, lloviera o hiciera sol.
1: Así hiciste rodaje.
0: Así aprendí a viajar, ¿no? Entonces yo recuerdo que entonces no existía la autovía, y la moto esa, pues por la Mancha me pasaban todos los coches, pero cuando llegaba ya a la zona de las curvas de Enrequena y Buñol, pues ahí me desquitaba y la moto andaba más que los coches, ¿no? Los coches que había entonces, ¿no? Que eran los SEA 127, cosas de estas, ¿no? Entonces, ahí es cuando uno empieza a hacerse viajero. Por eso siempre tuve moto. Después de esa moto tuve una Suzuki GS500F y luego ya aprobé las oposiciones y entonces ya me pude comprar la moto que me daba la gana, ¿no? Entonces, pues tuve una Vuel, tuve una Harley Davidson Night Rod.
1: Bueno, pero entonces en todo tipo y segmento, ya no solamente ahora, claro, trail y adventures.
0: Claro,
1: no, pero
0: luego tuve, también compré una Ducati S4 RS de testa treta, era aquella un bicharraco, pero tuve un accidente con la Harley Night Rod y me rompí la cabeza al radio, y entonces estuve, iba a cumplir 40 años y de repente yo tenía una vida así como muy de yuppie en Madrid, iba a buenos restaurantes, vestía trajes de marca, en fin, me iba bien, ¿no? Pero entonces tuve un accidente, me rompí el codo y eso me obligó a parar, y entonces yo me di cuenta que, lo recuerdo perfectamente, estaba en la mesa camilla, en la camilla del fisioterapeuta que me estaba haciendo un daño horroroso para recuperar la movilidad del codo, y entonces yo pensé, joder, yo no quiero estar aquí, ¿no? Yo no quiero estar aquí, estaba mirando la lámpara de esas de quirófano fría, metálica, ¿no? Y me vi ahí mi reflejo deformado y dije, yo no quiero estar aquí. Pero yo no quiero estar aquí no solamente en esta mesa, ¿no? O en esta consulta. Yo no quiero estar en esta vida. Yo quiero hacer otra cosa. Y entonces ahí fue cuando decidí, pues venga, voy a pedir la excedencia, con el dinero que tengo ahorrado, como no gasto mucho, puedo vivir un año. Y entonces fue cuando decidí irme a Irlanda. Fue una decisión inesperada, no pensé nunca que me iba a convertir en viajero en moto, no era una cosa ni que me planteaba. Si me hubieras preguntado si era posible dar la vuelta al mundo en moto, te hubiera dicho que eso es imposible porque hay mar, ¿no? Pero bueno, fue una decisión afortunada que tomé por casualidad y que me ha traído muy lejos.
1: Y que te ha cambiado la vida.
0: Exactamente.
1: Bueno, no hay mayor felicidad que conseguir hacer tu vida y tu medio de vida la que es tu pasión. O aunar pasiones, ¿no? Las motos y viajar y conocer mundo y cultura.
0: Sí, exactamente. No solamente es viajar, no solamente es contar historias, no sé, es todo, es cómo enfoco la vida, cómo vivo la vida como si fuera una aventura, tanto si estoy en Madrid como si estoy en Uzbekistán. Uh-huh. Enfoco la vida siempre con la misma curiosidad y al mismo tiempo con el escepticismo, y ahora mismo que tengo críos también enfoco la vida desde el punto de vista de padre de familia, veo a mis hijos.
1: ¿Es compatible
0: crecer
1: ahora? ¿Puedes compatibilizarlo con facilidad?
0: Es compatible sí. Porque yo ahora viajo mucho menos que antes es que podía viajar permanentemente, ahora viajo, lo que pasa es que soy muy bueno en mi trabajo y entonces yo en una semana consigo hacer una serie de televisión, pero yo me voy, yo tengo las motos aparcadas por ahí, tengo la gorda, la tengo en Armenia. Entonces yo...
1: ¿Ahora mismo cuántas motos tienes? Porque ir a tu garaje es como ir al cielo, al paraíso, ¿no?
0: Ni me acuerdo.
1: Venga, algunas, aparte de la gorda, que es que tienes algunas ya bautizadas, ¿no? Y que son famosas, aparte de la famosa gorda.
0: Casi todas tienen nombre, la gorda está en Armenia, por ejemplo. Luego tengo una RT 1150 que me regaló mi tío, porque ya se hizo mayor y entonces él ya no la podía llevar, la tengo en Estocolmo. Después tengo dos Vogue 900 y la XT 3,5, las tengo en un apartamento que compré en el Piamonte italiano.
1: Pero eso, Miquel, que vas haciendo transbordo, coges una, llegas a otro país, claro. Haces transbordo a otra moto.
0: Si yo voy en avión a los sitios, entonces yo tengo la moto allí, entonces me ahorro. Claro, es que el problema que tiene un motorista español es que hasta salir de Francia, hasta llegar a Italia, si vives en la, yo qué sé, en Madrid, son hasta Barcelona son 700 kilómetros, sí, sí. Y todavía sigues en España. Y luego tienes que hacerte toda Francia, que es un país grande. Entonces, para los motoristas españoles, lo único que tenemos cerca es Portugal, que no puedes ir a ningún otro sitio, o es Marruecos. Entonces, para mí es básico, yo aprendí rápidamente que hay que yo me he convertido en un experto en la logística. Entonces, yo sé perfectamente dónde puedo dejar la moto aparcada tiempo, porque la regulación aduanera hay que conocerla, no la puedes dejar... Tú no puedes aparcar una moto libremente en cualquier país. Cruzar las fronteras es complicado, pero bueno, yo me voy buscando la vida y entonces pues tengo un mapa en la cabeza para combinar los vuelos directos con Madrid desde sitios insospechados y dejar las motos aparcadas por ahí.
1: ¿Qué puedes tener aproximadamente cuántas? Aproximadamente, para hacernos
0: pues
1: una idea.
0: No sé, calculo que 8 o 9. No sé, algunas ni andan. Algunas ni andan.
1: Bueno, pero, solo 8 o 9. Porque te iba a decir una por cada país, que no son pocos.
0: No. Pero bueno, tengo, por ejemplo, una Ducati 900 SS Desmo del año 76, que era de mi padre, que no la uso. La tengo en el Museo de Moto Histórica de Santa Marta de Tormes, en Salamanca. Es una moto espectacular, preciosa. Ahora mismo no sé cuánto está el valor de esa moto, pero más de 35.000 euros. Hay muy pocas de esas. Luego he vendido también alguna, ¿no? Pero tengo, por ejemplo, una Harley Davidson, una Pan America, la tengo en Rumanía, para ir ahora a recorrer los Cárpatos. En fin. O sea, ese es el sistema. Por eso puedo combinar, digamos, la paternidad, porque yo al final me alejo una semana al trimestre de mi casa, y al final el vicio este de la moto pues me lo pagan los programas, ¿no?
1: Bueno, y que al ser productor audiovisual, poder escribir, ya tener tantos conocimientos culturales, geográficos, históricos, te permite lo que tú has dicho, ¿no? Hacer tu propia serie en esa semana. Tú... prácticamente desde que te subes a una moto hasta que está en emisión, se puede decir que lo haces todo.
0: No, lo hago, o sea, lo filmarme, me filmo yo mucho, pero necesito viajar para hacer la serie de televisión profesional, porque yo hasta el año 2015 viajaba completamente en solitario, ya había recorrido más de 100 países en solitario, pero por ejemplo, para estas imágenes yo necesito que alguien lo filme, ¿no? Entonces lo que pasa es que es un equipo súper básico, viajo con alguien, con uno solo, ¿no? Entonces,
1: uno solo, mira, eso de verdad me lo han preguntado porque la grandiosidad de tus series y de tus viajes, pues hace pensar, quienes desconocen los interiores de los medios, que tú llevas un despliegue de equipo tremendo,
0: primero,
1: ¿no?
0: No podría pagarlo porque yo esto lo financio. Yo no trabajo para ninguna televisión. Yo hago mis programas como un charcutero que hace salchichas. Es decir, yo compro la materia prima, yo hago el programa, yo me lo quiso, yo me lo como y después cuando lo tengo, lo intento vender. Y entonces hay algunas veces que me lo compran en las televisiones, hay veces que no me lo compran, depende. Entonces yo no lo tengo garantizado. Yo si, por ejemplo, me voy a Mongolia y me rompo una pierna, pierdo toda mi inversión. Entonces nosotros lo que trabajamos es con unos medios súper básicos, porque además son los que nos permiten la agilidad necesaria para poder hacer el trabajo. O sea, yo no puedo viajar con un equipo grande dando el cante. Yo no pido permisos nunca para filmar. O sea, tú no puedes viajar con un camión o con eso, con gente. O sea, en cuanto pones un trípode, tienes líos.
1: Entonces, ya no vas a contar. No, y vemos imágenes de vuelo, aéreas, drones...
0: Claro, tengo drones, ahora mismo hay drones, pero todo esto está filmado. Simplemente pones una ventosa, pones una cámara en el coche y...
1: Vais dos, eso es, exactamente, solamente vais
0: exactamente.
1: Dos.
0: Primero
1: y mucha logística, pero también mucha improvisación.
0: Todo está improvisado. Es decir, lo que no está improvisado es el relato histórico. Es decir, yo, por ejemplo, ahora en mayo me voy a Irak, ¿no? Entonces yo conozco perfectamente lo que tengo que contar cuando llegue a las ruinas de Nínive, cuando llegue a Bagdad, cuando llegue a Samarra, cuando llegue al Zigurat de Ur, de Uruk, es decir, de hablar de Mesopotamia, todo eso yo me lo tengo estudiado. Lo que no sé es lo que me va a suceder en el camino. No sé cuántos controles militares me voy a encontrar, no sé qué es lo que voy a comer, no sé dónde voy a dormir. Todo eso forma parte de la improvisación. Lo que pasa es que cuando yo llego a un sitio, tengo que saber qué voy a decir. O sea, porque el espectador, sobre todo, estamos hablando de un programa que se emite en la 2, es un programa cultural. Es decir, tú no puedes simplemente viajar en moto sin más. No tienes que ir contando una... una historia, tienes que ir narrando unos acontecimientos, tienes, si hablas de un personaje tienes que conocer el personaje, yo lo estoy siguiendo, el último programa que se emitió en la 2 fue la ruta de Expedición Trajano, y ahora estoy en la ruta de Alejandro Magno. Entonces tienes que conocer a los personajes, tienes que conocer quiénes fueron, qué hicieron, dónde, cuándo murieron, qué les pasó, pero luego lo que te surge es lo que se llama el docu-reality, es decir, te sale la aventura sin más, sin guión, y sin repetir. Yo no le puedo, yo cuando me encuentro con un paisano que me invita a su casa o qué tal, yo no le puedo decir, venga, espérese que vamos a repetir esta escena que no ha quedado bien, ni le puedo poner un micrófono. Entonces, porque entonces lo que rompes es la espontaneidad. Una de las cosas más mejores de mi programa es que tú ves la espontaneidad de la gente, y eso tiene una técnica muy sencilla. Yo nunca miro al cámara, yo siempre miro a la persona con la que estoy, le presto toda mi atención hasta el punto de que él se olvida de que hay alguien alrededor filmando. Entonces así conseguimos instantes de vida únicos. Pero si tú le dices al tío, espérese que esto no me ha quedado bien de luz, póngase un micrófono que se le escuche bien, entonces rompes completamente lo genuino del momento.
1: Bueno,
0: ¿no?
1: Voy a dar paso a ver que está también frenando caballaje, porque claro, es que queremos hacerte tantas preguntas.
2: Muchas cosas. Yo tengo una pregunta casi un poco personal, bueno, que es la misma que Carlos Morante me ha pedido. Y es, bueno, algo hemos hablado, pero bueno, él me habla de cómo lo llevas tú con tu familia todo esto, porque ahora ya has contado que, bueno, estás poco tiempo en realidad fuera, pero ha habido un momento en el que estabas mucho más, sin duda. Entonces, tu familia, tu mujer, tal, todas estas cosas,
0: vamos a ver,
2: se sobrellevan, ¿o cómo es?
1: Y luego hay otra pregunta, ¿por qué te hace esta cuestión Carlos Morante? Eso se lo preguntaremos el próximo día.
2: Porque a él le pasa lo mismo.
0: Existen dos familias. Existe la familia en la que naces y la familia elegida,
2: sí,
0: que es tu mujer.
2: Sí.
0: La familia con la que naces, es decir, tus padres y hermanos, siempre lo llevaron bien. Mi madre con lógica preocupación, ella reza mucho porque no me pase nada, que tal y cual, pero mira, una de las cosas, mi padre es registrador, por eso yo empecé a estudiar las oposiciones de registro, ni si me hubiera planteado, ¿no? Pero cuando yo saqué las oposiciones, que las saqué con el número uno, mi padre se puso contento. Pero cuando yo volví de África, de dar mi primer viaje en solitario, que me crucé a África de norte a sur, cuando llegué, mi padre me dijo, joder, ahora sí que has hecho algo importante, porque eso no lo hace cualquiera. Entonces eso revela un poco cómo es la mentalidad. A mis padres les daba igual que yo pidiera la excedencia, que yo no ganara dinero, eso les daba igual, porque ya sabían que yo ya lo había hecho y que yo podía volver, ¿no? Lo que mi padre me dijo es, coño, ahora sí que has hecho algo importante, porque esto yo no conozco a nadie que lo haya hecho. Registradores conozco muchos, pero que hayan cruzado África en solitario y en moto, no. Entonces, desde ese punto de vista, mi familia siempre me apoyó. Respecto a mi mujer, que al final, los niños es lo que más tira, porque hasta que no tienes niños, te casas, pero sí, estás de novio. Mi mujer me conoció haciendo esto. Ella me entrevistó para un programa de televisión, reportera en Comando de Actualidad, ahora está en otros programas, pero ella me entrevistó sobre mi vida y mi cambio de vida, y entonces me conoció haciendo esto. Entonces, aunque he restringido en el momento en que ya tienes hijos mis viajes, pero no me pueden decir, hostia, que es que tú de repente yo me casé con un opositor o con un registrador y ahora de repente te conviertes en viajero y te quieres ir. No, es que yo ya era viajero. ¿Qué le vamos a hacer? Es que así es mi vida. Uh-huh. Esto es lo que a mí me hace feliz, ¿no? Y al final, aunque siempre tenemos líos y discusiones por los periodos que me paso fuera, lo que tú buscas de la persona a la que amas es que esa persona sea feliz. O sea, que esté tranquila. Y yo esto no lo necesito. O sea, para mí, yo si no fuera, porque yo, si no hiciera el programa, seguiría viajando por mi cuenta. Yo hago todo este esfuerzo porque me lo pagan y me permite.
1: Mira, en esa línea, perdóname, Miquel, tengo un grupo de amigos que somos aquí igual de naturales y lo contamos todo. Es una premisa de Click Radio TV. Que se van el día 12 a un viaje de aventura a Tailandia, 12 días en moto, con una semi-organización, un poco algo similar. Había otra persona que, por cierto, bueno, claro, ni es motera, con lo cual hay parte o ni motorista ni aficionada que no comprende, pero decía, ¿qué necesidad hay de lo que vais a vivir? Claro, algunos días pernoctan en mitad de la selva en una casita rodeados de elefantes, otros días no saben dónde van a dormir, como tú bien dices, además de, bueno, pues culturas, situaciones, circunstancias sanitarias, un montón de complejidades que encuentras en los países a los que vas. ¿Qué responderías tú a esa pregunta? ¿Qué necesidad hay?
0: Bueno, vamos a ver, hay una necesidad básica y es que nosotros ahora mismo vivimos una sociedad absolutamente mullida, confortable, en donde lo tenemos todo fácil, aunque nos quejamos mucho, pero tendríamos que vivir en otros países para darnos cuenta de cómo es la realidad del mundo. El 80% de la humanidad es pobre, es decir, el 80% vive en condiciones, el 80%, eso quiere decir que la gente normal es pobre, tú eres raro porque tienes de todo. Entonces, lo primero que tendríamos que comprender es que las condiciones en las que vive el 80% de la humanidad para ti se te harían intolerables porque estás acostumbrado a que aprietas un botón y que se haga la luz. Estás acostumbrado a abrir un grifo y que haya siempre agua potable, a que puedas abrir la nevera y comer todas las veces que quieras, porque el problema ahora que tenemos no es falta de comida, el problema que tenemos es el exceso de comida, ¿no? Entonces, claro, darse cuenta de todo eso enseña mucho. Por otra parte, para poder disfrutar de los placeres básicos de la vida necesitas tomarte vacaciones de ese confort. Es decir, tú no puedes saber lo deliciosa que es el agua potable hasta que no tienes sed, no puedes saber lo delicioso que es comerte un plato de arroz hasta que no pasas hambre de verdad, y tú no puedes saber lo delicioso que es acostarte en una cama con un edredón nórdico hasta que no has tenido que dormir en un saco de dormir o has tenido que dormir en el suelo. Cuando tú conoces todo eso y vives esas experiencias, entonces aprecias lo que tienes. Yo, por ejemplo, soy súper feliz, estoy súper contento de vivir en la sociedad en la que vivo, en la sociedad española, es una de las mejores, si no de la mejor del mundo, pero me ha hecho valorarlo el haber salido a la intemperie.
1: Porque precisamente si tuviéramos que hablar del peor lugar al que tú has ido, donde jamás vivirías, y sin embargo el mejor que has conocido, donde te gustaría afincarte, ¿cuáles serían?
0: Bueno, vamos a ver, yo siempre pienso que el mejor país del mundo es España, eso lo tengo clarísimo. O sea, tanto.
1: Y tú lo dices con perspectiva.
0: Sí, sí, por la seguridad de la que disfrutamos, por, digamos, el ascensor social que existe, es decir. Hay sitios donde estás condenado por cómo has nacido a quedarte en la misma clase social y ser siempre pobre, ¿no? O hay sitios donde no puedes salir tranquilamente a la calle porque tienes temor a que te maten. Temor cierto, ¿no? Entonces, España es un país cojonudo y después está en la zona templada del mundo. Disfrutamos de cuatro estaciones, que esto nos parece una chorrada, pero hay gente que no tiene cuatro estaciones y viven en condiciones muy agrestes y muy, muy, muy difíciles. El segundo país que a mí me parece el más parecido a España, donde yo más a gusto viviría, al menos siendo varón, es Turquía, ¿no? Es un país que es cojonudo, que está en la misma latitud que España, es muy parecido a la península ibérica, lo que es mucho más grande, es muy diverso, es seguro, tiene todo el desarrollo que tienen los países occidentales y al mismo tiempo tiene toda la, digamos, el primitivismo de los países orientales, ¿no? Es un godne entre Oriente y Occidente y, por tanto, Turquía es, no Estambul, sino el interior de Turquía. Luego parte tiene una historia acojonante de todos los yacimientos grecolatinos que lo hacen muy, muy atractivo. En cuanto al peor país, hay muchos países en los cuales no viviría, y hay algunos países que no viviría en ellos simplemente en una determinada época. Por ejemplo, yo si me voy al norte de Canadá o me voy a la península escandinava, que son paraísos en la tierra, digamos, desde el punto de vista social, son cojonudos en verano y en primavera, siempre y cuando tengas un buen repelente antimosquitos. En cambio, yo allí no viviría durante 6 meses con oscuridad.
1: Perdón,
0: permanente.
1: Ya te digo, Javier, pero no me digas que los mosquitos, y no voy a quitarles ni a restarles importancia, es lo peor que te has encontrado en algún viaje. Si tuvieras que describir o recordar una situación extrema, dura, de verdad, es decir, pues me voy a plantear qué necesidad hay, cuál
0: sería. Bueno, mira,
1: sería.
0: No sé, por ejemplo, uno de los territorios más extremos es Asia Central, que toda la ruta de la seda, Uzbekistán, Kazajistán, también parte de Siberia y parte de la Rusia que colinda con Kazajistán, son territorios muy, muy extremos, donde prácticamente no había de nada, no hay carreteras, las carreteras están destruidas y en verano, pues, por ejemplo, para pasar de Rusia a Kazajistán tienes que seguir el Volga, y la abundancia de mosquitos, que te parece una chorrada, pues no lo es. Tienes que llevarte una especie de mosquitera en la cabeza, porque si no, directamente respiras mosquitos, se te meten por todos los orificios y es sumamente incómodo. Entonces dices, ah, son mosquitos. No, no son mosquitos, tío, es una plaga. Es decir, es una auténtica nube que está permanentemente, tiene un periodo corto de supervivencia, pero mientras tanto surgen ahí, y entonces es una cosa realmente no incómoda, sino peligrosa. Entonces, bueno, nosotros pensamos, los mosquitos, bueno, que molestan por la noche cuando hacen ruido. No, es que no puedes ni siquiera andar.
2: Qué horror, qué cosa más horrorosa. Bueno, yo puedo hacer una última pregunta por mi parte, Miquel, porque es un gusto escucharte y, en fin, con toda la experiencia que tienes desde tantos años de hacer cosas tan interesantes. Yo soy fan tuyo, ¿eh?
0: Muchas gracias.
2: Lo reconozco y lo digo abiertamente, aunque no soy motero, porque yo soy cochero, pero bueno.
0: Ya, claro. Yo es que no creo que lo que yo haga sea para moteros.
2: No, pero el motero tiene más cercanía, es normal.
0: Bueno, por el medio que utilizo. Claro, pero yo, la señora que ve la 2 no es motera. No, sin embargo, claro. es la principal fan de mi programa.
1: Pero es que sabes, perdón, Miguel, quienes lo ven desde fuera aprecian ese valor de tu programa, sin duda. Claro, es cultural, despierta la inquietud de ver mundo estando en tu sofá. Pero es que hay otros que lo vemos estando encima de la moto y vemos ese plus de aventura y eso que se siente que apasiona. Por cierto, ¿contemplas solo esto estando solo o lo harías con un copy? Que nunca paquete, por favor.
0: Vamos
1: con,
0: a ver, yo si acaso viajaría con mis hijos, que ese es el objetivo que yo tengo. No sé si en moto, pero yo no me gusta viajar con gente. No quiero viajar con gente, yo estoy a gusto solo y estoy obligado a viajar con el cámara para poder hacer el programa profesional, y por esto me pagan. Si no, viajaría solo, por mi cuenta, porque a mí lo que me gusta es encontrarme con el paisano. Mira, hay una cosa, yo respeto a la gente que viaja en grupo, pero yo creo que un viaje en solitario es un viaje que te enseña muchísimo. Primero, por una circunstancia que a veces no contemplamos. Primero, no hay mayor seguridad por viajar dos que viajar uno. Es decir, estás igual después, si te encuentras con un malo y te quieren hacer daño, te van a hacer igual de daño, viajas solo o viajas dos, ¿no? O tres. O sea, no eres una fuerza armada que te puedas defender si alguien realmente te quiere hacer mal, que a mí nunca me han querido hacer mal. Pero cuando tú viajas en un grupo, tu mirada está hacia el interior del grupo. Es decir, ¿cómo te llevas con tu amigo? ¿Qué tal si todo va bien? ¿Si os entendéis? ¿Si a la hora que tienes que levantarte te levantan? ¿Si hay otro que al final nunca siempre llega tarde? ¿Que si el que siempre quiere parar a comer? En fin, estas cosas, ¿no? Cuando tú viajas solo, tu mirada siempre está vuelta hacia el otro. Hacia el local, hacia la gente que te da de comer, hacia la gente que te sirve la gasolina, hacia los que encuentras en los pueblos. Tienes que estar siempre alerta, nunca puedes confiar en ningún miembro de tu equipo para hacer las tareas que tienes que hacer. Es decir, muchas veces vamos en grupo y las cosas no se hacen porque, no lo has hecho tú, pensaba que te ibas a encargar tú de planificar la ruta, de buscar la comida, de buscar el hotel, lo que sea. Cuando tú estás solo tienes que buscarte tú toda la vida, tienes que encargarte tú de resolver todos tus problemas, y eso te hace mucho más hábil, te hace mucho más capaz y además te permite conocer mucho mejor a los demás.
1: Perdona.
2: Buena teoría esta, y me parece además, estoy de acuerdo, básicamente. Una última pregunta por mi parte, que es evidente, todos queremos saber qué cosas de futuro, qué planes, qué cosas vas a hacer, porque vas a hacer más, está
0: sí,
2: claro.
0: Sí, bueno, yo no paro de hacer, lo que pasa es que, bueno, yo, quien sigue un poco mis noticias, ya sabe que yo los programas que se están emitiendo en la 2, los programas que se están emitiendo en Telemadrid, emito también en Garaje TV, en Moto ADV, está ahí en Amazon Prime. Ahora también estoy en un canal Fast que se ve a través de la televisión SLG, Samsung, se va a ver también en TCL, que se llama Viajes y Sabores. Entonces, yo ahí lo que vendo, lo que ofrezco, son contenidos que ya tengo hechos y amortizados, porque a mí es lo que me interesa vender. Me interesa vender lo más antiguo, porque lo más antiguo ya, en fin, me va rindiendo, ¿no? Royalties y ventas, ¿no? Los nuevos episodios, que yo sigo sin parar, los emito exclusivamente en una plataforma que es nomadatv.es, es una plataforma de suscripción, son 29 euros al año. Para aquel que tenga verdadero interés en mi contenido, no es dinero, estamos hablando de un café al mes, pero eso me evita tener que buscarme, digamos, la ventana a través de YouTube. Me parece muy bien que lo hace, ¿no? Pero yo no. O sea, yo no me dedico a eso, ¿no? Yo no busco la máxima audiencia a través de YouTube. Yo busco exclusivamente una comunidad pequeña que conozca mis programas y a los cuales pueda dar las claves. También por una razón. Yo, por ejemplo, ahora he comprado un apartamento en los Alpes y en un sitio cojonudo. Y entonces allí tengo motos de alquiler para los suscriptores de mi canal. Es decir, los suscriptores de mi canal pueden alquilarme las motos, las dos Vogue 900 DSX con el apartamento a un precio tirado, que son 75 euros al día la moto, ¿no? Está muy por debajo del precio de mercado. ¿Por qué? Porque yo me fío de los miembros de mi comunidad y es la forma que tengo de premiarles. No me interesa ofrecer este producto en el mercado, igual que no me interesa ofrecer mis programas para YouTube a todo el mundo. Porque yo lo que intento es llegar a menos audiencia, pero de más calidad. Porque ahora mismo, una de las cosas que a mí me está sucediendo es que me conoce mucha gente por la calle ya. Es decir, mientras que se ha ido produciendo de paulatinamente. Y, hombre, es agradable que la gente te felicite, pero no deja de ser un coñazo. Es decir, cuanto menos exposición pública tienes, es mejor. Va a llegar un momento en que... Eso es una reflexión de carácter general. Es decir, Internet, las redes sociales, fueron en su momento una escapatoria de la vida real. Te permitían contactar con gente que tú no tenías cerca, próxima, pero que tenía los mismos intereses que tú. Ahora mismo las redes sociales se han convertido en un hervidero, en un estercolero, y en un sitio muy incómodo. Y la vida real se ha convertido en el refugio de Internet. Tú cuando te vas a la montaña, desconectas, estás allí tú solo con tus amigos, eres libre. En cambio, cada vez nos encontramos metidos en un marco más estrecho, más rígido, más reaccionario, más censurador, ¿no? Y a mí me tocan bastante las narices. Entonces yo por eso, yo por ejemplo, cuando hago mis programas en NomadaTV.es, puedo decir lo que me sale de las narices, opinar tranquilamente, porque sé que solamente se dirige a una audiencia más reducida. Y cuando le vendo el programa a una televisión, como pasó con Expedición Trajano, que se emitió primero en NomadaTV.es, pues mira, de 60 y tantos episodios que tenía NomadaTV.es, en mi plataforma le vendí a la televisión 50. ¿Por qué? Porque afeité. Es decir, tú lo que haces es ofrecer un contenido más políticamente correcto, porque no quieres líos. Te ahorras opiniones, te ahorras también información, porque a la señora María, que está viendo la 2, con todo el respeto para la señora María, no va a ir jamás a Turquía a montar en moto. Por tanto, no le interesa conocer ni el tema de la documentación, ni los visados, ni nada. Le das la información que a ella le interesa, que es lo bonito de la historia, ¿no? Mientras que los verdaderos fans del programa de Diario Un Nómada lo que quieren es verlo todo. Y quieren conocer todo. Quieren conocer qué es lo que estás opinando tú cuando te tomas 4 cervezas. Yo, por ejemplo, cuando me tomo un vino o unas cervezas en Turquía, las cosas que yo digo, porque yo estoy filmando todo el tiempo, en televisión serían inemitibles. Entonces, pero tampoco tengo interés en que lo vea todo el mundo. Solamente quiero que lo vean las personas que estén interesadas. Entonces, yo ahora tengo varios programas abiertos en cartera. Estoy terminando la ruta de Alejandro Magno, que hasta ahora me ha llevado desde Sicilia hasta el sur de Italia, después a Grecia, después a Turquía, después a Georgia, después a Irak, después a Armenia. Y ahora vuelvo a Irak para completar a Irak Federal. Antes estuve en el Kurdistán iraquí, ahora voy al Irak Federal. Entonces, eso es un proyectazo que tengo pendiente, pero luego también tengo pendiente toda la filmación que estoy haciendo ahora en los Alpes, ¿no? Que es una maravilla. Es un programa que llamo Las 4 estaciones en los Alpes, porque en donde yo estoy se puede montar todo el año en moto, ¿no? Pero es que en cada estación, los Alpes, que es el gran paraíso natural europeo, te ofrece distintos atractivos. Entonces estoy a tope y luego también tengo previsto irme a los Cárpatos con la Harley para seguir haciendo contenido. O sea que yo estoy sin parar.
1: Nada más, nada más. No paras, ¿eh? Bueno, te lo iba a decir, espero que como la logística es perfecta y lo hemos comprobado, efectivamente, que donde vuelvas en tu apretada agenda sea a Click Radio y Televisión, de una forma u otra, yo creo.
0: Sí, hombre, sí.
1: Que te vamos a ver y espero que mucho.
0: Sí, sí, ya os pasaré contenidos para que podáis emitirlos.
1: Gracias, de verdad, Miquel. Ha sido un lujo tenerte. De verdad, hemos disfrutado muchísimo de ti, contigo, y lo hacemos con tus series, con tus programas, con tus docus, los que además tenemos esa afición, si nos interesa todo. Incluso algún día ya me contarás me gustaría que participáramos de lo que dices cuando te tomas un vino o 3 cervezas,
0: ya.
1: Que será fantástico. Es un honor, de verdad, muchísimas gracias de verdad,
0: gracias,
1: Miquel. Señores, como ven, programa súper especial, que espero hayan disfrutado y apreciado tanto como nosotros. Gracias, Javier, por tu trabajazo, como siempre, al respecto, y a todo el equipo de Click Radio Televisión. Nos vemos el próximo viernes en Ecos del Motor a las 12 en punto. Muchas gracias.
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0: 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Adelante, noticiero.
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0: Hoy tengo con nosotros, hoy tenemos, ¿vale? Todos aquí, unos invitados muy, muy, muy especiales. Arte, tengo arte hoy aquí. Voy a comenzar por este lado, que aquí tengo a Nacho. Muy buenas.
2: Muy buenas.
0: Un artista que ahora nos contará a qué se dedica y lo que hace, que es brutal. Pero por este otro lado también tengo unos artistas, que madre mía también, que aquí tengo a Antonio y a Eva.
3: Hola, muy buenas.
0: ¿Qué tal? Bueno, ahora también contaremos, si no os imagináis o no los conocéis, cosa que dudo, ¿a qué se dedican? ¿De acuerdo? Pero vamos a empezar ahora con nuestro Domo Love.
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0: 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Bueno, pues vamos a continuar con el programa y ahora vamos a dar paso a nuestros invitados. Por aquí tengo a este bando. Voy a explicarlo. En un pueblo donde el viento susurraba melodías y el suelo vibra con cada paso, nacieron almas flamencas. Sus voces llevan duende, sus cuerpos cuentan historias en cada movimiento. Bailan no solo con los pies, sino con el alma. Hoy su arte nos envolverá en un abrazo de ritmo y sentimiento para recordarnos que la emoción más pura es aquella que no necesita palabras. Eva Muñoz y Antonio Maya, madre mía, ya empiezo con mi tartamudeo, vamos a darle.
3: Olé.
0: ¿Qué tal? ¿Cómo estáis?
3: Bien. Muy bien.
0: Bueno, encantados de teneros aquí.
3: Igualmente.
0: Bueno, a Eva ya la hemos tenido, tengo que decirlo, ¿vale? Es la segunda vez. ¿Sigues nerviosa?
5: No.
0: Ah, menos mal. Bueno, como siempre en este programa, quiero que me contéis quiénes sois, pero no me habléis de lo artístico. Quiero que me contéis. Venga, Antonio, vamos a empezar porque te tengo a mi ladito.
3: Bueno, pues yo me llamo Antonio Jiménez Maya. Uh-huh. Me llaman el salvaje. Ah. Por la forma de tocar el cajón.
0: Ah.
3: Porque me aprendo todo muy seguido y muy rápido. Cosa que, pues bueno, mi inteligencia es lo que me ha dado, que es un don de Dios.
0: Uh-huh.
3: Y bueno, soy una persona que me gusta mucho la música, convivo con la música, vengo de familia de músicos, artistas, mi madre canta, mi abuela, por parte de mi padre y mi abuelo también. Y yo no puedo estar sin música.
0: Vamos, que te corre por las venas.
3: ¡Hombre!
0: Esto no es que lo hayas aprendido en una escuela.
3: Directamente estoy escuchando algo en la cocina que está haciendo mi madre algo de comer y ya, por ejemplo, la cacerola, si escucho un ruido, ya tengo que escuchar música.
0: O sea, lo de fregar los cacharros y ya está bailando.
3: Sí, sí, totalmente.
0: Ya estás componiendo, totalmente, ¿no? Bueno, ¿y Eva?
2: Bueno, yo soy el caso contrario a Antonio. A mí no me viene ni en la sangre ni de nacimiento. No tengo familia artista. Y el flamenco entró en mi vida en un momento en el que yo anímicamente me encontraba muy mal. Conocí a dos personas que estaban en un hospital, venían a verme, a tocarme, a cantarme. Y a raíz de ahí fue como una magia. Dije, esto tiene que ser para mí. Yo tengo que aprender este arte. Y desde entonces vivo mi vida aprendiendo del flamenco, día a día.
0: Madre mía, ¿y a qué edad más o menos? Porque claro, pueden ser a los 5 años o pueden ser a los 30.
2: A los 16. Pero no tengo base de conservatorio ni nada, solamente tenía 2 años de solfeo y empecé a bailar.
0: Madre
2: es el claro ejemplo que todo el mundo, si quiere, puede.
0: Efectivamente, o sea, hay dos casos completamente diferentes.
2: Sí.
0: Mira, es muy interesante. ¿Qué significa para vosotros el flamenco? Pregunta típica, pero es que hay que hacerla. O sea,
3: pues para mí el flamenco es una manera de vivir, de recordar buenos momentos. Siempre, porque el flamenco para mí siempre es vida. Yo sin el flamenco no podía estar. Sobre todo la música en general, ¿no? Pero el flamenco más porque es una manera con la que yo convivo, he vivido y viviré.
0: Y, bueno, Eva.
2: Para mí también es una forma de vida. O sea, yo ya no concibo la vida sin el flamenco. Día a día lo necesito, te levantas, el despertar con unas alegrías, esa alegría que te entra por el cuerpo, el dormirte y estar con la pierna ahí dándole al compás.
0: Es verdad que he oído que no es música, sino una disciplina, o sea, que no, realmente no es solo música, sino que es una forma de vida.
2: Es magia, es una filosofía de vida, es un sentir, es que no se puede expresar con palabras,
3: claro,
2: es que lo tienes que sentir.
3: Y más el flamenco, sí. Es que el flamenco viene de un árbol genealógico y de cada palo se puede a lo mejor descifrar 20 y son 12 palos. Porque cada palo tiene
2: su historia.
3: Su historia, eso es.
0: ¿Qué lleváis puesto de música en el coche?
3: Yo Camarón.
0: Ah, vale.
2: Yo, bueno, Camarón principalmente, pero me gusta mucho ahora Yeray Cortés, que es un guitarrista muy bueno.
0: Bueno, y si tuvieses que poner otra música que no fuera de esa línea.
3: Michael Jackson.
0: ¡Toma ya!
2: Queen.
0: ¿En serio?
2: Queen.
0: Madre de Dios. ¿Tú qué opinas, Nacho?
5: Estoy completamente de acuerdo. Jerry Cortés también me parece un genio desde que yo lo descubrí por la película reciente, sí. Y me parece un genio. Y cualquier coche en el que suene Michael Jackson y Queen, pues...
0: ¡Vaya combinación!
5: Suena perfecto.
0: Sí, señor. O sea, vosotros ya os levantáis por la mañana ya con musiquita, ¿no?
3: Sí, sí, sí.
0: ¿Y esa musiquita flamenco o como caiga?
3: Como caiga, depende.
0: Ah,
3: pero suele ser flamenco.
0: Oye, ¿y salsa?
3: También me gusta mucho la salsa.
0: ¿Sí?
3: Sobre todo la cubana.
0: Toma ya. Bueno, sí, sí, sí. Ahí, claro. Sí, sí,
3: a mí, particularmente, ¿no?
0: Uh-huh.
3: Me gustan todas las salsas, ¿no? Todo género.
0: Pero bueno, tiene ese
3: pero la cubana la veo como más, digamos, más salvaje,
0: profunda,
3: más profunda.
0: Salvaje, todo lo que
3: ¿sabes?
0: Sea.
3: Que eso es, como mi apodo. Uh-huh. Eso es.
0: Claro, y pues yo qué sé, ¿Rocío Jurado o La Pantoja?
3: Rocío Jurado.
2: Yo, es que es un dilema, ¿eh? Cada una es buena en lo suyo, pero bueno, como Rocío Jurado, yo creo que...
3: Es que fue una de las voces más importantes de España.
0: Os tengo que preguntar algo que me lo han pedido, por favor. ¿Qué opináis sobre Mónica Naranjo?
3: Pues Mónica Naranjo tuvo, bueno, y tiene, ¿no? Tiene su potencial de voz. Cuando en su momento salió, pues deslumbró mucho, ¿no? Mónica, ¿no? Con ese tono de voz, esa imagen, ¿no? De dos pelos, dos colores... Entonces fue... Nos quedamos asombrados.
0: Y por el tema del salvaje. Esto se llama...
3: Sí, cuéntame.
0: No, por eso.
3: Sí, lo de
0: ¿qué
3: salvaje.
0: ¿Qué opinas sobre Mónica Naranjo? Que es su
3: sí,
0: estilo
3: que es
0: tan
3: arrebajador. La veo como, digamos, como una leona en el escenario que se mueve. Es muy buena artista. Y eso poca gente, pues, te lo tiene que dar el de arriba, ¿no? Eso es
0: exacto,
3: un don.
0: Exacto. Bueno, vuelvo a la entrevista, que me he ido, que los tengo aquí. ¿Recordáis la primera vez que sentisteis la magia de ese arte? ¿O erais tan pequeñitos que, bueno, Eva, en tu caso, ¿no?
2: Yo
0: pero
2: sí.
0: ¿Recuerdas la primera vez que te sentiste ¡buah!, con esto?
3: Pues yo la primera vez, como te vengo diciendo, como te he dicho, que cuando mi gente, ¿no?, mi familia, ¿no?, se dedican al mundo del artisteo del flamenco, pues yo con 5 añitos yo me iba a los tablaos.
0: ¿Con 5 años?
3: Con 5 años. Y los mantones de las bailadoras, como me quedaba dormido, me lo ponían en el camerino y yo ahí me dormía. Y yo desde entonces, desde pequeñito, también te tiene que gustar.
0: Ya, pero cuando eres pequeño yo creo que...
3: Te tira, claro.
0: Claro, yo a mi sobrina de 3 años le enseño cosas del gimnasio y claro, ya la ves que en casa lo hace y tal. Pues imagino que, porque Eva también tiene una niña y yo la veo ahí bailando. O sea, es que yo creo que al final cuando eres pequeño lo que vas viendo, lo que vas mamando, al final...
3: Eso es, claro. Es lo que te queda para pa siempre, ¿no?
0: Claro. ¿Y tu primera vez así de sentir el arraigo con el flamenco, Eva?
2: Fue con 16 años. Es que la primera vez que vinieron a cantarme un cante desgarrador, ese...
0: ¿En el hospital?
2: En el hospital. Estaba yo anímicamente mal y te cantan una canción tan desgarradora, tan bonita, es como que se me quedó en el corazón grabado y dije, yo tengo que saber más de este arte, yo tengo que estudiarlo, tengo que verlo. Y al final vi que la mejor manera era bailando, porque me gustaba mucho el baile. Pero bueno, luego con el tiempo he ido conociendo a personas como mi compañero Antonio, y también al cajón, la guitarra, todo. Todo, lo estudio en todos los aspectos, porque es que te envuelve, necesitas más y más y más.
0: Qué bonito es cuando en el hospital, porque yo he trabajado en el hospital, cuando vienen artistas o gente, deportistas de todo tipo a visitar a los enfermos.
2: Sí.
0: Es maravilloso. Sí. O sea, yo he llorado muchas veces porque, claro, hay situaciones y situaciones, y cuando lo ves ahí es maravilloso. Yo creo que se debería de hacer un poquito más.
3: Sí.
0: ¿Cómo es el proceso de preparar un espectáculo? Vamos a entrar ahí.
3: Preparar un espectáculo tiene su miga. Tiene sus cosas buenas y, digamos, sus cosas... entre comillas, que tienes que medir todo, tienes que estar pendiente de una compañía, tienes que estar pendiente a ver cómo te salen los números, tienes que estar de acuerdo con toda la gente que ensaya. Entonces es una dedicación lo que tienes que para hacer un espectáculo, y claro, y que guste al público, que no le guste el flamenco, porque no es lo mismo unas rumbas, unas sevillanas, que estar tocando una sola por bulerías, unas alegrías, un martinete, una caña, unas bamberas. Entonces eso ahí tienes que transmitirlo al público, para que el público vaya a los teatros y a los tablaos, que por cierto hay que ir.
0: Sí, sí, sí, sí.
3: Y tener, digamos, el sector nacional, que para eso España se denomina de origen, que se nos conoce por el flamenco, ¿no? Y no hay que dejar de ir nunca a los sitios.
0: ¿Cómo veis ahora eso? ¿Veis que la gente está acudiendo o no? Yo acabo de estar en uno y estaba completo. O sea, de hecho, iba a venir alguien más con nosotros y no pudo porque estaba completo la sala. ¿Cómo lo veis?
3: Sí, es depende de tandas, ¿no? Ahora, con la feria esta que vamos de abril ahora, pues por lo menos los sitios se van llenando. Es como todo, ¿no? La cuesta de enero, pues entonces, claro, la gente va a ir poco, pero de todas formas hay muchos tablaos en Madrid y muchos teatros.
0: Pero en general yo creo que sí, que no, la gente ha vuelto otra vez a hacer uso del teatro, de los espectáculos y también
3: También hacen tardeo también, también mucha gente. Entonces, digamos que nos ha perdido esa magia, ¿no?
0: Sí.
3: Y que siga, ¿no?
0: Hombre, pues por supuestísimo, claro que sí. Y cuando hay que preparar un espectáculo, ¿dónde estás tú? ¿En qué parte o cuál es tu misión ahí?
2: Pues, a ver, preparar un espectáculo es estar atacada continuamente, porque el flamenco es casi todo improvisado. Es verdad que hay unos códigos que entre los músicos nos entendemos, músicos, bailadores, nos entendemos con los códigos, pero la mayoría es improvisado. Entonces, te tienes que entender muy bien con la gente que te viene, tienes que tener buenos compañeros, que no quieran destacar por encima unos de otros, porque a lo mejor si el guitarra va por su lado, el guitarrista va por su lado, el cante por otro, el baile por otro, no está esa magia.
0: Claro,
2: entonces tiene que ser, es un arte para estar todos muy unidos, muy unidos. Y entonces siempre pasas esos nervios de la improvisación, el me saldrá bien, no me saldrá bien. Puedes llevar años bailando, que los nervios siempre están ahí.
0: Bueno, pero yo creo que eso es profesional, ¿no? Porque quiere decir que te preocupas
3: y
0: de que quieres que todo salga bien.
2: Sí.
0: Aunque le da igual, pues va ahí un poco relajado y ya está. ¿Y cómo sienten que el público, cuando tú estás actuando, cómo sientes al público? ¿Cómo te das cuenta que el público le está gustando la actuación?
3: Por la forma por lo menos la forma que yo que he visto, ¿no? La forma de mirarte. Si se quedan mirándote fijamente, así, entonces es que gusta.
0: Yo el otro día estaba así.
3: Pero si están hablando o están muy buenando, o mínimamente yo he visto mucha gente, ¿no? Que está con así durmiendo, pues claro, entonces claro. Dices tú, venga, lo voy a hacer porque me debo al escenario. Pero hay públicos y públicos, claro. Si gusta, entonces es la persona que haya ido va a ir otra vez.
0: Sí, por supuesto. Yo estaba todo el rato, ¡guapo! ¡Guapa! Sí. ¡Ole! Yo digo, madre mía, igual estoy molestando.
2: No, eso nos gusta. Eso nos gusta.
3: Eso te
2: da adrenalina
3: eso
2: para...
3: Te ayuda a crearte más. Sí. Claro. Y hacerlo mejor que mejor.
0: Es que yo creo que al final, aunque vosotros sois los que estáis en el escenario, ahí tiene que haber una comunicación. Sí. Aunque nosotros estemos así, pero yo creo que hay cierta comunicación. Sí. Aunque solo sea con los gestos.
3: Sí.
0: Pero bueno, si se puede también, es maravilloso. Sí, sí. ¿Cuál ha sido el momento más emocionante que habéis vivido bailando? Por ejemplo, Antonio, ¿cuál ha sido el momento a nivel espectáculo? ¿Cuál es el que has dicho, buah?
3: El momento cuando estuve en Nueva York y vi a la actriz de La Momia. Y se quedó con nosotros... después de trabajar. Ese fue el momento que para mí me impactó, que dije, mira, le ha gustado, por lo menos le hemos gustado, porque estando puede gustar en España, pero estando afuera es más difícil, ¿no? Que gusten, ¿no? Sí, y eso fue un momentazo y te puedo contar muchos más, pero ese fue uno de los, nos quedemos así, digo, qué bien.
0: Ese fue el más.
3: Ese fue. Luego es que se vino con nosotros a tomar algo.
0: Toma ya.
3: Sí.
0: Toma
3: sí.
0: Ya. ¿Y tú, Eva?
2: Yo, cuando he bailado embarazada con mi hija dentro. O sea, dos personas
0: para
2: en
0: no
2: un escenario.
0: Pues yo que Antonio, imagino. Es que están ahí. Con los niños para allá, para acá.
2: Y luego también cuando salgo fuera de España, yo soy muy de ir con las tribus de los países y cojo también sus sonidos, los llevo al flamenco. Esa fusión que hacemos. Juntos.
0: Madre mía. Bueno, yo quiero que hagáis alguna demostración. Venga, hacednos algo, lo que sea. Demostrarnos ese arte, aunque sea haciendo ruido en la mesa, con lo que queráis. Venga,
3: hacemos la mesa, ¿no?
2: Un pasito.
0: Venga.

0: ¡Wow!
1: Va.
0: Toma, toma.
1: ¡Qué maqueta colorada!
2: ¡Wow! Así, yo os imagino, estáis ahí ensayando tal, yo os imagino de cachondeo.
0: Hombre, sí.
2: Se trabaja, pero yo creo que...
1: Dentro de una seriedad también necesitas esos momentos.
0: Sí, sí, tienes que tener alegría, porque si no, imagínate lo que hemos hecho. Si estás así, parece que eres un muerto viviente.
2: Efectivamente, los muertos en el cementerio, ¿no? Como has dicho antes, que me ha encantado. Los muertos en el cementerio, los pobres, que vamos a ver. Madre mía. Y vamos a ver, ¿cómo veis el futuro del flamenco? Hemos estado hablando de que hay que ir y tal, pero ¿cómo veis el futuro?
0: El futuro del flamenco, pues como hay muchas variantes, si no se pierde lo que se dice, lo que es la esencia y el flamenco antiguo, pues puede perdurar, pero bueno, hay que también adaptarse a las nuevas formas.
2: Que yo creo que se está adaptando, porque el otro día se lo comentaba a Eva, había un violinista en el tabla flamenco.
0: Sí.
2: Que yo me quedé loca porque eso no lo había visto. La verdad es que tampoco es que vaya mucho porque no, por el trabajo no me da más. Pero claro, entre el violinista, es que fue espectacular.
0: Sí.
2: Entonces yo creo que al final os vais renovando y aparte es que es un arte que es increíble. O sea, ya veros trabajar eso ya es un guau, ¿no? Y más cuando el que está ahí encima del escenario transmite. Porque claro, yo he visto muchos espectáculos y al final uno lo está haciendo pues como el que está haciendo la cama, ¿no?
0: Sí.
2: O va a comer. Pero el que de verdad lo vive y le gusta, eso transmite siempre. Pero cuando incorporan cosas nuevas, yo creo que todos los negocios hay que hacerlo al final, pues yo creo que sí que tiene futuro.
0: Hombre, todo que se incorpore, si está bien hecho...
2: Efectivamente.
0: Y cada uno tiene su espacio, pues queda bonito.
2: Efectivamente.
0: Claro, porque si, por ejemplo, una banda, ¿no? Vamos, violinista, con trabajo, si todo tiene su espacio y todo está bien hecho, todo puede sonar bonito.
2: Exacto.
0: Lo que ha dicho ella, hay músicos y otro tipo de músicos.
2: Exacto.
0: Entonces, tienes que ser consciente de la gente que llevas y también que estén pendiente tuya.
1: El compañerismo.
0: Eso es.
1: Que es muy importante.
0: Es muy importante para que fluya y el público que lo esté viendo lo acepte y lo capte y diga, pues que mira qué bien suena. Y yo muchas veces ha venido gente del público que no le gusta el flamenco y al vernos, o ver amigos, se han quedado locos y locas y han repetido.
2: Sí. Ya os creo. Vamos,
0: sí.
2: Eso la verdad es que es maravilloso.
0: Si es que ya lo dice la palabra, el flamenco es universal.
2: Exacto. Ahí estamos todos de acuerdo.
0: Claro.
2: ¿O no? Yo no le veo aquí trabajando a Nacho bailando...
3: Lo mío es otro arte. Yo, como bien ha dicho, cada cosa en su lugar. Yo no estoy ahí, desde luego.
2: Exacto. Una preguntilla más y luego entramos con la de los domos. Si pudieran bailar o cantar en cualquier lugar del mundo, ¿dónde sería y por qué?
0: ¿Lugar del mundo?
2: Sí, bueno, que no hayáis estado, ¿eh? O sea, ¿dónde sería un sueño para vosotros estar ahí bailando? ¿Algún teatro? ¿Algún país extraño?
0: Pues en el Carnegie Hall de Manhattan.
2: ¿Por qué?
0: Porque han ido muchas estrellas. Y entonces yo he estado viendo... tuve una gira hace ya muchos años. Y he estado viendo gente y eso es una brutalidad. Ver eso te impacta, te emociona, te sube para arriba. Entonces... pisar ese escenario con todas las estrellas que han estado ahí, a mí me gustaría tocar ahí.
2: Bueno, no, chiquitita la...
0: Claro, claro.
2: ¿Eva?
1: Y a mí acompañándole.
2: Claro. ¡Olé! Sí, señor. No vamos a contar todo lo bueno. ¿De algún espectáculo que haya pasado algo que no haya sido tan bueno? ¿Recordáis algo?
1: Yo sí. Yo en un escenario que resbalaba muchísimo y en plena actuación resbalé y caí. Pero tuve la suerte que bailaba con una compañera y lo que hablaba antes del compañerismo, mi compañera se tiró al suelo elegantemente y entre las dos nos levantamos elegantemente, que quedó hasta bonito y todo.
2: Bueno, mira.
1: Sí.
2: ¿Y Antonio?
0: Y yo pues, de esta que estás probando el sonido, lo tienes todo bien perfecto.
2: Sí.

0: Seguiremos con una obra llena, llena de misericordia.
1: Pues sí, porque se titula Danos tu misericordia.
0: Del compositor Pablo Ojeda Jiménez.
1: Y lo vamos a escuchar interpretado por la banda de música de Sauceda.
0: Junto con su director Jesús Joaquín Espinosa de los Monteros. Danos tu misericordia.

0: Y ahora vamos a viajar a Cuba de la mano de la Valencia Brass Band.
1: Y lo haremos escuchando mambo. Este mambo, de tradición y origen cubanos, es una música que ha acompañado a la Valencia Brass Band desde su inicio. Se trata de un arreglo del gran músico, arreglista, compositor y director escocés Alan Ferny. En este arreglo brillan con luz propia los ritmos cubanos de la percusión y los dos solistas de esta grabación, que son Tony Úbeda al trombón y Raúl García Chocolate. ¡Mambo!
0: ¡Mambo!

Extremadura y las Islas Baleares son dos de las comunidades autónomas más separadas geográficamente en España. Sin embargo, la música las une. Así que la banda de música de Mahó, en la isla de Menorca, es la encargada de interpretar este pasodoble titulado Villanueva de la Serena, compuesto por Antonio Ramiro Soto.

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0: Bienvenidos a Platino Música Española. Copla, pasodobles, rumba, flamenco, melódico, la canción de siempre en tu dial, con el sonido perfectamente imperfecto. Con la colaboración del maestro Manuel Lillo, comenzamos Platino Música Española.
1: Con esta coplilla que traigo, cantando con alegría.
0: Escucharemos a la banda municipal de Bilbao, La Perla de la Coruña, Níquel Conde, Ismael Asenjo, Juan Gabriel con Rocío Dúrcal, a la compañía lírica de la Zarzuela, María Elena, Chayán, música gallega, Pepita Cáceres, Rosario Moedano, Los Diablos, Malú, Pastora de Algeciras, Marta Bolaños con Sixto Armas, y nos despediremos con el grupo Pentapouco. Y comenzamos escuchando a la banda municipal de Bilbao, interpretando el pasodoble de Manuel Lillo, Aragó Bernabéu.

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2: Juan Gabriel y Rocío Dúrcal, un excelente dúo. El destino.

en Platino Música Española, o quizás salgan en formato disco, como el primero que ha salido de una banda sinfónica. Que suenen las bandas, banda de la Plaza de Toros de Las Ventas. Y ahora continuamos con A Carolina, música gallega muy bien interpretada.

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1: Rosario Mohedano, paseando cerca de las olas del mar, canta Marinera.

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1: Los Diablos, rondando a su chica, cantan Oh, Oh, Julie.

Y nos despedimos con el tema Arremángate María del grupo Pentapouco. No sin antes recordaros que hay que ser moderadamente felices. Hasta la semana que viene. Adiós, adiós.

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0: Bienvenidos a Verde, que te quiero ver, del programa de radio y televisión de WASH, Women Action Sustainability. Una semana más, sin olvidarnos del lema que ya forma parte del ADN de esta casa. Este es un espacio para personas que sueñan, pero que viven bien despiertas, y que está presentado y dirigido por Charo Izquierdo, Isabel Rivadulla y una servidora, Julia Higueras.
1: Buenos días a todas y todos los oyentes y televidentes. Julia, Isabel, buenos
0: Guapa.
1: Días. Un placer estar aquí frente a este micrófono para compartir con todas y con todos vosotros estos minutos de radio y televisión. Gracias por estar ahí, y sobre todo en un día tan importante como este Día Internacional de la No Violencia.
2: Pues para mí también es un placer estar aquí presencialmente, además en esta ocasión con vosotras. Y efectivamente se escogió esta fecha en honor a uno de los principales líderes que ha existido de movimientos no violentos, Mahatma Gandhi, líder de la independencia de la India, y quien definió la no violencia como la mayor fuerza a disposición de la humanidad. Es más poderosa que el arma de destrucción más poderosa concebida por el ingenio del hombre.
0: Bueno, supongo que nuestros oyentes y nuestras oyentes y televidentes nos estarán preguntando, ¿y por qué hay que celebrar el Día Internacional de la No Violencia? Pues porque vivimos en un mundo que parece ser cada vez más violento. Se estima que cada año 1,6 millones de personas pierden la vida en algún acto de violencia, donde los tipos más comunes son violencia contra la mujer o violencia de género, violencia racial, violencia religiosa, violencia homofóbica y, en menor grado, la violencia criminal. Curioso, ¿verdad?
1: Fíjate que en la mayoría de los casos las razones por las que las personas recurren a la violencia es por falta de tolerancia y poca comprensión hacia el prójimo. De entre todos los tipos de violencia, la que ha tenido un repunte en los últimos años, o por lo menos la que se está contabilizando más, es la violencia de género, la violencia contra la mujer,
2: que parece que nunca cesa. Y de hecho, según las estadísticas de la ONU, se estima que el 35% de las mujeres que mueren en todo el mundo lo hicieron por causa de un acto violento propiciado por su pareja o algún miembro de su familia. Pero lo peor del caso fue que en 2017 esta cifra subió al 50%.
0: Madre mía. Sin embargo, no toda la violencia termina en muerte, afortunadamente, ¿no? Menos mal. Pero muchas mujeres son acosadas o violadas alrededor de todo el mundo. Son insultadas verbalmente y son vejadas por sus opresores. Todas estas acciones son formas de violencia contra la mujer y entran dentro de las estadísticas que se observan durante este día, junto con la de muchos otros tipos de violencia. Claro está, por eso ahora más que nunca la bondad importa.
1: La bondad importa y mucho, Julia. Fíjate, en 2018, con motivo del Día Internacional de la No Violencia, se creó la campaña Kindness Matters, la bondad importa, con su hashtag, por iniciativa del Instituto Mahatma Gandhi de Educación para la Paz y el Desarrollo Sostenible. En esta campaña se anima a las personas a que compartan sus actos de bondad en las redes sociales.
2: Y es que la bondad es un valor de unidad tan fuerte que es capaz de vencer o encarar con voluntad cualquier circunstancia adversa. Y por eso hoy el propósito de este programa, pues, es eso: educar y concienciar a las personas, compartir con todas y todos vosotros que existen caminos menos violentos a través de los cuales se pueden lograr grandes objetivos. Esto fue lo que nos enseñó el gran Gandhi a lo largo de toda su vida.
0: Porque la violencia siempre es la reacción que acompaña a ese miedo a las ideas de los demás. La no violencia es la mayor fuerza a disposición de la humanidad.
2: Y como sabemos todos y lo decimos siempre, y este programa es un programa humanista, intentamos transmitiros cada miércoles que somos una gran familia al servicio de las personas y del planeta, y que la unión hace la fuerza. Por eso nos esforzamos para que ese futuro soñado esté cada vez más cerca, e intentamos poner nuestro pequeño granito de arena a través de nuestros invitados, todos ellos con una visión humanista del mundo.
1: Y para no dejar escapar ni un minuto, que el tiempo en las ondas ya sabemos que vuela, empezamos hoy este espacio optimista y sostenible en el que vamos a compartir con todos vosotros y con todas vosotras entrevistas, noticias, argumentos y consejos, en definitiva, voces sostenibles para construir un mundo mejor.
0: Y antes de entrar de lleno en el programa, si os parece, Charo, Isabel, voy a contarles a nuestras y nuestros oyentes y televidentes quiénes somos. WAS, Women Action Sustainability, es una organización sin ánimo de lucro, pero con ánimo de que la sostenibilidad sea un factor de primer orden en la estrategia de las instituciones, las empresas y la sociedad.
1: En Women Action Sustainability creemos en una sociedad sostenible y así os lo vamos a contar. Pero los verdaderos protagonistas de este espacio son siempre nuestros invitados y lo que nos cuentan. Y estamos deseando escuchar a nuestra invitada de hoy. Así que, ¿a qué estamos esperando, Isabel? Dinos con quién vamos a contar, con quién vamos a hablar en este programa, que es nuestro programa número 60.
2: 60
0: de radio, ¿eh? Y televisión, porque antes hemos hecho muchos podcasts.
2: Totalmente.
0: O sea que ya
2: totalmente.
0: Llevamos unos añitos juntitas.
2: Pues en este 60 que redondo vamos a hablar de una cosa que nos gusta muchísimo a nosotras, que es de sueños que se cumplen, de compromiso con la infancia, de cómo la falta de alimento, las hambrunas, la desnutrición afectan a niños y a niñas.
1: Y después de esta entrevista compartiremos algunas iniciativas de impacto social que nos han parecido interesantes recoger, y para acabar lo haremos con tu píldora cultural, querida Isabel Rivadulla, que, en fin, que has vuelto
2: sorpresa
1: en este otoño con las pilas cargaditas, no digo nada.
0: Pues Charo, Isabel, qué ganas de hablar de todos estos temas interesantes que comentabais, pero antes de continuar e ir desgranando todo lo que va a dar de sí este programa, quiero compartir con nuestras y nuestros oyentes y televidentes que Verde que te quiero verde se emite por streaming en www.clirradiotv.es, en sus redes y en su canal Twitch, y también en todas sus televisiones y emisoras nacionales asociadas.
2: Pues saludamos a nuestros y nuestras oyentes, escuchantes, televidentes, twitcheros, y les damos las gracias por estar al otro lado. A todos os enviamos un cordial saludo desde Madrid.
1: Esto es Verde que te quiero verde,
0: el programa de radio de WAS, Women Action Sustainability. Y comenzamos, porque ya tenemos en el estudio a nuestra invitada de hoy.

0: Julia, ¿cómo andas hoy de emociones?
1: Ay, madre mía, hacía mucho que no me hacías preguntas tan intensas. ¿Cómo me conoces? Pues bueno, bien, bien, muy nutridita voy. Pero he de decirte que la pena, la rabia y el amor, bueno, pues siempre los tengo a flor de piel, porque estoy realmente conmovida con todo lo que está pasando con la ubicación de los niños MENA y con el debate de la migración tan complicado, la verdad. Ojalá nos centrásemos en los seres humanos más que en la política, por favor. Es mucho más importante un ser humano que ganar votos, ¿eh? A ver si nos damos cuenta de eso, ¿verdad, amigas?
0: Desde luego, aquí hay que poner el foco en los seres humanos, que a veces los tratamos como si fueran pelotas de tenis. Pero te preguntaba lo de las emociones, porque sé que hay muchas cosas que te conmueven, pero sobre todo que te conmueven las personas que son capaces de cambiar la vida de los otros. Por eso fundaste hace 10 años los Premios Optimistas Comprometidos, por eso fundaste tu revista Anoche Tuve un Sueño, que tanto amamos todas,
1: ¿no? Qué monas no, son. Son mis amigas, se nota, ¿no? Ay, pues sí, la verdad es que admiro profundamente a quienes son capaces de cambiar vida. Yo siempre digo que cuando estoy cansada, ¿no?, y llego me meto en la cama, pienso, ¿podría estar haciendo algo mejor? Y la respuesta ya sabéis cuál es, ¿no? Pues no. Y hay personas, y con cambiarle la vida a una persona ya sería suficiente, pero es que hay personas que cambian la vida de muchísimas personas y se dejan la piel en ese proceso, en ese trabajo. Y si hay una mujer a la que admiro, pues hoy la tenemos aquí entre nosotras, porque ella ha sido capaz de cambiar la vida, como decía, de muchos niños y niñas. Y eso sí que me parece esencial, emocionante, en fin, todos los adjetivos. Además, ¿por qué no decirlo? Es amiga mía. Ella es Silvia Flórez, fundadora y presidenta de la Fundación Vipeika, una gran fundación que ella, bueno, lidera y que fue un sueño hecho realidad y que está volcada en la realización de proyectos de nutrición y educación en zonas de extrema pobreza en el mundo. Hola, Silvia.
2: Hola, Julia.
1: Un placer tenerte aquí, amiga.
2: Igualmente, de estar aquí con vosotras.
3: Bueno, además la admiración de Julia es de todas, por supuesto que conocemos bien tu proyecto. Y además Silvia tiene una historia preciosa que ahora nos contará, pero dejadme decir que ha sido también directiva de diferentes empresas y sectores, incluyendo UPS, BlackBerry o Mercer Consulting, siempre dentro del área comercial. Y entonces yo creo que nos surge la duda, y muchos de los que nos están escuchando dirán, bueno, ¿y cómo una persona dedicada al mundo comercial en esas empresas termina dedicándose a niños, ¿no?, a niños vulnerables, teniendo una carrera tan exitosa?
2: Pues bueno, las cosas nunca pasan por casualidad en la vida, ¿no? Yo con 43 años, un día me estaba duchando y me noté un bulto en una mama. Y eso que tú notas que no es tuyo, ¿no? Y entonces, nada, me fui al médico y me hicieron pruebas y me fui a recogerlas yo con mi coche. Abrí el sobre dentro del coche sentada porque yo me olía que aquello no iba a ser bueno. Y efectivamente yo leí que tenía un carcinoma, ¿no? De camino a mi casa, que eran como 20 minutos, aparte de, yo creo que es el estrés más grande que yo he tenido en mi vida, esa subida de estrés, pues se conoce que igual que subió, bajó, ¿no? Y entonces pensé, uy, si yo ahora me muero con 43 años, la verdad es que qué suerte he tenido. No me podría quejar, ¿no? ¿Por qué? Pues porque siempre he tenido una nevera para comer y elegir la comida, comer las veces que me hubiera dado la gana cada día de mi vida. He tenido una buena familia. Una buena familia quiere decir que nos hemos querido. En mi casa no había dinero, ¿no? Y luego he trabajado siempre en cosas que me han gustado. He sido feliz ahí, ¿no? Y decía, uy, si yo ahora me fuese, ¿qué le he devuelto yo a la vida con todo lo que me ha regalado, ¿no? Y bueno, pues pensé en ese momento, pues cúrate, si existe la curación, y luego pues ya verás. Y bueno, yo siempre digo que cuando tú estás en el mundo te provee. Eso es así, ¿no? Si tú estás abierto y tienes tu sensibilidad abierta. Y bueno, pues yo ayudaba a unos misioneros que trabajaban en África, en Kenia. Y bueno, la persona en Madrid de ellos me invitó a que ellos habían venido a Madrid. y me invitaron a conocerles y me hablaron que necesitaban financiación para una escuela, no un colegio, una escuela en un poblado. Yo ya había ido a Kenia, pero como turista, ¿no? Y aquello me resonó mucho, esa es la palabra.
3: Mi vena comercial la voy a sacar aquí a reducir.
2: Sí, y entonces yo no les dije nada en ese momento porque nunca se lo hubieran creído. Pero yo ahí encontré mi propósito de vida. Porque yo ya me había formado como coach, había hecho mucho trabajo personal y se hablaba mucho en el coaching del propósito, ¿no? Busca tu propósito. Yo no lo tenía. Y de repente cuando toda esta circunstancia, pues yo encontré mi propósito. Y mi propósito es dar luz a los que viven en la oscuridad. Y vi Peika, esa fundación que yo en ese momento constituyo para ayudar, pues es la herramienta para vivir y hacer mi propósito de vida.
3: ¡Qué bonito!
2: Sí.
3: Y qué suerte haberlo encontrado.
2: Sí. Yo siempre digo que a mí el cáncer me trajo un grandísimo tesoro que nunca hubiera tenido si no lo hubiera tenido, la enfermedad.
1: Hacer de la dificultad,
2: sí,
1: ¿no?
2: Sí.
1: Virtud o del problema.
3: Sí,
1: virtud,
3: una oportunidad.
1: Sí, exactamente. Silvia, ¿se podría decir que tú te has especializado en hacer fácil lo que es difícil en todo?
2: Sí.
1: Es una especialista en esto. ¿Cómo ha sido el viaje hasta llegar a dar asistencia nutricional y educacional a tantos niños y niñas en Kenia?
2: Pues yo ahora, después de 14 años, lo pienso y... Mira, si te digo una cosa, posiblemente te sorprenda. Si yo ahora tuviese que constituir una fundación para hacer lo que hago, no sé si la abriría. Fíjate lo que os estoy contando, ¿no? Porque a veces hay tantísimas trabas en el camino, sobre todo a nivel burocrático, que a veces se te quitan las ganas de ayudar a los demás, ¿no? Si este mensaje llega donde tenga que llegar, pues bienvenido sea, ¿no? Porque el camino a veces no es fácil. Pero no es fácil... Fíjate, para mí es más fácil conseguir un donante, mandar el dinero, que se construya una nursery, tener 100 niños dentro y darles de comer todos los días. Eso es para mí súper sencillo. Pero todas las barreras burocráticas a veces, que mandes esto al ministerio y te has rechazado y que no me has mandado las cuentas y que es en este link, que es... eso es horrible. Porque además te sientes como muy poco protegida, ¿no?
3: Y luego se pierde mucho tiempo.
2: Exacto, exacto.
1: Que habría que dedicar a lo que hay que dedicar.
2: Efectivamente, ¿no? Pero pues ha sido un camino muy bonito porque el sueño se ha mantenido durante 14 años. Porque si ese sueño no lo tienes, esto no lo puedes hacer. Esto lo puedes hacer. Por eso, ahora mismo hay 30.400 ONGs en España, eso mucha gente no lo sabe, de las cuales la mitad no tienen actividad y de las otras 15.000 que quedan, la mitad están esperando a poder cerrar la fundación.
4: ¡Qué horroridad! Por las trabas.
2: Pero porque a todo el mundo nos gusta mucho la figura de una asociación, una fundación. Es una de las cosas más bonitas, ¿no? Pero luego sí hay que mantenerlo. Hay que conseguir donaciones, hay que tener los proyectos
3: vivos,
2: hay que interactuar con muchas personas. Pues no es fácil como nada en la vida, porque una fundación no deja de ser una empresa, ¿no? Y cuando tú esa pasión, como cuando te enamoras de un hombre o de una mujer... se pasa, queda el cariño. Pero el cariño es tan importante como...
3: el enamoramiento, ¿no?
2: Para dedicar esta vida que tienes que dedicar. Yo dedico mi vida a esto. Sábados, domingos, noches, mañanas, vacaciones.
1: Doy fe.
2: Claro, entonces, claro, pues por eso mucha gente dice, no, yo ya hice un colegio y se ha terminado, ¿sabes? Y al final dices, no, es que tu sueño tiene que ser un sueño hasta el día que te vayas de aquí, ¿no? Eso es un poco lo que yo pretendo. Pues a lo mejor no con la fuerza, cuando tenga 65 años y sigo en este mundo, pero que el sueño, la llama, siga viva, ¿no? Y la llama para mí es cuando me acuesto y recuerdo lo que hay allí, los niños, mañana se levantarán, se pondrán su uniforme, irán al colegio y habrá un profesor que ha estudiado para ser profesor y tendrá 100 niños a los que enseñar. Todo eso es mi llama, ¿no? Y lo que hace que mi sueño pues siga vivo, ¿no?
0: Fíjate, además lo importante que es que ese sueño siga vivo, porque cuando hablamos, el día que hablamos para concertar la entrevista, me hablabas de que existía una, me hablaste de una generación perdida, ¿no?
2: Sí.
0: Que hablabas de África, pero yo creo que también se podría hablar de otros países,
2: sí,
0: ¿no? Los que también hay estas generaciones perdidas. Cuéntanos qué es esto, ¿no? De la generación perdida y cómo se puede trabajar para, no sé si para encontrarla.
2: Yeah. Pues yo cuando fui la primera vez a África, un misionero me contó que en África hay lo que se llaman las generaciones perdidas. Son épocas de hambruna profunda, donde, que es la zona donde nosotros hacemos los proyectos, donde los niños se mueren de hambre. Es que esto parece que no existe ya, pero cada día en el mundo, repito, cada día en el mundo mueren 8.000 niños de hambre. Es que es algo que nos tendría que dar vergüenza a todos y tendría que ser la portada de todos los telediarios de todos los países. Cada día. Porque es una vergüenza que un niño se muera de hambre cuando nosotras, por ejemplo, vivimos en un país donde se ha puesto de moda el ayuno. Porque comemos tantas veces y tanta comida que hemos puesto de moda el ayuno. ¿Verdad? Entonces, estas generaciones perdidas en África son generaciones donde si un niño entre los 3 y los 7 años no se alimenta, ¿vale? No digo bien, digo no se alimenta, pues sufren graves secuelas físicas y psíquicas. La física, muchos se mueren de ataques al corazón. Los pulmones se les secan, se les retuercen las extremidades. Y luego pierden la capacidad de aprender nada en el futuro. O sea, no les puedes enseñar nada porque son incapaces de aprender que un redondelito más un redondelito son dos redondelitos. Eso a mí me pareció, cuando yo oí esa frase, me pareció con 43 años la frase más dura que yo he habido en toda mi vida. Viniendo del país del que venía, ¿no? Y por eso yo dije, yo voy a ayudar, cuando fui a conocer a esas tribus, cuando fui allí, dije, yo me comprometo conmigo misma, yo no me tengo que comprometer con nadie, ¿vale? Que es algo que hemos perdido en esta sociedad, el compromiso personal. La gente dice, claro, que tú te has comprometido allí con... No, no, yo no me he comprometido con nadie. Si yo mañana me muero, y ya está.
1: El mayor compromiso es el que uno...
2: Exacto, pero yo me he comprometido conmigo. A mí eso mi madre me lo enseñó desde pequeñita, ¿vale? Tú no te tienes que comprometer con nadie, hija. Tú te tienes que comprometer contigo misma. Y yo me comprometí, aunque, bueno, pues dentro de mis posibilidades, yo iba a paliar que esos niños pudieran comer, no de todos, ojalá lo hubiera podido hacer. Y lo iba a acompañar de educación porque es la forma en que los pueblos evolucionan y las cosas cambian, ¿no? Y, bueno, pues esa es un poco la misión de la Fundación Bipeica, ¿no? Hacer proyectos de educación y nutrición. Y luego hacer pues, que sobre todo las mujeres en esos países, hoy que es el día de la no violencia, y hablábamos de, pues eso, ¿no? De maridos que matan a sus mujeres, en estos lugares del mundo todavía, en Turkana, donde nosotros hacemos los proyectos, una niña está permitido por su país que le pueda pegar su marido, su padre, su tío y sus primos. Eso existe y no está penalizado, porque son tribus... Evidentemente, pues con poca cultura o... Entonces, si una niña se va al colegio y se educa, esa niña ya no es sumisa. Esa niña quiere seguir estudiando y hacer la secundaria, y luego quiere ir a la universidad, y quiere desarrollarse como persona y como mujer. Por eso, bueno, pues coger a un niño pequeñito, meterle en una nursery y empezar a educarle, y que se ponga su uniforme, y que él sienta que ya tiene un uniforme, y que ya va a un sitio a educarse, es tan importante, ¿no?
3: Y hablando de nurseries, acabáis de inaugurar una optimista comprometida, que bueno, yo he tenido la oportunidad de ver las fotos y la verdad es que emociona, ¿no? Cómo los proyectos se unen, cómo las personas se unen y cómo todas las empresas, y aquí también hablo yo un poco como empresa que colabora con Optimistas Comprometidos, vemos de alguna manera pues esa colaboración pues de una manera tangible, ¿no? O sea que yo aquí os doy a las dos la enhorabuena por este maravilloso proyecto.
1: Porque ella es la que lo ha puesto en marcha.
3: Y a mí me gustaría que nos describas cómo es esa nursery. Yeah. Esa nursery amarilla que destellan las sonrisas de los niños por verse con ese uniforme amarillo en ese edificio tan maravilloso, con agua, además.
2: Eso. Pues nada, yo que conozco a Julia y soy jurado de sus premios Optimistas Comprometidos... Desde el principio yo pensé que los premios les faltaba algo social, pero que se pudiese ver, ¿no? Yo creo que le faltaba esa patita ahí de nosotros somos un logo, hay unos premiados, hay un jurado y luego este es nuestro proyecto solidario, ¿no? Entonces, bueno, pues teníamos que hacer una nursery el año pasado y le dije al patronato de la Fundación Bipeica, que Julia es del patronato, pues vamos a hacerle. vamos a hacer una nursery de optimistas comprometidos, ¿vale? Y todo lo del colegio, todo lo de la nursery va a ir en relación a los premios de Julia, ¿vale? Entonces, a mí los misioneros me habían pedido ya una ubicación que yo ya había visto allí, porque nosotros nunca hacemos ni construimos nada si no hay agua. Si no hay agua en África no se puede construir, pues si no hay agua no hay vida, ¿vale? Y esos niños cuando yo llegué, pues estaban dando clase, como muchos de la zona, con la pizarra en el árbol y sentados en el suelo. Cada uno unos desnudos, otros vestidos, como fuese, ¿no? Y entonces les dije, pues Vipeika ya tiene el dinero para hacer la nursery, vamos a hacerla. Y en 7 meses la hemos construido y está pintada de color amarillo, con el mismo amarillo de los premios. Tiene la O de optimistas en la fachada. Ahora cuando vayamos en febrero vamos a llevar un cartel en papel con las letras para pintarlas de optimistas comprometidos para que sean idénticas.
1: Me muero, sí, me muero. Estoy deseando que llegue febrero ya.
2: Y nada, les hicimos los uniformes con el amarillo y el negro de los premios, les pusimos la O en los uniformes y lo hemos inaugurado el 9 de julio. Y bueno, ellos están contentos, la profesora, pues imagínate, un maestro le cambia la vida, ¿no?
3: Total.
2: De dar clase en un árbol, pues a tener su clase, su despacho, porque ya tiene su oficina con sus mobiliarios, su almacén para los libros.
3: A quien nos esté escuchando, que entre en la página web de la Fundación Vipeika, sí, porque se emocionará al verlo.
2: Sí, y donde pone proyectos, nosotros siempre ponemos el antes y el después, ¿no? Cómo les encontramos y cómo está ahora su vida. Y entonces, bueno, pues lo hemos inaugurado en julio, luego enseguida cogieron vacaciones y ahora hace unas semanas abrió otra vez la educación en Kenia. Y tenemos ahora mismo creo que 112 niños dentro del centro, ¿vale? Y ahora, pues curiosamente, hemos descubierto, porque las cosas cambian en la vida, que las niñas o los niños, que son niños entre los 4 y los 7 años, pues muchos los papás y las mamás les dejan al cuidado de los bebés, de los chiquititos, porque ellas tienen que ir a buscar agua, las madres. Entonces esas niñas no podían venir a la escuela porque tenían que cuidar al hermano. Pues ahora se los traen. Les hemos habilitado un aula de la nursery de optimistas comprometidos y hemos puesto una maestra para que a esos niños, pues les hemos comprado, les estamos comprando esterillas para que ahí se tumben la siesta, les estamos comprando juguetes, fichas para colorear y les hemos hecho un babi para que ellos también se sientan parte de la educación de ese centro, ¿no? Y ahora mismo estamos en todo ese proceso de compra con la comida, los sacos de comida, estamos... Acabamos de mandar el dinero la semana pasada.
3: ¡Qué ilusión! ¡Qué ilusión!
2: Sí, entonces, bueno, pues espero que en febrero, que va a venir Julia, pues haremos la inauguración oficial.
1: ¡Ay, que me emociono!
2: Sí, los niños nos cantarán y nos darán las gracias, porque luego son muy agradecidos, también es verdad, ¿no? Entonces, muy bonito.
3: ¡Qué bonito! Sí.
1: Muchas gracias.
3: Y además a esto se suma el nombre de la hermana de Julia.
2: Exacto.
3: Con lo cual ya...
1: Uf,
4: bueno, es que...
2: Claro, entonces coincidió que estábamos haciendo la nursery, prácticamente la estábamos terminando y falleció Carmen, la hermana de Julia. Y entonces, pues de alguna manera, estas cosas, como a mí me han pasado varias veces, yo siempre digo que cuando alguien se va, algo llega siempre, ¿no? La vida siempre sustituye. Nadie se va de la vida porque sí, ¿no? Y bueno, pues una parte de ella estará allí, ¿no?
3: Para siempre, sí.
2: Para
3: sí.
2: siempre. Entonces, bueno, pues tenemos un cartel donde pone cuida mucho de ellos, Carmen, porque es una forma de decirla, estás aquí, cuida este centro y ayúdanos a que estos niños tengan siempre comida, maestro y todo esto, ¿no?
3: Pero no vamos a poner alegre. No, no. Venga, que esto es una cosa

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0: Hola, buenas tardes, buenas noches y también buenos días. Como acostumbra decir, en otro orden más preciso, nuestra querida directora, presentadora, Alessia, que, por cierto, esta tarde no puede estar con nosotros por tener un evento y nos ha dejado aquí solos ante el peligro. A mi derecha, Gabriel Montevado.
1: Hola, un saludo cordial a todas las personas que nos siguen.
2: Pues buenas tardes a todos.
0: A mi izquierda, Emilio Porta y un servidor, Antonio.
2: Sí, tardes para nosotros, para los demás, como estamos en el resto del mundo, pues vamos cambiando los horarios, los días, las horas, pero vamos, para nosotros tardes, que es cuando emitimos en directo el programa.
0: Pues nada, aquí estamos frente al peligro, como he dicho, y vamos a tocar algunos temas de actualidad y luego derivaremos hacia quizás novela negra, cine negro, lo que vaya surgiendo.
2: Muy bien.
0: Pues, ¿quién de los dos quiere presentar?
2: Bueno, no, pero vamos a echar de menos a Alexia hoy, pero vamos, por necesidades profesionales de ella,
1: por supuesto.
2: Pues hoy nos vamos a estar los tres solitos. Como tenemos experiencia en radio y en comunicación,
1: pero no como
2: esperemos
1: ella.
2: Esperemos que no se note mucho, aunque siempre se notará, porque Alexia es una maravillosa profesional y los programas que hace ella, pues, en fin,
1: pues
2: tiene su sello propio. Este es nuestro sello, la nave de Ulises tiene el sello nuestro, pero tiene el de Alexia, o sea, es evidente.
3: Por supuesto. Bueno, ¿qué os parece si empezamos hablando una de las noticias de... que estuvimos hablando tú y yo medio en broma y medio en serio, tú decías, bueno, cuéntame cómo ha muerto Yasser Sinwar.
2: Claro, no querías, vamos a dejarlo para el programa.
3: Claro, pero claro, te lo decía medio en broma y medio en serio, porque es que había cosas que confirmar. Ya sabes cómo son estas cosas. Todo el mundo opina, las redes, todo. Hay noticias de todo tipo. Y luego, claro, tienes que saber separar el grano de la paja, seleccionar, confirmar, porque es que, bueno, se dice de todo, todo el mundo opina, ahora hay expertos en todos los sitios. Entonces, bueno, yo ahora con el análisis que haga, pues y el que hagas tú y el que haga Antonio, nos podemos equivocar, pero intentamos hacerlo seriamente. Bueno, pues todas las unidades, Antonio lo sabe perfectamente, todas las unidades militares en combate tienen unidades de reconocimiento. O sea, que son gente que va por delante y son las que hacen el primer contacto con el enemigo. También sirven un poco de inteligencia, son los ojos y los brazos del mando, ¿no? En este caso, la unidad de reservistas, eran reservistas. El que sean reservistas no quiere decir nada, porque hay reservistas con mucha experiencia en combate en el ejército israelí, ¿eh? Pues era un batallón que tenía su unidad de reconocimiento en Gaza. Y entonces su misión es esa, investigar y contactar y ver si hay grupos hostiles de Hamás, y se dieron con un grupo hostil. Ellos sabían que en la zona podía estar Yasser

0: ni por la puerta principal ni por ventanas y puede haber trampas explosivas, te pueden estar disparando desde dentro. Entonces, muchas veces dicen en combate en población, es que la gente entra por los laterales rompiendo las paredes. Claro, es que así se entra. Desde los combates en Stalingrado y de toda la vida, o sea, así entraban en Stalingrado tanto alemanes como rusos. En aquella batalla que fue eminentemente de población, ¿no?
1: Fue fundamental, además.
0: Bueno, pues así se entra. Y en este caso no pueden entrar por las zonas normales porque es muy peligroso. Entonces, lo que hacen normalmente, si tienen carros de combate, lo que vulgarmente se llama tanque, se puede llamar de las dos formas. El carro de combate es la versión francesa que nosotros adquirimos en nuestro ejército y tanque en la iglesia, se puede decir.
1: Bueno, en general, en el ejército no les gusta que se llame tanque.
2: No,
0: no aquí
1: carro
0: no.
1: De combate. Lo de tanque que lo dejan para los recipientes. Sí.
0: Pero bueno, es lo mismo. A efectos prácticos es lo mismo.
1: Ya.
0: Y entonces pues llamaron a un carro de combate, un Merkava, que son muy buenos, que tienen un cañón de 120, un pedazo de cañón. Y entonces dispararon hacia la casa. ¿Por qué? Porque pues, tienen orden de que bueno, se dispara y punto, no os arriesguéis la vida. Israel es una nación de 10 millones de habitantes, no llega. Y su ejército es limitado. Entonces, la vida de cada militar del ejército israelí vale su peso en oro. Entonces, sí, tienen prohibido...
1: La de lo contrario no vale nada.
0: No se arriesga ni necesariamente.
1: No, que en general, que no importan mucho, son daños colaterales.
0: Sí.
1: Que no
0: por supuesto.
1: Eso, da igual.
0: Eso ni que decirlo, pero eso ya. A ninguno, ni a los israelíes, ni a los americanos, ni a los rusos, ni a nadie.
1: Ninguno.
0: O sea, la guerra es como es. No vamos a ser aquí...
1: Hombre,
0: la guerra es como es.
1: No, hay unas leyes de guerra que deberían respetarse contra la población civil, pero eso no lo hace absolutamente nadie.
0: Pues casi nadie.
1: No sé, a mí me parece una barbaridad que para matar a una persona, aunque sea muy importante, tengan que morir 72 y 200 heridos civiles, y entre ellos niños y todo lo que hay alrededor.
0: Por supuesto.
1: Es una absoluta barbaridad, y que incluso en una guerra, en las leyes de la guerra, parece ser que los civiles están protegidos, ¿no? Hay leyes de...
0: En teoría, pero en realidad en la guerra los civiles son los que mayor víctimas...
1: Es una guerra muy asimétrica.
0: Sí, es una guerra irregular, sí, de guerrillas. Los primeros enfrentamientos fueron con brigadas enteras de Hamás, pero actualmente ya es una guerra de guerrillas. A estos daños se le llaman así, fríamente, daños colaterales, ¿sabes? A los que...
1: Sí, sí.
0: Pero bueno, que no, que son personas. Bueno, el caso es que aquí no había civiles, solo estaban los combatientes de Hamás. Se hace el primer disparo. Y entonces, pues, para reconocer cómo había quedado la situación, mandan un dron, que son unos drones pequeños de reconocimiento, que son parecidos a los que tenemos, vemos normalmente, no tienen quizá un poco más sólidos.
1: Sí, los que ponen los partidos de fútbol para seguir.
0: Sí, algo parecido. Bueno, entra por una ventana y entonces ve en un sofá a una persona que le han caído escombros, le ha caído de todo por la explosión del proyectil del carro de combate. Ahí hay una persona que... se parece a Yassir Asimwar y que no saben, y se mueve pero está herido, y que no saben si estaba con más gente, y no saben, vuelven a disparar otra vez, un segundo disparo para asegurarse, y ya entran. ¿Y cuál es su sorpresa? Cuando entran, la unidad de reconocimiento de estos reservistas, y se encuentran con que probablemente sea, toman muestras de ADN y más cosas, y luego se confirmó que era él. ¿Fue fortuito? Sí, en cierto modo sí, pero eso hay que buscarlo. O sea, si no tienes unidad de reconocimiento y no va buscando esas cosas, pero sí, fue fortuito porque ellos no esperaban encontrarse con el líder de Hamás. Líder absoluto en ese momento, además, porque después de la muerte de Jamie era líder político y militar, las dos cosas. Ahora no se sabe bien a quién van a nombrar.
1: Parece ser que ya estaba muerto el posible sucesor. Lo han dado la noticia ayer.
0: Su hermano era de unos posibles sucesores,
1: sí, y
0: luego...
1: estaba ya muerto, lo habían matado ya hacia un...
0: Es que ha habido muchas bajas, igual que en Hezbollah, ha habido muchas bajas. Entonces están, a ver, dilucidando. Bueno, eso es una. Luego ha habido un bombardeo en Yemen por parte de los Estados Unidos.
1: Sí, eso íbamos a hablar de lo de los...
0: Es que eso es curioso porque ha sido con B-2 Spirit, que son unos bombarderos que no se detectan por el radar, son furtivos. Son última tecnología y es un poco desproporcionado que Estados Unidos, con los hutíes del Yemen, utilicen este tipo de tecnología, puesto que las defensas aéreas de los hutíes no son nada del otro mundo.
1: Oye, yo creo que

0: Que nuestros oyentes no creo que todo el mundo conozca bien el tema de los hutíes.
1: Explícalo si quieres, Emilio.
0: No, explícalo tú, que sabes más que yo.
1: Bueno, los hutíes.
0: Además, Arabia Saudí está contra los hutíes.
1: Claro, porque
0: hay
1: son
0: chiitas.
1: Hay un
0: tema fundamental que es el tema de del estrecho de Omán, ¿no?
1: Sí.
0: Cuéntalo.
1: No, simplemente hay una guerra civil en Yemen desde hace mucho tiempo y hay varios bandos. Unos bandos son apoyados por Arabia Saudí, otros por Emiratos, aquí cada uno. Y hay un grupo de chiíes, que son los hutíes, que son apoyados por Irán. Bueno. Ahí ha estado en la guerra esta hasta Al-Qaeda, ha estado todo el mundo ahí. Entonces estos ahora mismo son como Hezbollah, lo mismo, son un proxy, un brazo alargado de la Guardia Revolucionaria Islámica iraní a través de la Fuerza Al-Quds. La Fuerza Al-Quds es la proyección exterior de la Guardia Revolucionaria, o sea, detrás de todo esto siempre está Irán. Bueno, entonces esta gente está tirando misiles contra Israel, aunque está lejos, en la parte sur de Israel, y están tirando también misiles antibuque contra los buques que van hacia el canal de Suez. De hecho, hace poco lo tuvieron que esa ruta eliminarla y rodearla, porque empezaron a tirar bastantes misiles antibuque. Bueno, pues a esta gente le ha bombardeado de esa forma a Estados Unidos. Y entonces, todos los analistas coinciden, y yo creo que también, que ha sido una advertencia a Irán, para decirle, porque han utilizado también bombas antibúnker, porque han penetrado, porque claro, las defensas hutíes también estaban.
0: Y me comentabas un poco cómo
1: sí.
0: Este tema.
1: Primero abren y luego la siguiente entra y explota incluso a 60 metros de profundidad. Entonces, todo esto desproporcionado ha sido una llamada de atención hacia Irán. Clara, además, yo lo veo claro. Diciéndole, cuidado con lo que hacéis, porque mirad la tecnología que tenemos. O sea, ni defensas, vuestras defensas aéreas la podemos rebasar perfectamente y podemos bombardear vuestras instalaciones, tanto nucleares como de cualquier otro tipo, fábricas de misiles, armamento, bases militares, lo que sea. Lo podemos bombardear fácilmente con la tecnología. Ha sido una advertencia.
0: Hay una involucración directa de Estados Unidos. O sea, no como
1: sí, sí, no ha sido Israel, no ha tenido que ver.
0: Proveer armas. No, aquí es una involucración directa de Estados Unidos.
1: Directo y exclusivo.
0: Y de acuerdo, me imagino, con Arabia Saudí y con Israel.
1: Por supuesto, sobre todo con Arabia Saudí. Bueno, el tema de Arabia Saudí, hace tiempo Arabia Saudí quiso acabar con los hutíes, pero en esos momentos Estados Unidos estaba negociando con Irán y les paró los pies. Y entonces, cuando los hutíes han empezado a dar guerra otra vez, los americanos le han dicho a Arabia Saudí, bueno, y Arabia Saudí ha dicho, nos parasteis entonces, ahora solucionarlo vosotros.
0: Ahora, es curioso porque, bueno, como vamos a hablar de cine luego,
1: sí.
0: Hay una película muy conocida, que además tuvo muchos espectadores, que se hizo en Estados Unidos, entre Estados Unidos e Inglaterra, no sé, es una película anglo, que se llamaba La pesca del salmón en Yemen, donde se veía, porque estaba rodada hace muchísimos años, se veía que Yemen era un país absolutamente pacífico, tranquilo.
1: Eran.
0: ¿Y cómo empieza Yemen realmente a ser una zona tan de conflicto?
1: Pues como porque se metió ahí Al-Qaeda. Eso principalmente, y porque al meterse Al-Qaeda, los chiíes, Al-Qaeda es suní.
0: Claro, eso es por esa es la pregunta.
1: Claro. Y claro. Luego también.
0: Pero Al-Qaeda es suní, aunque son wahabistas, sí. Es Arabia Saudí.
1: Sin embargo, Al-Qaeda no se lleva bien con Arabia Saudí, aunque sea wahabista, porque, claro, cuestionan a la monarquía saudí y eso no puede ser.
0: Yeah.
1: Y luego por más motivos.
0: Está todo mezclado, ¿eh? Es tremendo.
1: No, Yemen del Norte con Yemen del Sur, sí. Que siempre habían estado ahí con sus cosas. Es una guerra civil. Una guerra civil que ha degenerado. Intervino Arabia Saudí, han intervenido varios países de la zona. Aquello degeneró hace mucho tiempo y eso ya no tiene control y entonces es un estado fallido.
0: Es como
1: donde
0: Libia,
1: cada uno
0: menos,
1: hace lo que quiere.
0: En Libia cada uno hace lo que quiere, hay facciones de todo tipo.
1: Y por último, para ya dejar el tema, ha habido un dron ha bombardeado la residencia de Netanyahu en Israel. Eso que parece una tontería, porque dice, bueno, pues, a ver, esto le da pretexto a Israel para abrir la veda y hacer lo mismo con dirigentes iraníes. Porque claro, después de que... Porque fue Hezbollah quien tiró el dron para ir a...
0: Irán niega su participación, como sabes. En
1: sí,
0: el tema.
1: Pero resulta que Hezbollah ha dicho que lo han hecho por orden de Irán. O sea, ya, que le ha dejado bien, entre bien, la espalda sí, sí. y la pared, ¿no? Sí. Entonces, no está claro. Esperemos que no lo hagan, para que esto no degenere ya. De todas formas, Jamenei, el ayatolá, está escondido desde hace mucho tiempo en un lugar seguro. Pero que esto que no escale más. Ahora, que va a haber respuesta de Israel al ataque famoso que hubo último de misiles balísticos, eso se da por contado. Ahora, la va a haber, y la va a haber contundente. ¿Cuándo? Pues probablemente...
0: O sea, en la desproporción acostumbrada.
1: Porque... Sí, exactamente. Tú lo has dicho bien. Tú lo has dicho bien.
0: En la desproporción acostumbrada.
1: Y no sabemos cómo va a ser. Estados Unidos, de momento, que sepamos, dice que instalaciones nucleares no. Ya veremos. Y no me refiero a las centrales. O sea, que nadie piense que Israel va a bombardear una central para que haya una fuga nuclear. No, eso no lo van a hacer. Sí pueden bombardear instalaciones adyacentes para que lo que produce la central pues no sirva de nada.
0: Petrolíferas no, porque ya ha dicho Estados Unidos que petrolíferas no.
1: Sí, pero sí pueden atacar las instalaciones nucleares de investigación donde se puede estar fabricando la bomba. Porque Irán tiene ahora la pureza de el uranio, lo tiene al 60%. Para construir una bomba tendría que estar al 90%. Pero ya le va quedando poco, porque con la cantidad que tiene al 60% puede construir 3 o 4 bombas al 90%. Es cuestión de tiempo.
0: El panorama es maravilloso, ¿eh?
1: Maravilloso.
0: Para la paz mundial, sí.
1: De hecho, ha habido una fake news de que hay un terremoto cubo en Irán, que podía haber sido una prueba nuclear. Venía de un periodista de Al Jazeera, que no es muy fiable, pero bueno, ha habido de todo. Entonces, eso sí lo pueden bombardear, los sitios de donde se esté produciendo la bomba, que están bajo tierra. De ahí la advertencia del bombardeo en Yemen. Y luego pueden bombardear seguro, fábricas de misiles, eso seguro, y de armamento, instalaciones militares, bases militares, todo eso... Con toda seguridad. Estados Unidos tampoco quiere bombardear ni refinerías ni depósitos de crudo. Pero bueno, esto ya veremos lo que ocurre.
0: Hay un tema económico ahí.
1: Claro.
0: Para que no suba el precio del crudo de barril,
1: sí.
0: Y que perjudique de alguna forma,
1: claro.
0: A toda la economía, también la propia
1: pues
0: de Estados
1: eso.
0: Unidos. Y de, claro.
1: Irán.
0: Es que es curioso cómo debajo cuerda hay una serie de intereses económicos. O sea, por un lado estamos hablando de odios, guerras,
1: de todo.
0: Pero luego a nivel económico,
1: muy importante.
0: Y lo mismo que ocurre en Ucrania, que se sigue comprando por parte de Alemania crudo a Rusia.
1: Bueno,
0: y
1: China.
0: Y en España. Es decir, que por un lado se nos cuentan una serie de cosas, pero luego las transacciones siguen existiendo entre empresas.
1: Nada.
0: Y entre empresas intermedias y entre holdings. Entonces,
1: nada,
0: claro,
1: nada.
0: Es que es como si de alguna forma, por un lado fuera el discurso político, de comunicación, de propaganda, y por otro lado fueran las relaciones
1: comerciales. No, de alguna forma no. Es que es así.
0: Es que es así, ¿no? Es como si... Entonces que todos nosotros asustadísimos,
1: sí.
0: Ante todo, ante...
1: Sí.
0: Y luego los medios de comunicación lo propician además.
1: No.
0: Y luego resulta que bajo cuerda hay todo tipo de contratos. De
1: nada,
0: acuerdos.
1: Rusia no está arruinada precisamente.
0: Vamos a ver, ahora
1: para
0: mismo
1: nada,
0: está,
1: vamos.
0: Que es un tema importante, el tema de la reunión de los BRICS en
1: sí,
0: Kazán.
1: Sí.
0: O sea, se han reunido en Kazán, que es
1: sí.
0: Una ciudad rusa.
1: Sí.
0: Y se han reunido desde el secretario general de la ONU. De Antonio Guterres,
1: sí.
0: A Xi Jinping,
1: sí,
0: los líderes
1: todos.
0: De la India,
1: Irán, precisamente.
0: Con lo cual, realmente, cuando ves la noticia, dices, pero que por un lado nos están contando una cosa y luego aquí, pues, hay otra. Y
1: efectivamente,
0: hay relaciones,
1: así
0: y
1: es.
0: Hay sonrisas. Y...
1: Bueno, pero eso por eso lo contamos aquí. Esto a lo mejor
0: claro,
1: en otro sitio
0: eso
1: no
0: es
1: lo
0: bueno
1: cuentan.
0: Contarlo aquí
1: pero
0: para
1: nosotros
0: que,
1: lo contamos.
0: Aquí nosotros somos fieles a la verdad.
1: O exactamente.
0: A
1: lo que creemos,
0: lo que
1: hasta donde lleguemos.
0: Es verdad, claro.
1: Irán puede reaccionar cerrando el estrecho de Hormuz, con lo cual traería consecuencias también. Eso probablemente no le gustaría a Estados Unidos, intervendría, que ya tiene portaaviones en la zona, una flota. Y ha amenazado a Irán con que si para bombardear a Irán los aviones israelíes pasan por Jordania o Arabia Saudí, ha amenazado con mandar misiles a las instalaciones petroleras de Arabia Saudí. Con lo cual, estos dos países ya se han negado. Bueno, Irán es amenaza y agrede, igual que Israel, ¿eh? O sea, aquí...
0: Pero fíjate, hablando de...
1: Pero bueno, quien ha empezado todo esto
0: economía,
1: fue Hamás, con
0: de
1: Irán detrás.
0: De los BRICS.
1: Sí.
0: En los BRICS está Irán. Bueno, está quitada, sí. Todavía no está. O sí está ya
1: firmada. Sí, Irán, sí, sabe, sí,
0: ya
1: sí. Irán.
0: Pero es que Arabia Saudí ha pedido el ingreso, es que es increíble, en los BRICS, que fundamentalmente son acuerdos económicos, es un intento de desdolarización de la economía, de las transacciones y tal. Más que político, de momento es económico.
1: Sí, quieren crear su propia moneda y todo. Su propia
0: moneda y toda la historia. Pues claro, evidentemente la hegemonía americana se basa en dos elementos fundamentales. Uno, el dólar como moneda de intercambio y de referencia mundial. Que ha bajado mucho, porque antes el 85% de las transacciones hacían el 90% en dólares y el año pasado ya fueron el 65%. Porque, claro, o sea, el empujar a Rusia también fuera de todo este tipo de cosas ha hecho que se alíe con China, que forme... O sea, es todo tan complejo.
1: Es muy complejo.
0: Es todo tan complejo.
1: Y además en la moneda que quieren crear los GRIDS, quieren respaldarla al 40% en oro. Porque hay que recordar que desde los años 70, desde Nixon, los dólares ni ninguna moneda está respaldada en oro, que antes era así.
0: Claro, por
1: lo cual,
0: la Reserva Federal en Estados Unidos.
1: Sí, pero todo eso tiene su riesgo.
0: Dame un crédito, toma el fondo, el Fondo Monetario Internacional, toma papel. Y eso produce inflación.
1: Claro.
0: Produce una inflación brutal porque no hay un respaldo real de la moneda de intercambio. Y nos lleva una inflación en Estados Unidos, pero en Europa también, en todas partes del mundo. Es decir, controlar la inflación. Bueno, Draghi quiere controlarla en base a sus medidas y tal. Que ese es otro tema. Los mecanismos de funcionamiento político-económicos que hay en todo el mundo, o sea, en Asia, en Oriente Medio, en Europa, en América, ¿no? Sí. Ahora, por ejemplo, Argentina, pues no, Milei va a pedir dinero. Bueno, se lo van a dar lo que quiera. Se lo va a dar, porque es darle a la manivela, en definitiva.
1: Yo voy a hacer una pregunta al aire. ¿Qué ocurriría si las policías y los servicios de inteligencia decidieran acabar con el negocio de la droga, con la cantidad de billones que mueve? ¿Qué ocurriría?
0: Vale.
1: Lo dejo ahí en el aire.
0: Buen apunte.
1: Lo dejo en el aire.
0: Buen apunte.
1: Que cada uno piense lo que ocurriría. ¿Se desplomaría la economía, quizá? Bueno, ya dejo de hablar, que estoy hablando mucho. Ya os dejo hablar de cine negro y novela negra y de lo que queráis.
2: Esos no son temas que yo controle, entonces no voy a hablar de estos
0: ¿Pero
2: temas.
0: ¿Por qué no vas a hablar?
2: Pues no,
0: si
2: porque
0: de todo.
2: ¿Cómo voy a interrumpir a este hombre, a Gabriel, hablando de terrorismo y no sé qué? Porque yo sé lo que se ve en la televisión y todo lo de la televisión es mentira.
0: No, pero no sabes que
2: Partamos
0: no es cierto porque tú y yo tenemos nuestras comunicaciones
2: bueno,
0: y vemos,
2: cosas que
0: vemos
2: me
0: de
2: tú,
0: vez en cuando otros canales, otras
2: cosas. Algunas
0: cosas
2: que me mandas tú
0: que
2: de
0: son
2: vez
0: diferentes.
2: En cuando, que son interesantes.
0: Bueno, sí.
2: Pero nos dejan de ser artículos.
0: Bueno, que no te las mando yo, sino que están en la red y que son fiables, cuidado. O sea, no, cuando estamos fiables, hablando...
1: Todo lo
0: no
1: que
0: es, no
1: hablamos aquí está,
0: sino artículos
1: está comprobado
0: gente,
1: y certificado.
0: Incluso americanos,
2: que
0: ¿eh?
2: No
0: o sea,
2: no
0: voy
2: a cambiar una coma.
0: Claro, bueno, que el tema. Hablar de cine
2: más,
0: negro
2: eso
0: y de...
2: BRICS, lo acabo de oír hace poco y estaba pensando, ¿pero qué es esto? Lo he oído un par de veces, porque eso es muy reciente, lo de los... ¿Los BRICS?
0: Sí, bueno, lo de los BRICS, vamos, no, los BRICS se han montado hace mucho tiempo, hace ya tiempo, pero la reunión de los BRICS, esta de Kazán, que...
1: Explica lo que son los BRICS, Emilio.
0: Sí, los BRICS son los países teóricamente no alineados, eso dicen directamente.
1: Muy teóricamente
0: falso, no alineados. Bueno. Claro, eso permite que al no ser alineados pudieran estar en...
1: Es que sería mentira, sigue estando
0: alineado.
1: Podrían
0: estar Irán y Arabia Saudí en los BRICS y podrían estar Venezuela y Argentina, que tienen dos presidentes completamente
1: distintos.
0: Y son
1: economías emergentes.
0: Ahora, son economías emergentes y fuertes.
1: Claro.
0: Y se plantea como alternativa, fundamentalmente es una alternativa económica, y la clave es el tema de la desdolarización. Es decir, de ahí viene todo. Ya hubo un intento, ha habido intentos parciales. Si decimos aquí y contamos la verdad de toda la historia, vamos a contar algo que también... La gente no sabe, pero que tú sabes perfectamente y que tú también creo que lo sabes. La guerra de Irak.
1: Sí.
0: Cargarse a Saddam Hussein y a Gaddafi, lo de las famosas armas de destrucción masiva, que luego se demostró que no existían. El propio gobierno americano dijo, no, nos hemos equivocado. Bueno, no os habéis equivocado, porque la realidad concreta es que había ya ese acuerdo incipiente por parte de Irak y Libia de crear una moneda panarábica para los intercambios petrolíferos. Y eso Estados Unidos no lo podía poner. La razón fundamental, como en casi todas las guerras, es económica, fundamentalmente. Entonces, bueno, pues había que montar algo directamente. Luego lo de las Torres Gemelas no tiene sentido, porque realmente Irak no participó, era una cosa...
1: No, eso fue cosa de Al-Qaeda. Había más saudíes que otra cosa.
0: Saudíes, no había ningún iraquí. Bueno, pues está bien meterse, ir a Afganistán y buscar a este indeseable que era Bin Laden, cargárselo, si no hay ningún problema en eso, pero realmente Irak no tuvo nada que ver, absolutamente
1: nada
0: que ver. Entonces ahí se mezcla todo, porque cada potencia busca sus intereses. Y es lógico, si es que además...
1: No, ¿qué es eso? Que no podemos criticar porque cada uno va a lo suyo.
0: A
1: cada
0: sus
1: uno...
0: intereses, claramente.
1: Bueno, lo podemos criticar, pero hay que comprenderlo.
0: Salvo, en mi opinión, la Unión Europea, que no va a sus intereses, porque si fuera
1: sus son intereses... Son 27 intereses.
0: Sí, bueno, pero es que no va a sus intereses, porque, en mi opinión, la Unión Europea tendría que buscar el desarrollo de Europa. Y lo que está en la realidad actual es que con la política exterior y económica que tiene ahora mismo la Unión Europea, en Bruselas... fundamentalmente dirigida por von der Leyen y por todos los partidos mayoritarios, porque ahí tanto criticar, tanto pegarse aquí, ¿no?, por el tema, por temas domésticos, pero luego a la hora de votar en Bruselas y de elegir a la presidenta de la Comisión Europea, que es el órgano rector de la Unión Europea, el PSOE, o sea, los socialistas y los populares votan lo mismo.
1: Por supuesto, ya lo dijimos en el programa anterior.
0: Y montones de cosas.
1: Exactamente.
0: Entonces, hay una algo real, que la gente no sabe realmente. Por eso en Alemania ha crecido tanto alternativo para Alemania. No porque sean fascistas ni nazis, no. Es una amalgama de gente que está contra la política del gobierno alemán. Porque hay una realidad económica. Alemania está en recesión. O sea, Alemania no es que nosotros crecemos poquito, tal. Alemania está en recesión. Este año pasado ha sido un 0,3 de recesión. Es la primera vez que el motor económico de Europa, que ha sido Alemania, está en recesión. Entonces, claro, la reacción dentro, y claro, se debe fundamentalmente también al tema de Ucrania, ¿pero por qué? Porque se corta totalmente la importación de petróleo ruso, que era lo fundamental para manejar. Que Putin nunca pensó que eso iba a llegar, por eso se adelantó. Dijo, no.
1: Y el gas, y el gas.
0: Claro, no te olvides, el gas y claro. El petróleo. ¿Qué es lo que ocurre? Claro, el gas. ¿Qué ocurre? Si esto ocurre, es que se hunde la economía alemana. Es que se está hundiendo. Se está hundiendo. Hay un programa que salió en una Negocios TV. Es muy... Bueno, Negocios TV, por lo menos... No, vamos a ver, cada uno tiene sus ideas o no sus ideas. Pero... Yo en Negocios TV he visto de un lado y de otro, hablar de un lado y de otro. Y hay una realidad. Los datos que da son reales. Que Alemania está en recesión, eso no es negable, es una verdad. Y que las reacciones políticas que están produciendo en Alemania tienen mucho que ver con la economía, es evidente. Es evidente. Vamos a ver qué ocurriría en España si en vez de los problemas domésticos, que si Begoña o la otra o el de más allá, en vez de que estar creciendo al 2%, empezáramos a perder, a decrecer y a estar en recesión del 0,5%.
1: Pues entonces estos problemas pasarían a segundo
0: orden.
1: Pero
0: como ves, toda la política internacional y la economía están mezcladas. Sí. Están mezcladas.
1: Está todo mezclado.
0: Bueno, ¿qué vamos a hablar de cine entonces?
1: Venga, sí, hombre, venga. Un poquito de cambio de
2: tercio. Voy a empezar yo a hablar de cine. Antes de que pongáis a hablar de novela negra, por favor.
0: No, de novela negra
2: cine,
0: primero.
2: Cine, ayer fui a ver una película.
0: ¿De novela negra?
2: Ayer fui a ver una película muy buena.
1: Venga,
2: no voy a hacer introducción de novela negra. No hay novela negra.
1: ¿Cómo que
0: no hay novela
2: negra? Ya hablaremos de novela negra la semana que viene. Porque este hombre va a estrenar, va a publicar una novela muy interesante.
1: No, pero todavía queda.
2: Un mes.
1: Sí, pero no, todavía no vamos a hablar de mi novela. Negra. Y además mi novela no va a ser novela negra, va a ser un thriller, una novela de intriga, pero como sabes bien, la novela negra es un subgénero de la novela policíaca que a su vez está integrada en la novela de intriga, lo que los anglosajones llaman thriller.
0: Deberíamos definir un poco eso, porque es curioso, porque en cine pasa lo mismo.
1: Claro.
0: Es decir, la novela negra, digamos que
1: confusión.
0: Empieza fundamentalmente con dos autores, que son Chandler y Dashiell Hammett, ¿no?
1: Yo creo
0: también. Sí, también, directamente.
2: Un momento. Como tenía yo el don de la palabra,
1: claro. Venga,
2: y el turno,
1: que has hablado
2: he dicho
1: poco.
2: Que iba a contar una película que he visto ayer,
1: venga.
2: Que no recomiendo a nadie.
1: Ah, pues bien.
0: Muy bien.
2: Del cine se sale enfermo.
1: Venga.
2: Pero que tiene un contenido impresionante. Y se llama La Sustancia.
1: ¿La?
2: La Sustancia.
3: Vale.
0: No la he visto.
1: Yo tampoco, no me
2: bueno,
1: suena.
2: Bueno, pues si vais a verla, no vayáis recién comidos, porque es muy desagradable, pero me la recomendó nuestra amiga común, Marisé.
1: Ah, sí.
0: Que ¿Y también nos cuentas un poco algo de la película? Porque no importa que hagas spoiler, cuéntanos algo de la película.
2: Bueno, la película se basa en una mujer que se está haciendo vieja, Demi Moore, la protagonista, y que quiere seguir joven. Y entonces le dan una cosa para que pueda seguir joven. Entonces se ve la... Bueno, es que no quiero contar.
0: Hombre, sí, cuéntanos algo. No.
2: ¿Os acordáis de la película?
0: ¿Qué estás haciendo? Que montones de espectadores están deseando ver la película, porque como no cuentas
1: pero
0: nada...
1: Pero diles algo, una pincelada nada más, Antonio.
0: Venga, un poquito.
2: Y la pincelada es esa, que le dan un producto, empieza muy bien la película, es extraordinario, porque la música, la fotografía, el guión, muy bien, la primera parte muy bien, pero luego empieza a decaer, y mucha casquería, mucho tal...
0: Uf. Bueno, a mí eso ya no me gusta nada.
2: Es que es lo que estropea la película, la casquería. Pero,
0: a mí lo gore y la casquería
2: pero
0: no...
2: Pero la cosa psicológica es tremenda, ¿eh?
1: Sí, tremenda, eso es un punto, ¿eh?
2: Entre lo que
0: pero
2: piensa...
0: Quiere rejuvenecer ella, y busca un producto, algún
2: joven.
0: Elemento. Sí. ¿Os acordáis de hace muchos años lo de la doctora Aslan, la rumana?
1: Sí,
0: había inventado un producto, un medicamento...
1: Se suponía,
0: algo,
1: sí.
0: Y había tratamientos incluso en Rumanía, en la Rumanía que todavía estaba en los comienzos de
1: Ceaușescu.
0: La apertura, de la caída y tal.
1: Ceaușescu, nada más que Ceaușescu.
0: Y la gente iba a hacer tratamientos a Rumanía con la doctora Aslan. Sí. ¿Tiene algo que ver con eso?
2: Pues puede ser, pero esto es como cosa genética.
0: No bueno, sé. También lo de rejuvenecer, ya que dice lo de la casquería, la narrativa en novela y en cine... Tiene mucho que ver, no con la casquería exactamente, pero por ejemplo con el tema de la sangre, ¿no? La condesa Báthory, que...
2: Ah, sí.
0: Bueno, esto es una historia basada en una realidad, aunque luego se ha aficionado en cine y en literatura.
1: Sí.
0: Pero era una aristócrata que estaba convencida de que la sangre de las doncellas jóvenes las rejuvenecería. El horror de la humanidad llega a tales niveles que, aunque esto está, hay parte novelada, es una realidad. Está basada en un...
1: Sí, leyenda, fue condenada y todo.
0: Esta persona estaba...
2: Creo que llegaba...
0: Y cogía y metía, y traía doncellas jóvenes y adolescentes desde 14 a 16 años y 17... Y las tenía allí, luego las encerraba, luego las mandaba a matar,
1: Antonio,
0: se sangraban y se bañaba en tinajas llenas de sangre de tal, los servidores. Qué horror, ¿no? Los servidores. Es tal horror.
2: Pero que no hablamos de 5 o 6 doncellas, hablamos de unas 500.
0: Sí.
2: Creo, si no me equivoco.
0: Bueno, sigue con el tema. No tiene que ver con esto exactamente.
1: Bueno,
2: pero bueno, que si tenéis estómago y os gustan las películas fuertes, pues ir a verlas.
0: No, a mí no me gustan las películas. Bastante horror tenemos con los noticiarios diarios como para ver realmente.
1: Sí, si está justificado, pero si no está justificado... Pues,
2: sí, bueno, para mí no está justificado tanto
1: pues
2: como...
1: Pues entonces
2: se
1: sobra.
0: Hombre, no sé, los documentales de la época, vamos a romper una lanza por los judíos de la época. Claro, ellos ahora mismo en este momento piensan que todo les está permitido por el horror brutal que hubo en los campos de exterminio nazi, pero vamos, simplemente ver
1: porque,
0: los documentales
1: y
0: reales...
1: Y porque están hartos de que a ellos, como son un Estado, les exijan cosas y los que se enfrentan, que son milicias y guerrillas, parece que es que no se les exige nada y todo a Israel. Están un poco hartos.
0: Ya, el problema de toda esta historia...
1: Pero claro, se tienen que dar cuenta que son un Estado y tienen que cumplir una regla.
0: El problema de toda esta historia, Gabriel, que le hemos hablado, es la desproporción.
1: Claro.
0: O sea, es la desproporción, es que yo un día lo dije, además lo comenté en un programa, comenté en una tertulia que no era la nuestra, que alguna vez voy invitado en alguna otra, y el problema es ese, que el diente por diente bíblico, en este caso se está aplicando dentadura por diente.
1: No, pero en este caso está Irán detrás y Hezbolá con Hezbolá.
0: Estoy diciendo lo que es la materialización...
1: Es
0: dentadura por diente. Sí. Es decir, fue un horror, un espanto, lo de los 1000 y pico muertos los secuestrados. Algo
1: totalmente. El ataque de octubre de Hamas.
0: Pero claro, la desproporción del tema, la desproporción de arrasar y destrozar totalmente las ciudades, hospitales, que haya Sí, no, daños colaterales.
1: No, pero es que el problema es que jamás escuda en la población civil, siempre lo ha hecho. Entonces no les deja que abandone la zona, se apodera de la ayuda humanitaria cuando llega.
0: Pero vamos a ver, que eso no puede. Ahí tiene que haber otros métodos. Sobre todo un país tan desarrollado militarmente como es Israel.
1: No.
2: Bueno, el primer
1: cuando
2: método.
1: Entras en guerra,
0: y ahora lo del Líbano también.
2: El primer método era no haberse dejado. El primer método era no haberse dejado sorprender. Ese era lo primero que tenía que ver.
0: Bueno, es que además. Es que tú lo sabes, que es muy difícil aceptar que no sabían que se estaba preparando algo. Los servicios secretos de Israel, el Mossad es el mejor del mundo.
1: Sí, lo sabían. Fue una decisión política, no fue. El Mossad había advertido.
0: Entonces una decisión,
1: incluso los egipcios se lo dijeron.
0: Es que es una decisión política. Claro, es que a mí, yo, cuando veo las imágenes de esos niños, de esas niñas de 3 años, que no son trucadas, porque
1: no
0: son reales, o sea, y ves, y la gente empujando incluso viejecitas con un andador que no saben dónde ir, porque ya no hay sitios seguros.
1: Bueno, pero niños y hay en los dos bandos, y de los 1.200 estos que mataron, había también gente joven que estaban...
0: Aquí
1: si empezamos así...
0: Un horror
1: por las dos partes.
0: Pero vamos a ver, cuantitativamente, es que van cerca de 50.000 o 60.000 muertos, de los cuales población civil y niños y mujeres...
1: Mucha. Eso es un desastre, es un horror.
0: Entonces, eso desde el punto de vista moral... Yo no sé, yo personalmente creo que es una desproporción.
1: Vamos a cambiar de tercio porque si no hablamos.
0: El cine, vamos a hablar de
1: bueno,
0: cine.
1: Ya hemos pero primero ya hemos definido la novela negra, es un subgénero de la novela policíaca dentro del. Pero ¿qué ha pasado? Que ha fagocitado a su matriz, a la novela. Y es la novela más popular no en sentido peyorativo, sino de la que más se lee y más se vende, del siglo XX lo sigue siendo en el siglo XXI. Si quieres explicar tú cuáles son las características de la novela negra, que la diferencia de la policíaca, que no es lo mismo.
2: Ya lo hemos contado más de una vez.
1: Bueno, pero los oyentes lo querrán oír.
2: Sí, pues la novela negra es más, la policíaca se queda en simplemente la cuestión del crimen y el asesino, y cómo se resuelve hasta dar con él. Y mientras que la negra pues tiene todo el trasfondo social, la justificación que pueda tener el delincuente, el asesino, y luego pues que la policía muchas veces tampoco es...
1: No, hay policías corruptos, es realista.
0: Agatha Christie hace novela policíaca fundamentalmente,
1: sí,
0: ¿no?
1: Sí.
0: Y Chandler hace novela negra.
1: Por supuesto.
0: Esa es la diferencia.
1: Sí, Chandler, James, James, todos estos, que son los primeros. Luego hay más. Luego hay más, sí.
0: Y lo mismo en cine. Porque
1: igual.
0: Al fin y al cabo, en cine, el cine igual. Lo que es una traslación al género cinematográfico del género literario.
1: Pero claro, con las características, porque el primer cine negro, igual que la novela negra, estaba denostada por la sociedad, por la sociedad pudiente y por la sociedad que marcaba los rasgos morales, ¿no? Y tal. Es denostada, porque claro, porque saca, aflora la realidad, todo lo que la gente no quiere ver ni oír.
0: Claro, claro.
1: Que eso no lo hacía la novela
0: que
1: policíaca
0: clásica. Que la
1: gente clásica.
0: Vea el Halcón Maltés, por ejemplo, pues claro. Y ahí se da cuenta del trasfondo que hay económico, político, de ambiciones, de historias.
1: Que es brutal, de verdad brutal, ¿no? La parte más oscura de la sociedad. Claro. Entonces, lo mismo ocurrió con el cine negro. Y entonces, el cine negro... Las primeras películas son películas de serie B, que no les dan importancia, aunque algunas, a pesar de serie B, son buenísimas.
2: Son muy buenas.
1: Muy buenas.
0: Algunas no, por ejemplo. Ahora, es que claro, ahora se engloba en cine negro muchas cosas que no son estrictamente cine negro.
1: Es que se confunden mucho.
0: Por ejemplo,
1: igual
0: por
1: que la
0: ejemplo
1: novela.
0: Hay dos películas de Mark Robson, que son El ídolo de barro y Más dura será la caída.
1: Oh, esa es buenísima. Buenísima.
0: Suena una
1: obra
0: maravilla.
1: De arte, sí.
0: Y lo que narran, están ambientadas en el mundo del boxeo. Mm. En el boxeo hay mafias,
1: pero
0: apuestas.
1: Pero lo peor del boxeo.
0: Claro, todo ese tema. Entonces, ¿qué es lo que ocurre? Que se ve que se amplía. Que está tratando temas que están en la sociedad. Fundamentalmente, y esto hay que decirlo, fundamentalmente están, para bien y para mal, tanto a nivel de novela negra, pero sobre todo a nivel de cine, a nivel de lo que llamamos cine negro, digamos que es el cine americano, es el que realmente nos define. O sea, es que digamos que es apabullante por cantidad y por calidad la diferencia que hay entre el cine negro americano y el resto. Por ejemplo, hay algo en cine negro francés.
1: Interesante.
0: Muy interesante,
1: también,
0: muy sí. interesante. Pero si tú sacas, por ejemplo, el otro día estaba viendo, lo tengo aquí la lista, ¿no? Que ha hecho de las 100 mejores películas de cine negro un portal de cine especializado, que es magnífico, en el cual yo colaboro alguna vez, que es Film Affinity,
1: sí.
0: Que es magnífico. Y es que te encuentras las 100 más votadas y, aunque parezca mentira, de las 100 más votadas, 90 son americanas. Curiosamente, hay una española, El Crack, de Garci, sí. que está metida en, sí. en el
1: curiosa
0: tema.
1: Curiosa película.
0: Que
1: sí.
0: es una espléndida película de sí. cine negro
1: sí,
0: puro. Puro y duro. Es que es una de las mejores películas sí, de cine sí. negro sí. Que existe.
2: La de Landa, ¿es?
1: La de Landa, sí. Está Landa, que se sale
0: sí,
1: en el
0: pero
1: papel.
0: Bueno, es que se sale, porque hace un sí, papel sí, sí. que ya no es cómico ni nada.
1: No,
0: ya
1: no,
0: había,
1: no,
0: él
1: nada.
0: Había cambiado ya el registro.
1: Papel de
0: un poco.
1: Duro.
0: Había cambiado el registro antes, ya sí. un poco, en Canción de Cuna. Precisamente con Garci. Garci fue el que le hace cambiar el
1: Garci ha sido y es un gran director.
0: Sí, es curioso, porque yo tengo una polémica en un portal de cine. Lo voy a citar, pero le da igual, es un portal de cine en el que participo, que es Cinemundi. Y ahí resulta que hay una serie de gente que dice que Garci es un director mediocre. Vamos a ver. Vamos a ver.
1: Tiene
0: vamos
1: un Oscar
0: a ver,
1: para empezar.
0: Tiene algunas y todo esto, ¿sabéis por qué? Hablando de cine. Porque hay una película que, pese a ganar el Oscar, le ha perjudicado como realizador,
1: ya, es
0: que
1: cierto,
0: es Volver a empezar.
1: Es cierto.
0: Volver a empezar es un pastelito.
1: No, pero está muy bien hecha.
0: Sí, pero es un pastelito. No deja de ser sí. un pastelito, sí. Una serie de cosas y tal. Sí. Entonces, hay una serie de críticos que, a pesar sí. de darle el Oscar, han puesto a parir a Volver a empezar y la sí. siguen poniendo. Pero, claro, hay otras películas de Garci, hablando ya de cine general, no solamente de cine negro, absolutamente espléndidas. De ellas son El Crack 1 y El Crack 2, que sí. las dos son buenísimas,
1: sí.
0: pero tiene El Abuelo, la interpretada
1: muy buena.
0: Por Fernando
1: Fernández. Fernán Gómez se sale
0: absolutamente
1: ahí.
0: Maravilloso.
1: Muy recomendable.
0: You Are the One, que está rodada en blanco y negro y que es una espléndida película. Otra película que es más anecdótica, tiene algo de comedia, pero es una magnífica comedia, que es Tío Vivo.
1: Anda, es verdad, esa no me acordaba ya.
0: Tío Vivo. Y luego tiene una película que a mucha gente, digamos, de la izquierda progresista, pues no le gusta porque trata de un tema clásico, de la novela de Martínez Sierra, que es Canción de Cuna. O sea, Canción de Cuna es una extraordinaria sí. película, donde evidentemente es el tema de siempre, el niño recogido por las monjas huérfano y tal, pero es una maravilla de película. Entonces, claro, ¿qué ocurre? A Garci, eso es muy curioso, igual que a Almodóvar lo ha asimilado la izquierda, parece que a Garci lo ha asimilado la derecha. Cuando hablamos de derecha y de izquierda, es mejor ni siquiera definir lo que se entiende, ¿no? Pero digamos un poco que ha sido así, ¿no? Y Garci es un director que no está siendo valorado, porque luego hay una serie de películas, pues Asignatura Pendiente, Solos en la Madrugada, tal, no. que dan un poco más en la línea de Volver a empezar.
1: Solos en la Madrugada, muy buena para
0: sí,
1: mi gusto.
0: Sí, pero igual, tú no sabes, no. es que yo estoy metido en el mundo del cine, y veo las críticas brutales que le hacen a Garci.
1: Bueno, a ver.
0: Hay gente que dice, es un magnífico cinéfilo, pero un mediocre director. Pero
1: no creo que sea.
0: Tú que estás diciendo eso, tú sabes, dirigente, lo que es realmente dirigir una
1: no
0: película.
1: No creo que sea mediocre.
0: De lo que supone
1: no, tampoco creo que sea
0: película,
1: el mejor director
0: montarla.
1: Español, ni mucho menos, estando Berlanga y estando Buñuel, estando
0: claro,
1: otros.
0: Bardem, por supuesto.
1: Por
0: ¿no?
1: supuesto,
0: si
1: está a mucha distancia de ellos, pero de mediocre nada.
0: Que el tema está que Garci quizás durante una época ha hecho demasiadas películas y además es un director que ha intentado combinar la calidad y los argumentos con la taquilla.
1: Vale.
0: Que las películas se vendían.
1: Vamos a dejar hablar a Antonio.
2: Sí, no, se está escuchando.
1: No, Antonio, venga, ¿qué tienes que decir, si quieres, de cine negro o novela negra?
2: No, seguir hablando, por favor.
0: Pero Antonio, si estamos deseando que hables tú.
2: Sí,
0: pero es que tú sabes lo que pasa.
2: Estás deseando que hables.
0: Pero ¿sabes lo que pasa? Que
2: estás
0: es
2: deseando
0: que
2: de hablar tú.
0: Interrúmpenos.
2: Te
1: claro,
2: intenté interrumpir
1: también.
2: Y he tenido que gritar al micrófono para que me hicieras caso.
1: Es verdad,
0: ¿no?
1: Es cierto.
0: Yo no
1: pues
0: voy
1: venga.
0: A hablar nada más.
2: No,
1: vamos
2: que
1: a dejar
2: yo no voy
1: Antonio.
2: A interrumpir a nadie. Seguir hablando, por favor.
1: Antonio, termina tú.
2: Que no quiero. No quiero. Quedan 5 minutos.
1: Venga, pues termina.
2: Tocamos
1: cinco minutos en la radio, sonoro puro.
2: Bueno, pues yo ya, ya no voy a sacar ningún tema.
1: Bueno, venga, sigue. Dinos algo
2: que yo
1: del cine
2: pues
1: negro
2: no.
1: o de la
2: No, no quiero hablar de eso. Pero ¿por qué esos temas siempre, Gabriel? Es que hay mil temas y yo domino 900.
1: Porque
2: y
1: es un
2: ese
1: programa.
2: No,
1: es un programa cultural.
2: Este es un programa de novela negra y cine negro.
1: Cultural.
2: No lo sabía, porque no vendría nunca. Si fuera un programa de novela negra y cine negro, yo no vendría.
1: Pero vamos a ver qué es cultural.
2: Pero culturales son muchas cosas.
1: Cultura es actualidad también. Por eso hay actualidad. O sea, cultura es historia. Cultura es géneros de literarios de todo tipo. Hablaremos un día de la novela negra. Hablamos de la novela histórica cuando presentamos...
2: No, parece que no existe la novela histórica.
1: Pues, jolín, es importantísima. A ver, por ejemplo...
2: No, que... Bueno, pues, hablar lo que queráis.
1: No, a ti... Claro. El nombre de la rosa, de Humberto Eco, ¿qué te parece?
2: Muy buena.
1: Y es una novela histórica, sí. Combinada con intriga, ¿no? Tienen las dos cosas. Pero está muy bien documentada. Sí. Explícanos, por ejemplo, ¿qué te parece El nombre de la rosa? Que tú, además, está ambientada en el periodo histórico que tú dominas.
2: Ya, pero bueno, es que no me apetece, de verdad. Seguir hablando de novela negra, por favor.
3: Que bueno, bueno, para los espectadores, somos súper amigos,
1: sí,
3: nos llevamos
1: no tiene nada
3: estupendamente
1: que ver.
3: Bien no tiene nada que ver. Y además nos respetamos y creo que sí. Valoramos mucho. Es más, de hecho, el más importante en estos momentos es Antonio, por una razón, porque es que el otro día presentamos, es que es increíble, dos libros suyos en el Centro
2: Pero
3: Riojano,
2: si eso no
3: que se grabó,
2: que ver,
3: ¿no?
2: Emilio, vamos a ver.
3: Se grabó, bueno, no seas modesto, se grabó el programa, está montándose y se va a emitir en Cris Radio TV. Entonces, quiero decirte que si ha habido un protagonista estos días eres tú. Y esa es la realidad. Entonces, que hemos tocado dos temas que son política, de alguna forma, no política, o el tema de Israel, y cine negro, que modestamente, bueno, pues yo soy un especialista
1: y he hecho
3: crítica de cine en muchos medios, pues si se ha tocado esos temas, es lógico que yo diga algo. Pero no otra cosa. Es decir, no hay ningún intento de monopolizar. Y según lo que a los espectadores, lo que hay es un debate continuo. Y ya
1: continuo.
3: Está. Y quizás de alguna forma Gabriel y yo, pues hemos hablado o hablamos más de los temas. Pues bueno, sí. Pues Gabriel ha tenido que hacer toda la exposición porque era un tema de los que íbamos a hablar.
2: A ver, si yo no. Yo
1: mira,
2: aprecio mucho a Gabriel, no lo sabe, aunque parezca.
1: Antonio, Gabriel, el próximo tema habías propuesto tú. El de la guerra hispano-norteamericana.
2: Sí, pero bueno, que yo lo que quiero
1: es un
2: decir
1: tema muy interesante,
2: público,
1: es un tema de historia.
2: Lo que quiero decir al público
1: sí.
2: Es que estoy entre dos personas que son muy cultas.
1: Y tú
2: pero,
1: eres, pues,
2: pero además de cultas, pero además de cultas, de muy cultas, muy cultas, es que saben muchísimo de esos dos temas. Yo no estoy a la altura. Si me sacan
1: no,
2: esos
1: no,
2: temas...
1: No, no es cierto, señores. No es cierto.
3: No es cierto.
1: Lo que pasa es que no le apetece hablar de novela
2: no
1: negra, que
2: decir,
1: sabe
2: no
1: mucho
2: puedo,
1: de novela negra.
2: Las que he leído tuyas que me han encantado.
1: ¿Eh?
2: Las que he leído tuyas que me han encantado.
1: No, bueno, pero yo tengo una novela negra nada más.
2: No,
1: desde el punto de vista... No, porque la primera es una mezcla de novela de espionaje con pinceladas de novela negra. La segunda sí, es desde el punto de vista de un asesino por contratos.
2: Yo la novela de espionaje, no sé si sí. Estoy equivocado, pero la considero negra.
1: No, y a mí me encantan tus novelas históricas, son deliciosas, son estupendas.
2: Bueno, el caso que yo creo que sí que había que tener en cuenta cuando debatimos, pues que si yo ahora mismo que estoy estudiando astronomía me pongo a hablar de astronomía,
1: pues propon,
3: por ejemplo,
2: no,
3: cultura.
2: No,
3: cultura.
2: Porque entonces me doy yo el pote de que estoy media hora hablando de las estrellas.
3: Y yo no hablaré nada.
1: Y ahí
3: no
1: nos callaremos.
2: Pues es que eso no me gustará a mí, yo no consentiré eso.
3: Pero ¿cómo no vas a consentir? Si yo no
2: ¿cómo
3: sé
2: voy a consentir?
3: Vamos a ver, si tú de astronomía, vamos a poner un ejemplo. Si tú de astronomía sabes 10, no voy a decir 10, 9, porque Sagan a lo mejor sabía 10 y tú sabes 9.
2: Sé 5. Sé 5.
3: No, sabes 9.
2: No, 4. Pero 4,
3: pero
2: sí.
3: Pues yo no podré hablar porque sería meter la pata porque no tengo esos conocimientos.
2: Pero entonces no puede ser un debate.
3: Pero si hablamos de cine.
2: Pero entonces no puede
3: Antonio,
2: ser un debate.
3: Es normal porque soy crítico de cine, porque intervengo en tertulias cinematográficas.
2: Pues claro.
3: Entonces que es lógico que si hablamos de cine, hable yo más. Y si hablando de la novela histórica, que no era el caso hoy, porque hoy era el cine negro y la novela negra, el que tiene que hablar
2: que
3: eres
2: digo
3: tú.
2: Es, ¿quién ha dicho que hoy era el cine negro y la novela negra?
3: Pues lo decidimos, lo habíamos
2: ¿quién?
3: Hablado.
2: ¿Quién lo decidió?
1: Mientras
3: ay,
1: estaba
3: que tú
1: firmando.
3: No estabas, que estabas el otro día enfermo, es verdad, lo habíamos decidido. Claro, es verdad, Antonio, es que, señores no, espectadores, oyentes, falta una cosa. Antonio estaba enfermo el otro día, intervino por televisión, Claro que lo habíamos
2: dicho. Bueno, intervine
3: porque... Y no lo sabías porque no habías hablado.
1: No, pero sí, sí, sí, sí sabías que era el tema.
2: Hombre, sabía que el tema iba a salir de un momento a otro.
1: Sí lo sabías, sí lo sabías.
3: Claro.
2: De todas maneras, que digo...
1: ¿Tú te acuerdas cuando íbamos...? Tú sabes de novela negra, que es lo que me sorprende. Entonces, ¿qué pasa? ¿Que no te apetece hablar de novela negra? Si tú sabes mucho de novela negra.
2: A ver, ya para terminar.
3: ¿Pero cómo para terminar?
2: Sí, queda un minuto.
3: Ah, queda vale. Un minuto.
2: Ya,
3: ah, bueno,
2: ya
3: vale.
2: Para terminar, yo de novela negra sé lo que sabe cualquier persona
1: no,
2: normalita
1: no,
2: que nos
1: es
2: está escuchando.
1: No es cierto. Sí, no es cierto, Daniel, no es cierto. No, no coincido.
2: Y tú
1: no
2: sabes
1: coincido.
2: Mucha novela negra y este hombre de cine es que está en...
3: Claro, y si los dos temas fundamentales eran esos hoy, pues
2: claro,
3: no entiendo.
2: Claro.
3: Pero no, el tema es que quizás no habíamos hablado contigo, porque hemos llegado
1: no,
3: todo
1: sí,
3: rapidísimamente.
1: Sí, lo sabía. Antonio sabía
3: a punto
1: temas.
3: De empezar
1: sí,
3: el programa.
2: Que
3: el
2: los
3: tema
2: temas,
3: que habíamos pero... decidido. En la,
2: no, no, es verdad que había un WhatsApp por ahí, pero.
1: Sí,
2: bueno.
1: Sí,
2: bueno,
1: él
2: lo que
1: él
2: quiero
1: lo sabía,
2: decir, que, estimado público, nos vamos a despedir ya.
1: Sí.
2: Voy a despedir la mesa. No tengáis en cuenta mis posibles neuras, que las tengo. Que estoy entre dos monstruos de la comunicación
1: no,
2: y me ha dejado aquí a Alesia solo,
1: caso,
2: solo ante
1: no.
2: Un peligro. Y por eso no hablo, y encima de que no hablo, a lo mejor me enfado.
1: Bueno, estás
2: pero,
1: en tu derecho, no hay problema.
2: Pero disculpas. Yo,
1: bueno,
2: yo
1: esto
2: por
1: es...
2: mi parte hasta...
3: Pero si
1: esto
3: es radio,
1: debate,
3: es radio vivo. Es radio
1: en radio
3: vivo,
1: en directo
3: es radio
1: y en vivo.
3: En directo.
1: Vivo.
3: Mira, eso es lo mejor que puede ocurrir, que de vez en cuando haya alguna diferencia. Porque es que es radio en vivo. Estamos haciendo un programa en directo. Y eso
1: vale.
3: Es fundamental. También es cierto que Alesia nos modera a todos.
1: Sí,
3: y
1: claro.
3: Nos modera muy
1: sí,
3: bien.
1: Ha faltado Alesia.
3: Y hoy nos
1: claro,
3: falta
1: claro.
3: Alesia.
1: Bueno, pero hemos salido sí, adelante,
2: nota,
1: más o menos.
2: Mucho, Alesia.
1: Bueno, muchas
2: bueno,
1: gracias. Muchas
2: buenas
1: gracias.
2: Tardes, noches y días.
1: Eso es. Y muchas
2: y
1: gracias
2: que,
1: a todos.
2: Que aunque no lo parezca,
3: pues
2: nos
3: somos
2: queremos.
3: Super amigos.
1: Y sabe mucho más de lo que dice. Es que...
2: No, qué voy a saber. Sé de algunas cosas, de otras no tengo ni idea. Gracias.
1: Gracias a todos.
3: Gracias.

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0: Bienvenidos a Platino Música Española. 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
1: Con esta coplilla que traigo, cantando con alegría.
0: En el programa de hoy escucharemos a la Banda Sinfónica Municipal de Madrid, Marisol, Fórmula 5, Los Brincos, Trío Acuario, Manolo Escobar, Alejandro Galán, Emilio José, Nino Bravo, Plácido Domingo, Los Mismos, Doraemon, Alfredo Kraus, a los tres sudamericanos y nos despediremos bailando con el chocolatero en la versión de King Africa. Comenzamos el programa con un famoso paso doble instrumental. Marcial, eres el más grande. La Banda Sinfónica Municipal de Madrid, dirigida por Enrique García Asensio, en este pasodoble de Martín Domingo, instrumentado por Manuel Lillo.

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1: Y ahora Fórmula 5 nos alegra con Eva María.

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1: Los ojos de la española, un tema de gran éxito mundial compuesto por el alemán Bert Kaempfer.

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1: Emilio José nos trae Mi Barca.

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2: Doraemon canta un tema de Juan Bautista y Lillo llamado Me Arrepentí.

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1: Los tres sudamericanos cantan Vuelo 502.

0: versión de King Africa de Paquito el Chocolatero. Y nos vamos recordando que hay que ser moderadamente felices. Hasta la próxima semana.
1: ¡Arriba todo el mundo! ¡Y a bailar!

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